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1: 616.

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2: Seis con treinta.

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3: 645.

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0: 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Son las 7.
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0: Bienvenidos, bienvenu, mon amis, ¿cómo se va? Estoy saludando en franchute, ¿cómo viste ese franchute? ¿Te gustó? Bueno, tendría que ser portugués, porque hoy Portugal gana de, pero así a nada se quedó.
1: ¡Pare de sufrir!
0: ¡Pare de sufrir! ¡Que Dios está contigo! Oye, Camalito está con nosotros, bienvenido, Camal.
1: Hola, David. ¿Qué tal, amigo? Saludo con gusto a ti, a todos los portugueses.
0: Exacto.
1: Y a los españoles.
2: Sí, a toda la comunidad portuguesa de este país.
1: El perro con su lenguaje exclusivo desde sí, hace 20
0: toda la
1: años.
0: Vida, toda la vida el perro con los...
1: El luego, adelantado a su época.
0: Otras cosas del perro son cuando dice...
2: Yo me sé la regla 84, me la enseñó Mauricio Carter.
1: Ya sabes. Sí, claro.
2: Esto influye en la regla 75.
0: No, pero no puede ser. Está bien, pero bienvenidos, bienvenido David. ¿Y cómo viste a Portugal? ¿Buen partido?
1: Buen partido, ¿eh? La neta es que sí. Bien. Cristiano, ahí medio... mucha gente se estaba peleando por la regla de fuera del lugar. Así es. No cuenta el torso, no cuenta los pies, cuenta. No. Si hay una parte adelantada, por minúscula que sea, lo va a marcar.
0: Si el de Colombia fue la pezuña.
1: Exactamente. Ya hay una propuesta de, no sé si te acuerdas, este famoso director técnico Arsène Wenger del Arsenal de los 2000, ese Arsenal de Pires, de Titi Henry, ese Arsenal que la verdad conquistó toda Europa en esos principios de los 2000, es uno de los grandes propulsores de la ley Wenger. Precisamente en donde lo que busca es decir, para que se marque fuera del lugar, tiene que ser una posición plena. Es decir, ¿en qué sentido? Tiene que sacar ventaja. O sea, un dedo.
0: Sí, o sea, que se note.
1: No hay, ¿cuál ventaja hay de que ponga un dedo?
0: No, porque estamos basándonos en la tecnología,
1: exacto,
0: entre comillas, que, o sea,
1: entonces, lo que él propone es una especie
0: medio
1: como
0: cuerpo.
1: De. Exactamente.
0: No,
1: tiene mínimo. Que ser muy claro el hecho de que sacó ventaja de medio cuerpo para que yo te marque el fuera del lugar, que sea muy evidente. Y eso de que el dedito. Es que quedó el dedito de la. Eso dice Arsène Wenger, que es una payasada. O sea, eso no hay ventaja alguna sobre ello, pero todavía se está analizando. Quizás para los próximos años ya se entre esta nueva ley para la cual ya se tome en cuenta esto, pero por lo pronto, aún así el dedo chico, la uña que no se cortó del dedo chico del pie, te va a marcar el software.
0: Exacto, puede ser que por una nariz te quedes, es como el cierre, ¿te acuerdas de las carreras de caballos?
1: Sí, así, claro, con tal cual.
0: Fotográfico, o sea, y realmente es que
1: fue,
0: no
1: y
0: le
1: es
0: creo.
1: Que fue justo porque Cristiano Ronaldo terminó anotando un golazo. La verdad es que hace una. La para increíble en la. En la área chica y le define por encima al portero, pero tenía medio cuerpillo para afuera y así que le dijeron, pues, Nel,
0: papá.
1: Ya luego con el penal empató y posteriormente también en el caso de Croacia anotó gol, pero fue lo mismo al movimiento, aparece medio cuerpo por fuera y dijo también el referee que va para Juárez.
0: Ni modo, es parte de la regla, las reglas actualmente así funcionan. Ya viste cuando el partido de México con el Santi que le dijeron algo con la boca tapada. Y vámonos, pelas, lo que decíamos ayer de hincapié.
1: Exactamente. Bola,
0: vamos, adiós,
1: ya está prohibido.
0: Es la regla. Y
1: sí, ahorita pasó algo no interesante. En el último gol que le anulan a Croacia, en las repeticiones, hasta la misma gente de la transmisión decía, es que no notamos que la haya tocado. Entonces quedaba como que interpretación humana. Y muy puntualmente, en redes sociales, varios expertos decían que no era a interpretación humana. Y todos decíamos, ¿cómo? En realidad el balón tiene un chip. El chip que sirve para determinar si pasó o no pasó la pelota. Precisamente cuando es una jugada apretada, el árbitro tiene un reloj donde le aparece la palabra gol. Si el chip rebasa por completo la línea, le va a marcar en el reloj de que fue gol para evitar esos famosos goles fantasmas.
0: Pero bueno, de todas maneras ya está muy mamuca la tecnología.
1: Bueno, pues ese mismo chip sirve para poder identificar en qué momento es contactado un balón. ¿Por qué? En caso de un fuera de lugar, como en el caso de Quiñones, que a veces decían, es que fue fuera de lugar o no fuera de lugar el gol. El chip te marca el momento exacto en el que el futbolista toca el balón y ahí se empieza a contar el fuera de lugar. Por eso cuando tiran los vectores es a partir de que el jugador hace contacto con el balón. Entonces claro, de ahí se ve si es o no fuera de lugar. Bueno, pues este chip, hijo, en las lecturas que arroja un pico en el momento en el que la cámara no alcanza a notar si el futbolista de Croacia toca o no el balón. El chip marca un pico, lo cual indica que sí hubo un roce por parte del futbolista croata. Y es en lo que se basan para decir si hubo toque.
0: Por solo un roce.
1: Exacto, porque al final de cuentas la regla es clara. Si la toca el jugador, se cuenta como fuera del lugar.
0: Es como cuando te enamoraste la última vez por solo un rozón.
1: Exactamente. Solo un rozón
0: y dijiste, bueno, pues órale, va.
1: Pero ahí sí pasa lo mismo con el fuera de lugar. Es decir, podemos entrar en polémicas, pero si el software dice, aquí hubo un toque, ahí, pero...
0: Denme un toque, pero de los otros para relajarme, porque qué barbaridad, qué estrés.
1: Es mucha tecnología, ¿no? Ya está como que muy cibernética la
0: está
1: onda.
0: Está demasiado cibernético el fútbol.
1: Tan sencillo cuartos, que era... Ahora, anotarla dentro de la portería.
0: Yo digo, ya. Pero bueno, ahora dice aquí Adrián que la saludamos con gusto, que ya está integrándose al 99-95-83-36-09. Lo que buscan es que no quede interpretación o juicio del árbitro. Considerando lo que mencionas, quedaría a juicio del árbitro si está en ventaja o no en posición adelantada.
1: Exactamente.
0: Pues sí, es que yo creo que sí. A mí me gusta la idea de Arsène Wenger o Wenger porque... Me parece que es una buena
1: tiene
0: idea.
1: Tiene que haber matices también.
0: El que haya una... O sea, que esté una decisión muy clara. Claro. Número uno, que también el árbitro asistente, o sea, el abanderado, también tenga la posibilidad realmente de verlo. Porque si no, pues ¿para qué está ahí el güey?
1: Ya que ni vaya
0: el árbitro
1: claro, de la bandera. Claro, como bien dice Adrián, creo que una de las cosas en la que están trabajando mucho la International Board, es que son como que los que marcan las reglas, es tratar de regresarle el protagonismo al árbitro. Es decir... Parece que vamos avanzando a uno donde el árbitro ya no marca nada. Exacto. Desde arriba le dicen, el software dice, el balón se pita solo, él avisa si fue gol o no fue gol. Y según lo que se está buscando es que el árbitro siga teniendo ese protagonismo, porque al quitarle protagonismo al árbitro, sí, quizás haces más justo el juego, pero ellos sienten que se va mecanizando y va perdiendo claro. esencia.
0: Totalmente.
1: Y las famosas pausas de hidratación, que ahorita prácticamente divide el partido en cuatro.
0: O sea, en el
1: van si esto, cambiando.
0: Si esta tecnología hubiera estado en el 86, Maradona no hubiera metido aquel
1: No, gol. Claro, con un VAR jamás se hubiese dado la mano de Dios.
0: Qué loco.
1: Sí, no, ya ni con
0: es
1: un
0: interesante
1: software.
0: Porque cambiaría la historia
1: con
0: por completo.
1: Con un simple VAR de los primeritos que hubo, que te acuerdas que era la pura repetición
0: Nada
1: de
0: más,
1: la tele.
0: Nada más, habían dicho esas manos.
1: Con eso, claro. Punto. Hubiese cambiado el fútbol por completo. Con el VAR no hubiese estado la famosa mano de Titi Henry con la cual clasificaron al Mundial. Así en el es. Cual la regresa y la mete. Porque ahora sí que aunque todo mundo vio, todo mundo dijo, pues al final de cuentas no había nada. Y precisamente ayer en el programa que transmitimos aquí, Amigos Sin Derecho, de 9 Chale. A 10 de la noche, trajeron, estuvo Marvin Torrentera, que precisamente árbitro mexicano, que estaba platicando que fue el árbitro asistente en el, ¿te acuerdas? En el juego, si no me equivoco, fue Uruguay-Italia, donde muerde Luis Suárez a un futbolista de Italia. Literal, le clava los dientes.
0: Sí, sí, sí,
1: entonces,
0: me acuerdo.
1: Ellos explican que literal... Lo que ellos marcan fue que ven el movimiento de Luis Suárez, pero por la forma en la que estaba el árbitro...
0: No se ve que le dio el mordisco.
1: No le ve la mordida, pero en la interpretación se dan cuenta de que Luis Suárez se agarra los dientes. Y creo que era Marco Materazzi, no recuerdo quién, se agarra el hombro. Entonces ellos interpretan la jugada y dicen, pues sí, hubo no, algo mordió, acá. Wey. Entonces al final
0: por eso le dicen la rata a ese Suárez.
1: Un árbitro, los mismos árbitros se confirman que técnicamente ellos no vieron la mordida. Pero por toda la atmósfera y lo que hubo y lo que las piezas que alcanzaron a armar, dijeron, bueno, aquí hubo algo, así que tiene que pasar. Y al final dice, nosotros expulsamos a Luis Suárez. Exacto. Y luego la FIFA ya lo sancionó. Pero eso te demuestra cómo en esa época el árbitro tenía que interpretar, ver, girar, ver si no, qué está pasando, quién se agarró, con quién, pues sí fue.
0: Como
1: no,
0: dice Modi, pues no, la regla nos ha ayudado en este mundial, sí, definitivamente. Exacto. Alberto, bienvenido, saludos, qué bueno que están integrando.
1: El último partido en el Ciudad de México, si logran pasar a la siguiente ronda, tendría que ser ya, si no me equivoco, a Miami. Tendrían que viajar para sí. un hipotético partido frente a Noruega o frente a Brasil.
0: Ojalá que ganen, la verdad sí se me antoja definitivamente que eso
1: suceda. Ir a los Miamis, daría padrísimo.
0: Pues sí, hay que ver. Yo espero que sí, siento que el partido está propicio, que está, digo, lo hemos platicado desde ayer, a ver qué tal se ponen los ingleses. Ojalá que les pese también pues la localía de México.
1: Y ¿no? le dé la venganza la
0: muralla verde.
1: Suma también.
0: Exacto.
1: Que le dé chorro. Ah, no es cierto.
0: Pero... Exacto. Pues sí, vamos a empezar con la música, pero antes quiero mandar un saludito aquí. A ver, bueno, no, saluditos a la banda, claro. Pero, a ver, Muadib, ¿qué dice Muadib? Ya le metieron todos los datos de Inglaterra a lo de México de una IA y ya salió. ¿Qué yeah. dice? México le gana a Inglaterra. ¡Bien! ¡Bien!
1: La IA, o sea, siempre a favor de este país.
0: Acuérdate que Muadib ahorita dijo que es la IA, pero el güey es el viajero
1: del tiempo. Es viajero del tiempo, todos sabes.
0: Ya fue, ya no.
1: Yo insisto que Reportero Oculto tiene que hacer una investigación sobre Muadib.
0: Yo digo.
1: Y poder desentrañar esta situación que nos trae en vilo y en duda.
0: Exactamente, sí, estoy de acuerdo. Me parece que sí, lo vamos a hacer. Viste que Liam Gallagher puso en sus redes.
1: Que 5-0, dice 5-0 tu tío.
0: 5-0 va a meter Inglaterra a México. Y ya le contestó Fer de Maná que me cae. Por eso me cae. Antes sí, me caía mal, pero qué bueno que le ha de haber dicho ¡a la ver!
1: Exacto, Litz le
0: ¿sabes digo. ¿Sabes qué? ¡A la burger! No, ¿qué te pasa?
1: No bien. Te estés pasando de pistola, tampoco. Le digo mi Fer de Maná.
0: Salían, por favor,
1: no ponte te las pilas, papi, también.
0: O sea, está bien que
1: pueden Oasis. Ganar, este es fútbol, se entiende. Sí, pero,
0: sí, o sea, Oasis, todo bien, bandota, pero no digas estupideces, por favor. 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
0: La neta. ¿Qué te vas a poner para arrancar esta Nike?
1: El buen Adrián dice que Maradona ya había predicho que México le gana a Inglaterra, dice.
0: ¿En serio?
1: Hay que buscar el video para
0: ver. A ver.
1: Si Maradona lo dijo, puede ser, ¿eh?
0: Estaría bueno.
1: Puede ser, igual, y recuerda que al final de su carrera ya no se lo entendía mucho, entonces... Igual y ya sí, cada sí. quien entendía lo que quería.
0: Hay un video.
1: Parecía Bad Bunny.
0: Aquí está aquí el video. Nos mandó el video.
1: Ojalá no sean pujidos. Está porque bien, es el clásico que le dabas. Hay el video y entras y toma. Se escucharon los pujidos a media combi y todos deberían haber con cara de...
0: Que hace 8 años, aquí veo la nota, la leyenda argentina predijo cómo se desarrollarían los acontecimientos. Ándale. En el Mundial de 2026.
1: Lo vamos a leer y se lo vamos a platicar.
0: Y así es, ¿eh? O sea, él dice que México ganará ese Mundial aunque no lo merezca. Si pasa 2 rondas se topará con Brasil o Alemania y quedará eliminado. Bueno, está bien. Vamos eso a ver.
1: Pues contra Brasil sí puede ser, ¿eh?
0: Exacto.
1: Contra Brasil podría ser en cuartos.
0: Dice, prevé que México enfrente a Inglaterra en octavos y de ganar al vencedor de Brasil-Noruega en cuartos. Claro, como está ahorita el camino. Pues que, o sea, entiendo que hay matemáticas en todo esto y que hay cosas muy...
1: Yo veo muy posible México ganando en Inglaterra después de lo que vimos con el Congo.
0: Pues mira, ya
1: anunciaron... Tampoco quiero decirle, aquí ya ganaron. No, tampoco.
0: Ya va anunciaron pantallota en el Monumento a la Patria.
1: Ah, no, ¿qué va a ser?
0: O sea...
1: El país no está preparado para lo
0: ganan,
1: que sería.
0: Ahí te encargo, o sea, ya. Los destrozos de las mujeres.
1: El lunes, nadie va a ir a trabajar. O sea, por si favor. México le gana a Inglaterra... Primero, nadie va a ir a trabajar el lunes. Y dos, el hype que va a haber, amigo. Vamos a creer que podemos hacer lo que sea, lo vamos a conseguir.
0: No, totalmente.
1: En el que dices, mándenme a Brasil.
0: Para nosotros va a ser como nuestra finalita.
1: Pónganos a Thanos si quieren. Sí. Y aquí reescribimos el endgame. Y se va a armar,
0: bueno. La verdad, sí. Hoy, obviamente, aprovecho para recordarle a toda la banda que va a celebrar. Porque lo vamos a ganar con mucho cuidado,
1: claro,
0: nada más.
1: Claro, cuídense.
0: Nada
1: más. Eso es un todo. Juego.
0: Que pasarla chido, sí, y cuando veas a alguien que ya está de impertinente, tranqui, mi brother, o sea, tampoco hay que agarrarlo a zapes, tranquilizarlo, todo bien, lo abrazamos, lo arropamos.
1: No sé si viste este video súper viral que hubo en el último partido donde son 2 personas, una está relativamente en sus 5 sentidos, pero su amigo se puso pero hasta las manitas, entonces el cuate dice, no, es mi compa y amigo es amigo y yo no lo puedo dejar. Estoy y que me lo suben a la moto junto con el compa que sí estaba bien y que me lo encintan con cinta canela
0: y rama
1: y vámonos, se fue y no abandonó a su compa porque
0: eso es lo mejor.
1: Se ven las tomas de cómo varios automovilistas le toman foto porque se les hizo graciosísimo y peligrosísimo porque se hubieran haber dado en la maíz los dos.
0: Definitivamente,
1: pero qué bueno, no lo soltó. Obvio. Se fueron los dos en la motito, el otro literal pegado a él encintado, pero no lo dejó y lo llevó a su house.
0: Exacto, y se lo agradeció el otro día, pero en serio. Moadib dice que México se va, pero a hacer historia.
1: Eso.
0: Estoy de acuerdo. Y Adrián dice que también en las predicciones de Maradona, estaban las pausas de hidratación.
1: Ay, Dios mío, ¿qué está pasando?
0: ¿Qué pasó? ¿Qué era Maradona que andaba?
1: Era vidente.
0: Yo creo que sí, ¿eh?
1: Maradona.
0: El Maradona vidente. Está interesante todo eso. Pues vámonos con, ¿qué rola me dijiste?
1: Con Gloria Trevi. Que nos dice,
0: qué feo.
1: No,
0: digo,
1: está
0: qué padre.
1: Sola.
0: No, manches.
1: No está sola. Así le estamos diciendo a...
0: ¿No tenías algo peorcito?
1: No. No, bueno. ¿Qué toca, amigo? ¿Qué, oh, ¿qué sé, más quisiera yo sé. Que poner el rey? Pero...
0: Ya sé, porque luego la quita sí sale peor. Entonces...
1: Exacto, ya no.
0: Venga, vamos a escuchar a Gloria Treviño. Y no está solo ni sola, porque
1: y luego
0: aquí estamos
1: con
0: contigo.
1: Tu partida, bebé. O sea, no nos sonó muy bien. O sea, con la rola se llama Tu Partida, bebé.
0: Es que cuando le dices a tu chico, o sea, tu partida es lo que me tiene enamorado, la verdad.
1: O sea, en que te fuiste.
0: Sí.
1: Descubrí que te quería más.
0: Sí, es cierto.
1: Ah, ok.
0: Está bien. Música, regresamos. Son las 8:21. 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

0: Seguimos con más música de La Gruesa en la Night con la Longo Ruiz. Ya regresamos.
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Monterrey se tenía que vestir de gala y se puso las botas más caras. Aunque las líneas de metro y la avenida Miguel Alemán siguen sin tener pa' cuándo. Los turistas llegaron y terminaron enamorados, fascinados y hasta pantallados de Nuevo León. 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El Fan Fest es una cosa sabrosa, deliciosa, puertas tronando, gente empujando, estampidas de regi turistas como toros en rodeo, sin freno y sin miedo. Verbo mata carita y abrazo mata pleito. Multitudes en beso y beso demostrando precio, beso de uno, de dos, de tres, de cuatro, cinco y seis. Japoneses, coreanos, suecos, tunecinos, holandeses. Nomás les faltó subirse al cerro de la silla para conquistar la cima. 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Y México ya está despegando, emocionando y conquistando. Dándole al mundo entero una cátedra de fiesta y jolgorio. Carne asada bien dorada, corrido, música norteña. Y uno que otro acordeón sonando bien sabrosón. Porque si de cuetes al cielo se trata, aquí sobran, retumban y nunca se apagan. 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Si la ciudad se paraliza cuando juega la selección, como en los tiempos de Fernando Valenzuela, Julio César Chávez y Hugo Sánchez. La ciudad guarda silencio, un silencio tenso, inmenso, esperando el gol que explota como un cañón. Ver a esta selección rompiéndose la madre, divirtiéndose y jugando en equipo da gusto. Mientras el jugador número 12 canta el cielito lindo, aplaudiéndole a un morro de apenas 17 años, que teje jugadas como si llevara 10 temporadas en Europa. Otro con corte de peso pluma corriendo como chiva loca por todo el pasto, aventando bolitas y dejando a los rivales viendo a estrellitas. Por ahí ves otro loco, que no le teme a romperse otra vez el cráneo con tal de meter gol. Que luego no digan que le salió barato. El naturalizado, enamorado de México, poniendo orden, confianza y esperanza. El capitán subiéndose hasta la olla para buscar el gol y que no se le quemen los frijoles. El director técnico parece salido de una película de Spider-Man haciendo bien el plan. La defensa es una cortina de acero, o mejor dicho, como el rabo de una Barbie. Por ahí no entra nada, plana, plana. Esta selección está callando muchos hocicos, incluyendo el mío, y lo acepto con alegría. Les están poniendo un baile a todos, y bien recio, sin precio. Quieren volar, y ya andan alcanzando las estrellas. Y hablando de estrellas, estrellas también brillaron aquí en Monterrey, Nuevo León, durante el juego de estrellas de la Liga Mexicana de Béisbol. Tuve el placer otra vez de asistir a tan chingón evento. Todo al millón, desde la entrada al último batazo. La gente entregada, emocionada y desatada, haciendo ambiente desde el primer instante. Un lleno total en uno de los estadios más bonitos de Liga Mexicana, el de los Sultanes de Monterrey. Mexicanos contra extranjeros, al final los extranjeros se llevaron el triunfo, pero el verdadero ganador fue el espectáculo, y como cereza el pastel, Robinson Cano terminó llevándose el premio del MVP. Muy agradecido con la gran fiesta que hizo Sultanes, gracias, muchas gracias. Monterrey está viviendo días que difícilmente vamos a olvidar. Un mundial por un lado, un juego de estrellas por el otro, béisbol de chingón. Fútbol también, abrazos, sonrisas y miles de historias. Porque cuando mi Monterrey se prende, no hay nadie quien lo apague.

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2: Hola, México. Hola, querido Lalo. Estamos de fiesta, contentos, felices. Soy María Murillo, soy Life Coach y junto con ustedes estoy celebrando el triunfo de México en el Mundial, en el partido con Ecuador. Y bueno, hablando de felicidad y de estos estados tan altos, quiero compartirles pues elementos que he ido encontrando a lo largo de mi carrera como Life Coach, y uno de ellos fue pues una gran charla que escuché de un gran doctor, psicólogo, psiquiatra español, a donde habla justamente de los tres puntos de la felicidad. Y él dice que, haciendo investigación en todos sus largos años de carrera, se dio cuenta que las personas infelices tenían algo en común, varios puntos en común, tres puntos en común, y era sentirse incapaces, sentirse impotentes, sentir que ya no pueden, sentirse inútiles y sentirse que no tienen suerte, como que no tengo la suerte, como que las cosas me salen mal, todo me sale mal. Y bueno, a todos nos gusta sentirnos afortunados, a quien no le gusta sacarse el reintegro o el acumulado, ¿no?, de estos lugares de apuestas o en fin. Así que dice, en cambio, ¿cuáles son los elementos de las personas que en cambio encontré que se sentían felices? Y él dice, bueno, la fuerza mental, la fuerza física. Si estamos en un cuerpo fuerte, pues nuestro cerebro va a estar también más fuerte, vamos a tomar mejores decisiones. Después, pues la fertilidad, en el sentido de dejar el mundo mejor de lo que lo encontramos. Esto qué importante es, ¿no? Dejar algo, dejar huella, dejar un legado, dejar hijos inclusive más autónomos de lo que nosotros fuimos, dejar relaciones, amistades, pues bonitas, fuertes. Y la tercera, el tercer elemento es justamente la fortuna. Sentirme afortunado, pero la fortuna pues no lo podemos dejar así al aire. La fortuna no es que a quien le cae, la fortuna es cuando me llega una oportunidad y yo estoy preparado. Es como en realidad lo que se llama serendipia. La serendipia es lo que decimos en español, bueno, fue de chiripa, chiripazo, y pues ya lo vimos. No es chiripa, no es chiripazo que este equipo esté anotando goles. Hay una gran preparación detrás. Tienen la oportunidad de jugar. Este hombre, este chico, este jugador que se está volviendo famosísimo porque trae una historia de vida pues de mucha lucha, Jiménez, de mucha lucha, y de pronto se le da la oportunidad y está en la selección y anota este gol. Y bueno, todos esos casos, ejemplos que tenemos, nos enseñan cómo la preparación es muy importante. Y cómo vamos a lograr sentirnos así, sentirnos con fortuna, sentirnos fuertes, sentirnos que estamos dejando un legado fértiles, pues de tres maneras. Con el movimiento, movernos, mover las piernas, hacer ejercicio, salir, estar en acción, movimiento. Somos energía, somos los seres humanos, tenemos un cuerpo que necesita moverse, la movilidad es clave. Siguiente punto, mover la lengua, el lenguaje, ya hemos dicho mucho aquí, el cómo me expreso ante el espejo y también cómo hablo con los demás. Pues también el lenguaje escrito, escribir, la escritura. Es algo que hemos ido perdiendo con tanta tecnología, pero escribir es maravilloso, hacer esto que llaman en inglés journaling, sacar emociones, sacar sentimientos, hacer reflexiones, escribir poesía, aunque sea para nosotros, escribir una carta a alguien con tinta y papel, escribir, escriban, y la lectura, leer. Los libros nos dan oportunidad de viajar a lugares donde tal vez nunca iremos, a historias de personas que tal vez nunca hubiéramos podido conocer si no es a través de los libros, la escritura, la lectura y el habla al mismo tiempo que la escucha. Si tenemos estos elementos, créanme que vamos a tener una vida mucho más feliz. Con esto los dejo, querido Lalo, les mando un abrazo, un beso. Síganme en mis redes sociales. La principal es María Murillo Life Coach, que es en Instagram. Y nos vemos aquí la próxima semana. Un abrazo, Lalo.
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6: Regresamos a La Gruexa en La Night con la longa.

0: podcast, ¿no?
1: Tiene podcast.
0: En el verde.
1: Exactamente. Y también el perfil de Pliego Villa en Instagram también, para que le des el follow. Y obviamente ahí te vas enterando de todo lo que está haciendo nuestro queridísimo Pliego Villa, bajista de Kinky, que acaban de venir hace un par de meses. Bueno, más bien ya desde... No me acuerdo qué fue, marzo, creo, no me acuerdo. Pero estuvo muy buena la visita.
0: Sí,
1: la verdad,
0: ya son de la casa.
1: Ya son de la casa. Y las poesías que escuchas cada jueves, exclusivas de La Groex en la Night. Así que espero que las sigan disfrutando. Gracias, David. Nos escuchamos mañana, ¿no? No,
0: mañana ¿qué no. es? ¿Viernes?
1: Viernes, olvídalo.
0: Ah, no, hasta el lunes.
1: Hasta el sabadaba. Yo vengo el sabadaba.
0: Ándale.
1: Y el lunes... Platicamos.
0: El lunes ya.
1: Saboreamos la victoria.
0: Sí, hay trabajo el lunes porque donde gane México, amigo, yo no sé cómo va a acabar este país.
1: Ah, pues digo, yo ya sé que hay que venir, pero de todas maneras, los de la mañana, pues sí no van a venir.
0: No.
1: O sea, nadie.
0: No. Seguro. Luis Cárdenas igual y sí.
1: No les prometo nada,
0: pero igual y sí llega.
1: Híjole, la verdad es que va a estar increíble. Ojalá que ganen. Desde ahora lo deseamos, lo dejamos firmado. México gana 2-0, güey.
0: Uf, no va. 2-1.
1: 2-1.
0: Sí, sí,
1: claro. El primer gol que van a recibir.
0: Travesura el Harry Kane.
1: Es el primer gol que reciben.
0: Sí, va a hacer su travesura Harry Kane, pero no les va a alcanzar. La presión del Azteca y la altura los va a fundir.
1: Yo digo que alguien tiene que pegarle a Kane así, lo que Exacto. sea. En la cara, en la nariz, en algún lado. En
0: el piquete de cola.
1: En un huevecillo. El piquete de cola es muy importante.
0: Ahí está, Muadib dice 2-1 también, se suma.
1: Gracias, Muadib, gracias. Yo estoy de acuerdo contigo.
0: Pero él es del futuro, él sabe cosas, ¿no?
1: Exactamente. Al límite en el agregado. ¡Ay, madre mía! No seas perro desgraciado, no.
0: Que el ambiente, en los 90. Como dice Belinda, que el ambiente en el estadio se sienta como un gol al minuto 90.
1: Ahí quedamos,
0: así
1: gracias.
0: Así la vio Belinda, la vio antes.
1: Pues van 1-1, 2-1 al minuto 90. Gracias, México gana. Nos escuchamos el sábado. Pásatela de pelos por donde puedas y en todas partes. Ah, los dejo con Molotov. 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
0: 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Son las 10.
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0: EXA, la cadena La Mejor, la cadena Globo, MBS Noticias en el canal de YouTube y a toda la gente que nos escucha en todas las frecuencias del país. Estamos en vivo en Amigos Sin Derecho. Les saluda con gusto Paco Ánimas, acompañado de esta belleza autóctona y muy, pero muy.
1: Oye, muy guapa, muy, podríamos decir, Rosa Concha y Canutillo, que bueno, pues estoy esta noche aquí acompañándoles. Y pues muy contenta, Francisco, de traer toda mi belleza a este programa y donde vamos a tener también la belleza varonil, la testosterona en los invitados.
0: Producto de dama.
1: ¡Oh! Imagínate nada más, por un lado va a estar con nosotros el patrón,
0: Alberto del Río. Vamos a platicar con él de todo un poco, de su carrera, de todo lo que ha sucedido. Alberto del Río estará con nosotros en unos momentos más aquí en Amigos Sin Derechos. ¿Y quién más?
1: Y en la música, señoras, señores, una promesa que promete y que cumple. Damas y caballeros, con nosotros, ¡Fran!
0: ¡Eso!
1: Este niño también yo lo conocí desde chiquito, una cosa preciosa. Yo trabajaba en su casa, lo llevaba al kinder.
0: Usted era la
1: le preparaba el changuis, exactamente. Órale. Y bueno, pues ya se podrán imaginar ahora verlo grande y todo realizado. Me da tanto orgullo, sí.
0: Qué padre. Pues mira, va a estar con nosotros Fran, que es el creador de la canción Rueda el Balón, que han escuchado ustedes en XFM, en La Mejor FM, en Globo, y que de verdad nos ha dado una alegría distinta en esta fiesta futbolera. Vamos con Memo Schutz para hablar después de la victoria del bicho. ¡Adelante, mi Memo!
1: ¡A mí me fascinan, Memo! ¡Ni un hijo sin hijo!
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4: ¿Cómo estás, querido Jesse? Fuerte abrazo para ti y para toda la banda de Cine Derechos. La figura del día, no busquemos más. Algunos estarán inclinando con España porque, bueno, no sufrió sobresaltos al enfrentar a Austria con un Lamine Yamal que hizo muy bien las cosas. Dani Olmo también. Y bueno, ya España está en la siguiente ronda. Para mí es el rival que van a enfrentar Portugal. ¿Qué partidazo frente a Croacia? Hoy terminó la historia, uno de los más grandes de todos los tiempos. De hecho, estaba entre Luka Modric y Cristiano Ronaldo, y al final, partido en donde se terminaron agregando 15, 16 minutos, en donde hubo un par de goles anulados, en donde hubo polémica, pero que al final Portugal accede a la siguiente fase, y el próximo lunes, en los famosos mata-mata de octavos de final, estarán topándose frente a España. Ante la furia, Cristiano Ronaldo, jugador más veterano en no solo jugar un partido de eliminación directa a sus 41 años y 127 días de edad, sino también en convertir un gol. Lo hace por la vía de los 11 pasos, le anularon otra que era una jugada extraordinaria. Algo van a tener que hacer con la regla del fuera de lugar, porque vaya que hay polémica sobre esta situación. Es algo que tendrá que analizar FIFA en la próxima edición de la Copa del Mundo, más allá de si van a agregar a que sean 64 selecciones. Pero bueno, para mí la figura es Portugal, es Cristiano. Sufrieron, pero una de las selecciones favoritas todavía tendrá opciones en esta edición de la competición más grande del fútbol del planeta. Así entonces las cosas, Cristiano se mantiene con vida y una hipotética final Portugal frente a Argentina, que no creo que se pueda dar, porque pues hay muchos rivales por ahí complicados. Imagínense, todavía está Francia del lado de Portugal, del otro lado Argentina se podría topar frente a Brasil o México, y sí, que eso es lo importante. Así las cosas, querido Jesse, familia de Sin Derechos, les mando un fuerte abrazo, cuídense mucho.
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1: ¡Ay, sentí gacho, oiga! ¡Siu! Ahí están andando de vuelta solo.
0: Es que si no, no se ve mi playera, mira. ¡Siu!
1: Ah, es que trae la playera de Ronaldo, aquí el bomboncito este que tengo al lado. Oyes, pero estaba viendo la carita de Memo Schulz. ¡Qué bonito que eres, Memo! Yo creo que este niño da para muchos proyectos que le tengo pendientes. ¿Sí? Grábese bien esa carita porque la vamos a ver muy seguido, ¿eh?
0: Ok, pues ahí está, grábese la carita del buen Memo Schulz, compañero de MBS Deportes. Y como bien mencionaba, la figura del día, Cristiano Ronaldo, le anulan un gol que, híjole, ay, esa regla del fuera de lugar que nos ha privado de tanto, señora.
1: Ay, yo siento regacho, mire, de veras nada más anulan goles y creo que el niño Dios llora, ¿eh? El niño Dios llora.
0: ¿Y cómo no amar a Cristiano Ronaldo y cómo no amar a Messi? Y lo explicó muy bien, ¿quién cree?
1: ¿Quién, oiga?
0: El Chicharito Hernández. Ay, por eso esto. Vamos a ver este reel que subió el Chicharito, porque creo que es una gran explicación de por qué amas a Cristiano o amas a...
1: Cámaras y micrófonos con el Chicharo, claro que sí.
5: Por eso siempre he dicho que Messi es Superman y Cristiano Ronaldo es Batman. Superman nació con poderes, Batman no. Batman tuvo que construirse a sí mismo con disciplina, valentía y coraje hasta convertirse en extraordinario. Y creo que esa es la verdadera discusión, no quién es mejor, sino qué historia te inspira más. Ambas son de admirarse y ambas inspiran mucho. La del que nació con un don o la del que demostró que con disciplina puedes cambiar tu destino. Porque al final admiramos a Messi por lo que es, un ser de otro planeta. Pero muchos admiramos a Cristiano Ronaldo porque es un monstruo de la voluntad que nos obliga a mirar al espejo y hacernos sentir capaces de romper con cualquier límite.
1: ¡Ay, ahora que
0: ¿qué le cuesta al Chicharito hablar de cosas fregonas?
1: Oy, no
0: anda diciendo cada babosada, pero ahora sí dijo, mira, algo que vale la pena.
1: Y le faltó la Mujer Maravilla, hubiera dicho ahí quién también podría ser la Gatúbela, ¿no?
0: Nada más, del adelante.
1: ¿Quién pudiera ser la Gatúbela para el fútbol? No, que yo no juego en fútbol, yo digo de los jugadores.
0: No, pues no sé.
1: Pues
0: no,
1: mira,
0: no. Nadie se deja las uñas largas. Mejor vamos con Gerardo Velázquez de León y Luis Castillo, que están en Dallas y que les tocó vivir esa parte de este triunfo también a la distancia. Adelante,
1: allá
0: muchachos.
1: ¿Dónde me canta tanto Dallas?
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6: Saludos, señores. Saludos cordiales desde nuestros estudios centrales de MBS, televisión, radio, digital.
7: Deportes.
6: Y deportes en Dallas. En Dallas, Texas. Hoy hemos vivido el mejor partido, me parece, hasta el momento de la Copa Mundial de Fútbol, con el partido entre Portugal y la selección de Croacia en Toronto.
7: Exactamente, gran partido. Bicho hizo gol por primera vez en una fase de eliminación directa. Se va Luka Modric. Sí. Y a temblar aquí en Dallas el equipo de España, ¿eh? Por fin se va a enfrentar a un equipo, no los que le puso la FIFA tan fáciles para avanzar. ¿No? Austria.
6: ¿Se lo puso la FIFA?
7: Sí, claro, lo acomodó. Sí. Sí,
6: o sea, ¿cómo dices barbaridades?
7: España se hubiera enfrentado a Croacia.
6: Dices
7: lo
6: barbaridades,
7: echa.
6: Dices mentiras.
7: Ajá.
6: Eres un mitómano. O sea, ¿quién terminó? Estos duelos de segundo lugar contra segundo lugar a mí me parecen injustos, ¿no? Croacia y Portugal. Porque un primer lugar termina con un tercer lugar que son una facha algunos.
7: Claro.
6: Y aquí se demostró. Hoy Portugal me parece que hay una decisión espectacular por parte de Roberto Martínez, el técnico español, que saca a Cristiano Ronaldo y funciona el cambio y viene el último gol del partido de un muy buen cabezazo del jugador del Paris Saint-Germain, que termina evidenciando que esta ronda de 16avos de final es una ronda innecesaria, me parece.
7: De acuerdo. Sí. Completamente
6: más
7: innecesaria.
6: Más partidos, ¿no?
7: Pero ahora, se viene un partidazo próximo lunes aquí en Dallas, en octavos de final.
6: Sí, eso
7: España
6: sí.
7: Contra Portugal. Que todos esperaban que se fuera a dar el choque en la final.
6: Sí, no se va a dar en la final. Se va a dar en esta ronda de octavos de final. El camino de Portugal y la selección de España sería Dallas, Los Ángeles, Dallas, Nueva York para la final.
7: O Miami, tercer lugar.
6: No, Miami tercer lugar, que ese es el de los perdedores, ¿no?
7: Por ahí puede. Ahora, yo no me sorprendería que Portugal de Roberto Martínez, español, hoy es mejor equipo Portugal, pero ya lo estaremos analizando durante los próximos días. Mucho mejor equipo Portugal que España, ¿no? España ha vendido mucho humo.
6: Para ti, lo que pasa es que tú tienes una situación muy similar al gobierno mexicano, de una envidia y de una situación que crees que fuiste conquistado y te tienen que
7: ofrecer disculpas. No, pero eso no vamos a hablar.
6: Y qué sé cuántas estupideces dices durante.
7: De eso no voy a hablar.
6: Entonces, España no tiene nada que ver con eso. España hoy dio el golpe de autoridad que tenía que dar en la Copa Mundial.
7: Austria.
6: Sí, la que le ganó a Argentina 2-0, ¿eh?
7: No. Austria.
6: La que Argentina le costó.
7: México le ganó a Ecuador y lo critica. ¡Ecuador!
6: Pero hay que hablar del arbitraje. Yo creo que mañana nos vamos a detener para hablar del arbitraje.
7: Perfecto.
6: Que ha sido una facha en el torneo, ¿eh?
7: Mañana aquí en Dallas hay fútbol.
6: Sí, vamos a ver a la selección de Australia contra la selección de Egipto. Y de ahí nos vamos a Houston para estar en el partido de ya octavos de final, Canadá contra Marruecos. Vámonos, ¿no?
7: Vámonos, pásenla bien.
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0: Gracias, Gerardo Velázquez de León y Luis Castillo, con su análisis desde Dallas de este partido también. En otros resultados, el día de hoy, pues España, como bien lo mencionaron ellos, ganó 3-0. El equipo de Suiza está ganando en este momento 1-0 a la selección de Argelia. Están llevándose a cabo apenas los primeros 10 minutos de este partido. Y bueno, el otro encuentro, pues como ya lo sabemos, Portugal venció a la selección de Croacia 2-1. Pero sin más preámbulos, está con nosotros el heredero de una de las bellas. No es cierto, él está. Alberto del Río.

0: ¿cómo estás, mi querido patrón? Mira, sentado en un banco alto, menos, y lo alcancé. ¿Cómo estás, mi querido
1: Alberto? Está grandote, licenciado Paco Ánimas. ¡Qué grandote! ¿Cuánto mides, patrón, para que me empieces a antojar? Ay,
0: dígale su altura, patrón. Adelante.
2: 1.96.
1: ¡Ay, Dios mío!
0: ¿Qué haría con eso, señora Rosa Concha?
1: Pues imagínate nada más, me dejaría como pollo en brocheta de pollo. ¡Qué barbaridad! Pero bueno, pues no, qué gusto tenerte aquí, Te voy a dejar tantito porque voy a cocer unos ejotes con huevo y al ratito regreso porque te van a entrevistar de una forma preciosa. Bueno, ¿qué sientes por mí?
2: ¿Me inventas algo de los ejotes con huevo?
1: Bueno, pues sí, ahorita vas a ver, te voy a invitar unos pedazos de...
0: Luego se pone loca. ¿Cómo estás, querido Alberto del Río? Bienvenido, Amigos Sin Derechos.
2: Muchísimas gracias, gracias por tenerme aquí contigo en Amigos Sin Derechos. Pero no te me vayas a
0: emocionar. No te emociones.
2: Como la doña, por favor.
0: No, la doña es la única que se pone acá media rara. Oye, pues platicar contigo es un lujo. Pues qué bueno que estás por acá. Cuéntanos porque pues has estado. Últimamente tu carrera tomó muchos giros. Como has demostrado siempre ser un hombre que le gusta estar en el entretenimiento como tal. O sea, más allá de la lucha libre, del espectáculo, que eres un profesional y que te conocemos desde que eras Dos Caras Junior, ahora con tu leyenda que forjaste en la WWE como el patrón Alberto del Río, siendo el único mexicano que ha ganado Royal Rumble, o estoy mal ahí.
2: El único.
0: Y
2: pasarán los años.
0: ¿Cómo estás, patrón?
2: Dice Cara. Muy bien, como te decía, muchas gracias por estar aquí. Siempre contento de estar en México. Yo nací en México, soy mexicano, pero desgraciadamente no vivo aquí, entonces no paso todo el tiempo, pero cada vez que puedo venir a ver a mis amigos, a mi familia, a Ciudad de México y recordar mi infancia en esta hermosa ciudad, siempre me hace muy feliz.
0: Yo sé que a lo mejor ya lo has dicho en algún otro lado, pero ¿por qué decidiste en primera instancia en algún momento despojarte de esa máscara tan bonita que era la de Dos Caras Junior?
2: Bueno, porque cuando yo llegué a la empresa de WWE, te hacen ellos un tryout, una prueba para poder ser parte.
0: ¿No?
2: Fui enmascarado, sí. Pero cuando yo llegué, pues obvio, allá en esa empresa, pues nadie me conocía. Y entonces los de seguridad me hicieron quitarme la máscara, esperar ahí a la persona de relación de talento. Y entonces, pues de pronto como que pues paraban los muchachitos y las muchachitas. Y ese pelado trajeado de 1.96, ¿quién es? Y entonces se empezó a hacer así el movimiento. Y entonces me dijo el jefe de relación de talento de aquel entonces, John Laranaitis, dijo, nunca has pensado, eres alguien que vende muy bien, que sabes vender tus expresiones de muy buena forma, y eso es lo que nosotros hacemos en Estados Unidos. Luchamos, pero contamos historias dentro del cuadrilátero. ¿No has pensado en quitártela? Yo en aquel entonces decía, no, para nada, no, pues la tradición, la máscara, el legado. Pero eventualmente, cuando me di cuenta de lo que era la industria, a dónde podía llegar desenmascarado, pues fue que decidí ponerla y guardarla en un cajón un rato.
0: La dejaste guardadita y
2: guardadita.
0: Nació la leyenda Alberto del Río, que hiciste mucho ruido allá en los Estados Unidos, lograste campeonato tras campeonato, hacer las cosas diferente, porque justo normalmente estamos acostumbrados a ver a los luchadores mexicanos, pues de 1.65, 1.70, pero ya uno de 1.96, pues en el básquetbol y muy poco también. Oye, y ahora después, pues ya empezaste, después de esta etapa en los Estados Unidos y demás, regresaste a México, has luchado en la manera independiente, pero también ya le empezaste a meter también al tema del espectáculo. Te metiste a un reality. Nunca pensé yo verte en un reality. ¿Cómo te fue? ¿Cómo te sentiste tú?
2: Pues, o sea, complicado porque, o sea, yo había hecho un reality antes, hace 4 o 5 años, que era de pasteles. Entonces era un tema y un contenido completamente diferente, pero al final del día, entretenimiento, muy divertido el aprender todo esto del arte de la repostería y todo, pero en ese reality pues era entrada por salida, o sea,
0: sí, claro.
2: Llegabas, chambeabas y te ibas a tu casa como pasa en la mayoría de los trabajos. El otro reality, el reality de la granja, híjole, pues era encerrado 24/7 y convivencia con personas que sabías quiénes eran, pero eran desconocidos prácticamente. Entonces muy divertido, pero complicado también esa parte de la convivencia y de estar en un solo lugar por más de 2 meses.
0: Oigan, está el patrón Alberto del Río con nosotros en Amigos Sin Derechos, en Exa, en La Mejor, en Globo. Vamos a hacer un corte en radio. Seguimos en redes con el patrón. Va a regresar Rosa Concha, le tiene unas preguntas por ahí que también usted quiere escuchar, así que prepárate,
2: ya
0: patrón.
2: Me puso nervioso, ¿eh?
0: Prepárate porque las del corte son de otro estilo. Corte y regresamos.
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6: Ya estamos de regreso también para la gente de la radio. La neta, perdón, la gente de radio se perdió un chismesazo con el... pueden ir al live al ratito. Se perdieron varias cosas, pero bueno, también puede prender usted ahí en las redes sociales. Estamos en vivo con el patrón Alberto del Río, platicar también cómo has vivido esta justa deportiva tan importante de fútbol. ¿Cómo ves a México? Sinceramente, no, porque no, tú eres bien futbolero.
7: Yo soy futbolero. Después de la lucha libre, bueno, la lucha libre es mi trabajo, entonces ni siquiera lo puedo poner como mi deporte favorito. Mi deporte favorito es el fútbol.
6: Ok.
7: O sea, yo soy
6: futbolero. ¿Fútbol en algún momento?
7: No, o sea, sí, fui un rato ahí con mis cuates, teníamos un equipito ahí en Valle Nápoles, Acacias, pero pues no, hombre, todos mis compas llegaban con demasiadas agüitas locas el sábado y domingo, que era cuando se jugaba, y el único que tenía que estar corriendo de arriba para abajo era yo, y dije, ya no más. Pero
6: ¿de qué jugaba? ¿De delantero?
7: No, defensa.
6: O defensa, central.
8: Ay, pero
6: gánale un balón por arriba.
8: Doña. El balón de este programa, ¿verdad?
6: Oiga, ¿sí le ha visto los atuendos al patrón cuando pelea?
8: Ay, pero sí, ¿cómo no?
6: Calzoncillo.
8: Calzoncillo, trae ahí lo que viene siendo. Pues sí, pero sobre todo, pues el molote, ¿verdad? Que
6: No.
8: Señora, donde se guardan las pilas, los muchachos del traje con pilas. Ay, patrón, qué bárbaro, estás bien precioso. Oye, yo te quería preguntar, ¿morenas o güeras? ¿Qué prefieres? A ver, ¿qué dice el patrón?
7: Yo, a mí me gustan Todos, de todos. O sea, todos los sabores, todos.
8: O sea, pisas tu parejo.
6: No, ¿qué pasó?
8: Imagínate, si fuera yo una vaca en una granja, ¿qué me harías todas las mañanas?
7: ¿Qué
8: me harías todas las mañanas?
7: Si estuvieras en una granja, pues hay que ordeñar a la vaca.
8: ¡Claro!
7: ¿No? O
8: sea, no.
7: Señora, ¿qué se hace en una granja, doña? Pues.
8: Exacto, ordeñar.
7: Se recogen huevos, se ordeñan a las vacas.
8: Exacto, tiene usted toda la razón. Fíjese.
6: Las dos cosas le podrías hacer con ella, ¿eh? Pues.
8: Ay, cómo se van a usar, pero lo que sí les voy a decir, oigan, luego
6: no te creas, patrón, no te creas.
7: Pero, o sea, para responderte, pues
6: claro,
7: sí.
6: Claro.
7: Pues sí, creo que sí.
8: ¿Con máscara?
7: Dice, ¿verdad?
8: O sin máscara. Eso es muy importante, ¿verdad? Porque también luego ya sabe,
6: ¿pero
8: ¿verdad?
6: ¿De qué se refiere? Es que usted es bien capciosa.
8: A lo que ella piense, o sea, con máscara o sin máscara, usted como lo prefiere.
7: Pues, o sea, de preferir, pues así, desenmascarado. Me la quité hace mucho. O sea, se ve más fresco, más brilloso, todo el aire lo sientes. Enmascarado, pues ya cuando usaba la máscara.
6: Pero es más protección.
7: O sea, sí, no, por supuesto, no te manchas la cara.
8: Exacto, claro, sobre todo eso no se le vaya a olvidar jamás.
6: ¿Qué otra pregunta, señora, le tiene ahí?
8: No, pues la otra, que pues cuando me cumple pues aquella promesa que me hice en mis sueños, donde me decía Rosa Concha, usted y yo vamos a ser toda una familia. Hágame por favor el favor, mire, de veras.
6: Es mentiroso.
8: Estoy como la selección mexicana.
7: ¿Cómo?
8: Ni uno me han metido.
7: Tranquila.
6: O sea, ya no le contestes eso, patrón, mejor. A ver, ¿México gana el domingo o no? ¿Tú qué dices?
7: México gana el domingo y no ando de barbero, de lamebotas. De verdad, sí, yo estoy seguro que le van a ganar a Inglaterra. O sea, de la forma en que han estado jugando, y si vemos el último partido de Inglaterra, por supuesto que tenían un gran equipo enfrente, pero México jugó, mira, por nota el último partido.
6: Y bueno, todos queremos que México avance y que llegue más adelante, pero ¿a quién ves como campeón de lo que has disfrutado de esta justa?
7: Yo no puedes descartar a Argentina porque pues obvio es el actual campeón, ¿verdad? Me gusta mucho cómo está jugando Noruega. O sea, puede ser como decían, el caballito
6: negro. El de su amiga, señora.
7: El caballito
8: negro.
7: Sí, una
8: amiga mía, la Hilary San Juanita. Una noruega.
6: La hermana de Haaland que me dijo.
8: Ah, sí, es cierto. Nomás que luego les
7: planteo. Es tu comadre. Bueno, va. Y por supuesto a México. O sea, y no, lo vuelvo a decir, no es por barbero, no es por ser mexicano, pero lo que nos han mostrado en este mundial, nunca lo habíamos visto en ninguna otra selección que hemos tenido en mundiales pasados.
6: Definitivamente, pues así están las llaves al momento de los octavos de final, a falta de un partido y de que avance la cosa.
8: Mira,
6: está Portugal contra España, el Canadá contra Marruecos, el Paraguay contra Francia, el Brasil contra Noruega, el México contra Inglaterra, y mañana pues se define lo que falta. Bueno, digo, hoy va a salir el Suiza contra Argelia, y mañana el Argentina Cabo Verde, el Australia contra Egipto.
8: Yo tenía un novio brasileiro que nunca lo he podido olvidar, ¿eh?
6: Va a estar bueno.
8: Moreno,
6: mañana pasa Argentina sin problema, ¿no, patrón?
7: Yo es lo que pienso. Aquí, mira, te la digo, Francia, Marruecos, Portugal, Estados Unidos, Noruega y México, por supuesto.
6: Órale,
7: son las predicciones. Pónganle feria, pónganle feria en su.
6: Ahí está
7: en
6: la
7: su,
6: predicción del patrón para que quinielita. La pongamos en redes.
8: Oye, hermoso. Danoslas tus redes sociales, por supuesto, para que podamos seguir.
7: Oiga,
8: hijos de la Rolando Calles, no,
7: la doña me pone nervioso. Alberto Patrón Promotions y The Pride of Mexico en mis redes sociales.
6: Perfecto, pues muchísimas gracias por haber estado con nosotros en Amigos sin Derechos, patrón.
7: Usted me va a llevar a la doña.
8: Te voy a llevar, sí, es que sabes que allá tengo en mi camerino, tengo una tiña con leche de burra para bañarme.
6: No.
8: Pero como no hubo de burra, me voy a bañar con con leche de burro y a manguerazos. Vete, patrón, mira, vete, por favor.
6: Le pedimos al patrón Alberto del Río. 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
9: Amigos sin derechos, se acerca el combate entre México e Inglaterra y les vamos a preguntar a toda la afición qué prefieren, si el castillo de Chapultepec o Howard.
10: Ustedes así bien gringas y todo, pero ¿qué prefieren? ¿El castillo de Chapultepec o Howard's?
11: El castillo, siempre. 100%. Sí,
10: el castillo. Está muy maravilloso aquí. Ok. Y ya se saben la onda de que no le echen de esa salsa negra por ahora, en lo que resta de hasta que suceda el partido. Puro chile normalito, ¿eh?
11: Puro chile.
10: En el buen sentido, palabras limpias. ¿Y qué prefieres? ¿El castillo de Chapultepec o Howard's?
12: El castillo de Chapultepec.
10: Sí, le pensó.
12: Soy fan de Harry Potter, pero prefiero Chapultepec.
10: ¿Qué prefieren? ¿Howard's o el castillo de Chapultepec?
13: Pues el castillo de Chapultepec, creo. Creo que no he entrado el otro, pues.
10: Oye, dime algo, ¿qué prefieres? ¿El castillo de Chapultepec o Howard's?
14: Ay, no, pues el castillo me gusta también mucho, pero Howard también.
10: Y dime, de aquí a lo que reza para que suceda el partido, ¿le vas a echar de esa salsa a tus papas o no?
14: No.
10: Esa ahorita es para que se sienta la vibra y cero de esa salsa. Entre Howard's y el castillo de Chapultepec, yo prefiero Chapultepec y voy a disfrutar al máximo.
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10: Amigos sin derechos, el CEO se va a seguir escuchando. Y es que en este 2026, en la fiesta del fútbol, Portugal venció 2-1 a Croacia. Definitivamente un partido vibrante, pero ¿cómo lo vivió la afición?

0: La cabra, una de las cabras. Sí,
1: muy feliz. Ahora sí que nuestra selección mexicana y Portugal han pasado.
2: Oye, ¿cuál es tu sueño? ¿Ver a México campeón del mundo o ver a Cristiano Ronaldo retirarse alzando esa copa?
1: Me la pones difícil. Me la pones difícil. Amor a mi país y mi ídolo, ¿no? La verdad, me gustaría ver campeón a Cristiano y México haciendo historia, llegando a una final.
2: Muy bien. Entonces, al final se decidió por Cristiano, campeón del mundo. La verdad es que no nos podemos quejar, nos dieron espectáculo hasta en el último segundo.
3: Claro, pues sí, pero así es el fútbol, a veces no gana con justicia o pierde injustamente.
2: Muchas sí. Gracias, señora. Y actualmente, ¿jugador favorito de Croacia?
3: Luka Modric.
2: Eso, que se despide.
3: Dalic, el entrenador.
4: Partidazo, este mundial nos está dando la perfecta explicación de por qué los partidos deben ser hasta que se pite. O sea, 90 y pico, un gol, lo anulan, la verdad que un partidazo. Creo que Croacia se va con la frente en alto y Luka Modric se va con la frente en alto, la verdad.
5: Y esperemos que la final sea México-Portugal.
2: ¿Y quién para campeón entonces si llegamos México-Portugal?
5: No, pues obviamente México.
3: El de Luka Modric perdió.
2: Había corazón dividido, ¿verdad? No queríamos que ninguno se fuera. Pero oye, a ver, ¿Cristiano es tu jugador favorito?
3: No, es Messi.
2: Es Messi, pero hoy apoyando a Cristiano. ¿Por qué? A ver, ¿te obligó tu papá o cómo estuvo ahí?
3: No, pues nada más.
2: A los dos.
3: Sí me gusta Cristiano y Messi.
6: Yo soy madridista desde niño, pero Cristiano es nuestro máximo ídolo. Respeto a Luca, a Luquita, pero tenía que pasar Cristiano hoy.
2: Alegres, ¿hasta dónde llega Portugal?
6: Yo creo que llega a la final contra México.
2: Esa es la pregunta que me tiene aquí loca. México, Portugal en la final, ¿con quién se quedan?
6: Amo a Cristiano, pero amo más a mi país. ¿Va a ganar México?
2: ¿Y si sí? Cristiano Ronaldo sigue ilusionando a la afición. 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

0: señora, no, hombre.
1: Voy a imponer una demanda ante todos aquellos que me andan difamando en las redes sociales. Aquí mismo en el foro, yo me voy a amparar en la ley Olimpia que
2: si
1: hizo.
2: Si usted se perdió.
1: Olimpia.
2: En la ley de Olivia y Oliva y la epopeya y todo. Si usted se perdió, ¿por qué la gente le canta no rimó, no atinó?
1: ¡Ah!
2: Chequen esto.
1: ¡Ay, qué groseros!
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5: No sé qué te pasó. Me tienes muy decepcionada. Yo esperaba más de ti.
6: Yo esperaba oro con ese performance y me dieron aluminio.
7: Ya te dije que no. Estoy escondido del mundo, completamente avergonzado. Un trabajo tenía que hacer Rosa Concha. Uno, que era rimar. Las poetisas riman. Y ella ni eso pudo hacer.
8: No, Rosa Concha. No podemos permitir que tu rima no haya salido.
9: Mi madrina me decepcionó.
10: Ay, no, pues bien decepcionado, la neta. Yo que tanto la presumo en el programa de que es la número uno en la poetisa, por lo que la contrataron, señora, y se equivoca, y no hace la rima, y no hace el chiste.
8: Rosa Concha, eras la poetisa del pueblo y nos acabas de decepcionar.
11: Rosa Concha, ¿cómo es posible que me hayas fallado de esa manera?
10: Ay, no, señora. Una sola cosa tenía que hacer usted. Una rima. Nada más una sola rima y no le salió.
12: Nunca espero nada de ti y aún así logras decepcionarme.
13: Permítame. Yo te la atiendo. Rosa Concha, no puede ser, de verdad. Me decepcionaste.
8: Rosa Concha, estoy aquí desde las 6 de la mañana. Porque esas rimas no riman. No riman. No riman.
13: Otra vez idealizando a la gente. Otra vez, ídolos al suelo.
14: Ay, Rosa Concha, ahora sí nos decepcionaste a todos.
10: ¡Ay, no! ¡No! ¡No, Rosa Concha! ¿Qué pasó?
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1: ¡Esto!

0: rato de la Rolando Calles, ¿verdad? Me están diciendo, es que no rimé y no atiné a la visión del día de ayer. Sin embargo, ¿qué? ¿Cuál que nunca tú, hinchada? Es que la hinchada, qué bárbaro.
1: Pero oye, la de hoy, ¿qué tal?
0: ¡La de hoy
1: atinó!

0: con la rima, no piensa, señor. Ahora, yo le voy a decir una cosa para mi defensa.
1: Dígamelo.
0: Yo me di una licencia artística y poetisa para terminar en prosa ayer. Una licencia que yo me di porque soy una de las grandes, porque estudié junto a Amado Nervo, porque soy la sucesora de Sor Juana y hombres necios que acusáis.
1: Pero básicamente, entonces, hoy sí va a rimar.
0: Bueno, pues esperemos que sí. ¿Qué dice el público?
1: ¡Vamos a ver!

0: permitidme hacer la predicción.
1: La de mañana.
0: La de mañana. Mire, voy a invitar aquí a las chicas, que bueno, pues tenemos aquí.
1: Las becarias.
0: Son las becarias, porque les voy a leer la orzuela del pelo. Ellas tienen harta orzuela en su cabello, ¿verdad? A ver. Y bueno, pues se las voy a leer. ¡Ay, mija, qué bárbara, eh! No me andaría.
1: Un despunte, va.
0: Un despunte, mi reina. Ya te lo. O sea, no te lo has cortado, pero ya te lo lleva para arriba la orzuela que quieres, ¿verdad? A ver, tú, muñeca, tú. Ay, mira, aquí se nota que se puso lo que viene siendo la mayonesa, ¿verdad? La que se equivocó Pedrito Sola, mira, ya se pone la mayonesa en la noche y se pone también pepino, ya nada más le falta bolillo para hacer ahí una torta con el pelo.
1: ¿Qué partido de mañana quiere usted atinar?
0: Usted dígame, señor Francisco Ánimas, yo estoy aquí con toda la vivencia extrema, ya tomando el pelo de las dos señoritas becarias, claro que sí.
1: Para que no sea muy polarizado, quizá.
0: Ah, claro que
1: no
0: sí.
1: No le vamos a poner la Argentina Cabo Verde.
0: Ay, pero qué tramposo, qué chuspacero será usted.
1: Ni el Australia-Egipto.
0: Entonces, ¿cuál me va a poner?
1: Colombia gana.
0: ¿Eh?
1: Colombia contra
0: pues
1: Gana.
0: Ya me dijo que gana, entonces, pues, ¿qué quiere que le diga, verdad? Pues sí, seremos estúpidos, ¿o qué?
1: No. Colombia contra el país de Ghana.
0: Ah, haberlo dicho antes. Yo dije, pues, entonces, ¿para qué están solicitando mi predicción si ya me está diciendo que Colombia gana, verdad? Mire, yo aquí tiene una cana ella, ¿verdad? Lo cual quiere decir que alguien va a ganar. Ella aquí le veo, sí, bastante orzuela. Como que en algún momento le pusieron extensiones, pero no se las pusieron bien. Mamacita, qué bárbara, qué pelo tan más maltratado. Lo que sí le puedo decir a ustedes es que mañana Colombia va a ganar, damas y caballeros. Yeah. Por la orzuela de la becaria, Colombia mañana se corona ni más ni menos que campeón del juego de mañana.
1: Cálmese, ¿cuál campeón? Avanza a cuartos de
0: por
1: final.
0: Por eso, campeón de mañana, o sea, en corto.

0: revancha.
1: Viene la revancha y dice lo siguiente.
0: ¡Échale!
1: Sus palabras no las pelo. Me señalan y no es gracia. Ahí les dejo el marcador de Portugal con Croacia. 2-1 y yo ganando. Portugal fue la evidencia. 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

0: como la vidente del año.
1: Evidencia cumplida y con poesía que
0: arrimada.
1: Rima.
0: Claro que sí.
1: ¡Sí rimó! ¡Sí rimó! ¡Sí rimó! Oye, ella fue, mira, Rosy Vidente.
0: Ay, bueno, ahorita les digo algo.
1: Amiga así de la gente.
0: Ay, este, de veras.
1: Vamos a un corte y regresamos.
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1: Visto estos partidos, sé que eres un hombre apasionado del fútbol.
20: Bastante, sí.
1: ¿Cómo has visto este torneo?
20: Bien, pues ha estado bueno, ¿no? Ahora sí que me ha tocado ir a varios partidos, vivir el mundial. ¿Sabes qué? Luego me pasa que estás en el partido y como que no te cae el 20 de que estamos viviendo un mundial. No sé si les llega a pasar, pero la verdad es que ha sido una locura el ambiente. Tuve la oportunidad de estar ahí en el Juego de México antier, no sé cuándo fue, me acuerdo,
1: sí.
20: Con Ecuador. Nunca había vivido algo así, la energía, la gente, el papel que jugó, todo fue perfecto. Era como si estuviera soñando. Y el mundial como tal, pues va bien, ¿no? Se va viendo raro. Pues ahí van pasando cosas, sorpresas, todo. México muy bien. Tampoco nos cae el 20 a mí, no sé qué pasa. Pero
1: te ha sorprendido la selección para bien, ¿no?
20: Sí, bastante. La verdad es que sí, para bien, 100%. Quiñones ha estado a tope.
1: Raúl... De Quiñones atlista, del señor atlista, bien orgulloso.
20: Negro, señor, sí.
0: Oye,
20: no, pero bien, bien.
0: Y padre, pero, por ejemplo, o sea, entre Juan Gabriel y Elton John, ¿con quién te quedas?
1: A ver, Mitch, porque viene. No, pues
20: con Juanga, señores, ¿cómo crees?
0: Entre CD9 y One Direction, ¿con quién te quedas?
1: A ver, Fran, te la está poniendo complicada, pues, ¿eh?
20: CD9 por color, por patria.
1: ¿Quién más, señora?
0: Ana Oasis.
1: Y ahí sí le dio en el huesito,
20: Yo con Fer.
0: ¡Eso!
1: Oye, y fuera de esta presión que te metió la señora mediática.
20: Señora mía, ¿qué pasó?
1: ¿Sí ves que México le pueda ganar a Inglaterra? La verdad, siendo como tú eres, futbolero y consciente.

0: Ahí es donde perdonan, como que se queda la defensa así, nadie llega, marca nadie fuerte, y ahí es donde Kane se da la vuelta y mete el segundo y pues.
1: Pero tú crees que eso le va a hacer a Johan Vázquez.
0: Pues es que
1: a ¿tú crees que Sánchez va a perder la marca contra César Montes?
0: A lo que vino.
1: A lo que vino ya el maestro Godoy dice por allá también que pues que cantemos. Mi querido Fran, ¿cuál vamos a cantar?
0: Bueno, venga, vamos a cantar Ciencia Fricción para que los músculos fluyan.
1: De los éxitos de Fran, aquí en Amigos Sin Derechos.
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0: Venga. Ciencia ficción, gente.
1: Ciencia Fricción, que la encuentran en todas las plataformas digitales, ¿no?
2: Es correcto, está disponible en todas las plataformas, hay videíto, hay todo y ya.
3: Oye, ¿en qué te inspiras? Porque yo no te noto muy inspirado.
1: Porque es correcto, es compositor también.
3: Yo lo sé, ¿en qué te inspiras cuando compras una canción en una mujer bella como yo, acaso?
2: Señores, yo disfruto mucho el amor.
3: Ay, el chamaco, eso me encanta.
1: Pero no de usted, no de usted.
3: Ay, bueno.
2: Pero no de usted, señor. Nada.
3: Qué grosero. El amor a la vida, el amor a la música, el amor, ¿verdad?
2: El amor a todo. Tengo a mi pequeña en casa que me inspira, que nos está viendo. Oh. Pero no, la verdad es que sí, soy una persona que disfruta mucho las emociones, sentirlo, expresarlo en la música. Y pues de ahí sale todo y de la imaginación, de toda esa parte.
3: Ay, me fascina porque yo también luego me inspiro aquí en mis compañeros.
2: En los compañeros.
3: Yo me inspiro en mis compañeros.
1: No,
3: cuando viene Jessy,
1: no,
3: yo me inspiro en Jessy. Cuando viene Fran, yo no me inspiro en Fran.
1: En Fer. Ya ve, por Barbera no le salen las cosas.
3: Ay, de veras. Yo en Fargate, yo no, digo en oh, Fergay, yo no me dale. Yo no me inspiro casi, que por cierto, le mando besos donde quiera que se encuentre.
1: Oye, y arrancábamos el programa con un video donde el Chicharito decía, pues, ¿por qué a uno les gusta Messi? ¿Por qué a uno les gusta Cristiano? Sí. Tú tendrías que decirnos tu opinión, porque eres de esta generación que ha ido creciendo con Messi, con Cristiano, peleando hombro a hombro. Entonces, ¿Messi o Cristiano?
2: Híjole, que hoy es el día de las preguntas comprometedoras.
3: Entre que hoy sí, semana.
2: Yo la verdad soy más pro Cristiano, la verdad.
1: Mucho más.
2: Comulgo más con su... No, la verdad es que disfruto más verlo, creo que es muy distinto. A ver, no soy muy fan de Messi, pero tampoco puedo negar que sí es el mejor jugador que hoy a sus 40 creo que tiene, ¿no?
1: Sí.
2: Pues está demostrando que lo es. O sea,

0: tú ves a Cristiano a sus, no sé cuántos, 41 también, y es muy distinto, o sea, es otra cosa. Cristiano ya no es lo mismo, lo vimos hoy, lo hemos visto en todos los partidos, y Messi a sus 40, pues está jugando en un nivel que dices, es absurdo que una persona esté jugando en ese nivel, pero para mí, no grato.
1: Me encanta.
2: Team CR7.
0: Team CR7. Pues,
2: que hoy nos regaló una imagen muy conmovedora porque hoy se cumplió un año de la partida de Diogo Jota. Y mira, ahí está festejando con el jersey de este hombre que incluyeron incluso en la lista de convocados, porque sabemos que lamentablemente hoy se cumplió un año del fallecimiento de este futbolista seleccionado portugués. Y ahí nos regaló esa imagen el tremendo Cris. La gente quiere que cante Fran.
0: A lo que vino, dice.
2: ¿Cuál va a ser? ¿Cuál va a ser?
0: Sus opiniones no son buenas, dice.
2: No, también, claro.
0: Broma,
2: claro.
0: No, pues que nos echamos un sempiterno, un clásico. Clásico de los
2: Ese eventos. Es de mis favoritas.
1: Venga, pues arráncate de tu ronco pecho, mi querido Fran, porque estamos en vivo para toda la cadena Globo, para la mejor, para XFM. Y bueno, estamos de fiesta con Fran.
0: Vamos.

0: pero échate aunque sea un pedacito de Rey del Balón.
1: Rueda el balón.
2: Nos despedimos con esta. Vamos. Gracias, Fran, por haber estado con nosotros, de verdad.
1: Gracias a la gente.
2: Gracias por regresar.
1: Besos en casa.
2: Que sea regreso eterno, ¿eh?
1: Sempiterno.
0: Aquí te esperamos siempre con las
2: gracias a todos. Nos despedimos con esto que es Rueda el Balón de Fran. Hasta mañana, amigos.

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2: 10:30.
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0: 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Son las 11.
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6: Hola, hola, ¿cómo están? Soy Claudia Mejía. En esta ocasión vamos a hablar de un tema que le compete a las mujeres. Bueno, en parte mujeres, en parte a tu pareja, en parte a todos, porque somos una red de apoyo aquí en esta vida. Debemos de tener siempre redes de apoyo y no estamos solitos. Entonces, pues vamos a empezar. En esta ocasión vamos a hablar de endometriosis. Es una palabra medio rara y tal vez nunca la hayas escuchado, o tal vez sí. Pero si eres mujer, seguramente sí. Y para eso está conmigo la doctora Alejandra López Chávez. Ella es ginecóloga y obstetra. ¿Cómo estás?
7: Hola, muy bien, muchas gracias. ¿Y tú?
6: Muy bien, aquí emocionada porque es tu primera vez.
7: Sí, es primera vez.
6: Endometriosis. O sea, yo escucho endometriosis y endometrio. Bueno, ya nosotras sabemos que el endometrio, pues es esa capita que se suelta cuando estamos en nuestro periodo.
7: Exacto.
6: ¿No? Pero se escucha más peligroso y más feo que solamente.
7: Sí, suena intimidante la palabra.
6: Exacto,
7: ¿no?
6: Sí.
7: Pues justo lo que mencionabas, o sea, primero hay que entender que el endometrio es esta parte bien interna del útero que va a tener básicamente dos funciones. La función uno es que se va a hacer gruesita entre una regla y la otra, se va a hacer gruesa porque se prepara para recibir un embarazo. Si en esa mujer, en ese mes, no hubo un embarazo, al terminar ese periodo, va a caerse este endometrio en forma de menstruación, ¿no? O sea, el endometrio tiene que vivir justo en la cavidad endometrial y se va a descamar mes a mes en forma de regla. Sin embargo, la endometriosis quiere decir que hay tejido que no es endometrio como tal, es tejido similar, que eso es muy importante entender, que no es endometrio, que es tejido similar al endometrio y que va a estar fuera de esta cavidad, que puede abarcar cualquier parte del cuerpo humano, desde cerebro, desde ¿qué? Pulmones, desde el diafragma, pero principalmente va a estar en órganos pélvicos, que puede ser a lo mejor la vejiga, el uretero, el intestino, o literalmente los ovarios, las salpinges. Si bien esta es la localización más frecuente, no es la única. Entonces, realmente los síntomas van a ser múltiples, muy variados, en muchos matices, y cada paciente lo va a vivir de manera distinta. Entonces, si bien la endometriosis puede tener diferentes grados de afectación, siempre va a haber un dato que nos haga sospechar de ella.
6: Y si dices que es otro tipo de tejido que puede estar en cualquier otro órgano, si de por sí el dolor que una siente en su periodo, no me quiero imaginar el dolor que sería tener ese tejido en otro órgano. O sea, ¿esto sí es así?
7: Sí, literal. O sea, al final del día, el tejido endometrial sano que está dentro del útero va a tener receptores para ciertas hormonas, ¿no? Estas hormonas, de manera natural, las produce el ovario, pero también hay hormonas que producimos a través del tejido graso, a través de ciertos procesos químicos. Pero en una paciente sana, estrictamente hablando, y te hago mucho hincapié en esta parte que tú me acabas de mencionar, el dolor que sentimos durante la regla, y ese es un punto pivote. La regla puede doler, claro que puede doler, pero hay un grado para diferenciar cuando es un dolor normal, entrecomillado, y un dolor que ya no se considera normal. Y esta palabra de es que para mí el dolor es normal, el normalizar el dolor, creo que es el gran error que podemos cometer desde a veces las propias pacientes que lo normalizan y también nosotros como médicos que no les damos el peso, ¿no? El ajuste el justo peso a las cosas, ¿no? Entonces, tener dolor durante la regla puede ser normal siempre y cuando no afecte calidad de vida, que no sea un dolor incapacitante, que sea un dolor que te permita hacer tu vida prácticamente normal. Entonces, la endometriosis puede ser extremadamente aparatosa. Pacientes que durante la regla pueden tener sangrado a través del recto, a través de la orina, que pueden llegar a convulsionar, que pueden llegar a tener desmayos, que pueden tener focos de diarrea tremenda durante la menstruación. Y también importante no encasillarlo solo a la regla, ¿no? Porque a veces los médicos podemos caer a que solamente vas a tener dolor durante la menstruación. Y si no estás menstruando y te duele, entonces no es endometriosis. Y eso es un error, porque la endometriosis es una enfermedad crónica. Crónica quiere decir que dura mucho tiempo, que va a ser, se va a ir complicando, que va a ser una enfermedad que va a ser progresiva. Y eso hace que cada vez las molestias vayan siendo más aparatosas. Desde primero ser un dolor, entre comillas, no tan complejo, que a lo mejor con analgésico se puede tratar, a terminar en situaciones que requieran cirugía por una obstrucción intestinal, porque la función del riñón ya no está del todo bien, y todo porque esta enfermedad es muy agresiva.
6: Nos decías que hay una estadística que nos puede sorprender. ¿Cuántas mujeres lo padecen?
7: La estadística a nivel México se estima que una de cada 10 mujeres va a tener algún grado de endometriosis. O sea, una de cada 10. Es impresionante. Sin embargo, tardamos en hacer el diagnóstico en promedio de 7 a 10 años.
6: ¿Qué? ¿Por qué?
7: Es muchísimo, exacto. ¿Por qué? Porque los síntomas son sumamente diversos.
6: Wow.
7: El hecho de que el tejido pueda estar a lo mejor en el intestino puede hacer que tú, al momento de la regla o fuera de la regla, puedas tener colitis, ¿no? Que tengas esta sensación de estar muy distendido después de comer ciertos alimentos, que tengas problemas al momento de evacuar, que tengas periodos de diarrea, porque el intestino se va a irritar por ese tejido y va a hacer que tengas evacuaciones sumamente líquidas, o que puedas intercalarlas con estreñimiento, porque a lo mejor está obstruida una parte del tubo digestivo, que no permite que pase la evacuación, y puedes alternar entre diarrea y evacuaciones pues duras con estreñimiento y decir es que es colitis. El tema emocional es algo fundamental. O sea, vivir con endometriosis lleva a las pacientes a tener periodos de ansiedad, periodos de depresión, periodos en los que no saben qué está pasando con su cuerpo, y también es fácil que las encasillemos a, bueno, es que tienes estrés por el trabajo, tienes presiones con la pareja, tienes presiones con los hijos, y más bien va de la mano con todo esto de la endometriosis.
6: ¿Por qué les pasa? O sea, pues, ¿cuáles son las causas?
7: Pues mira, la verdad es que desgraciadamente no tenemos los médicos una certeza de una causa única. O sea, hay muchas teorías de por qué sucede la endometriosis, teorías ya muy viejitas, algunas de ellas que tienen casi 100 años de que las empezaron a estudiar. Hay otra teoría que nos habla de que esto se forma desde que éramos embriones, desde que estábamos en la pancita de nuestra mamá. Nuestras células tienen esta capacidad cuando somos embriones de decidir, bueno, tú eres una célula del hígado, te vas para el hígado. Tú eres una célula del cerebro, te vas a cerebro. Tú eres de útero, te vas al útero. Hay teorías en las que estas células no llegaron a su destino final, se quedaron en el camino y por eso quedaron implantes en varias partes del cuerpo. Hay otra teoría que habla de que el cuerpo tiene esta capacidad de transformar un tipo de célula a otra. O sea, hay células que tienen que estar en la parte más superficial de los órganos, que se llaman peritoneo, y a lo mejor sufren este tipo de transformaciones a otro tipo de célula parecida al endometrio. Entonces, la verdad es que hay muchas teorías. También hay teorías genéticas en las que hay un patrón genético de que en tu familia probablemente, si tú tienes endometriosis, tías, primas, hermanas, tu mamá probablemente también tenga endometriosis. Y también cada vez nos acercamos más al tema de las enfermedades autoinmunes, porque hay una cierta relación en pacientes con lupus, en pacientes con artritis reumatoide, esas enfermedades que son también muy difíciles de diagnosticar y que también pueden tener una correlación con endometriosis.
6: Aquí en el ISSSTE sabemos que de primera instancia hay que ir a nuestra clínica.
7: Sí.
6: Ellos nos referirán al especialista. Aquí en el ISSSTE hay todo este grupo de apoyo, tanto emocional como médico.
7: Pues la verdad es que como tal un grupo de apoyo específico para endometriosis en el tema emocional todavía no, en la parte de psicología todavía no lo hay. En la parte quirúrgica, pues el abordaje ideal es vía laparoscopía. No se sugiere tanto la cirugía abierta porque va a ser bastante más agresiva de por sí. Entonces, en el ISSSTE, en hospitales de tercer nivel, como el 20 de noviembre, como en el López Mateos, como en el 1 de octubre, que hay este abordaje de cirugía laparoscópica, es una buena herramienta. Y todavía más pensando en cirugía robótica. La cirugía robótica viene a ser un parteaguas en el manejo de enfermedades tan complejas como es la endometriosis. Entonces, en este momento, hasta donde tengo entendido, solamente en el 20 de noviembre hay Da Vinci, y eso nos va a dar una oportunidad a los médicos y evidentemente a las pacientes para que tengan manejos mucho más integrales.
6: Me dio mucho gusto que estés aquí.
7: Ay, a ti, muchísimas gracias por la invitación, estoy muy contenta, me encanta hablar de este tema porque siento que como médicos tenemos la responsabilidad con las pacientes de hablar de este tema que a veces está muy oculto.
6: Gracias, yo soy Claudia Mejía, nos vemos en un siguiente episodio. Hasta pronto.
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0: 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Son las 12.

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2: Son las 6.

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no, me salió mi grito. Bueno, pues es que son The Doors. Estamos escuchando a The Doors. Yo soy fan de The Doors. Buenísima la rola en estos momentos. Break on Through to the Other Side. Buenísima la rola de The Doors. La canción es porque era 1971 y en 1971 fallecía el gran cantante estadounidense Jim Morrison, parte de la leyenda de los 27, por cierto, fallecía a los 27 años de edad. Oiga, pero bueno, hoy también hay otras celebraciones. Es santo de Jacinto, de Amable, así se llama, Amable, un abrazo Amable, no conozco a ninguno. Anabel, Tomás, de hecho, cada vez conozco hasta menos gente Amable. Pero bueno, Amable, felicidades. Anatolo, no, espérame, Anatolio, Eliodoro, León, Marcos, Felipe y Raimundo. Pásenla maravillosamente bien. Día Internacional Libre de Bolsas de Plástico y Día Internacional también de el Síndrome de Rubinstein-Tivy. Hoy, 3 de julio, pues ya vamos de gane. Ya tenemos el primer pedacito, el trafaguito, el pasito hacia el 2027. Ya falta menos para el 2027. Ya pasamos la mitad del año. Fíjese, es 3 de julio, el día 184 del año, y ya solamente nos faltan 181 días para que se acabe el 2026. O sea que ya vamos en más de la mitad. 6:09, ¡vámonos!

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1: Señoras y señores, el Servicio Meteorológico Nacional de la Conagua le da a usted un pronóstico del tiempo. Seguiremos observando bastante nubosidad en la mayor parte de la República Mexicana. Desde luego, precipitaciones que van desde moderadas, pasando por fuertes, muy fuertes, incluso hasta algunas intensas en la República Mexicana, tanto en el occidente, en el centro, en el sur, en el sureste y la península de Yucatán, con rachas de viento en los estados del norte de hasta 60 kilómetros por hora, de 30 a 40 kilómetros por hora. Las rachas de viento se esperan en el centro de la República Mexicana. Ciudad de México, esperaremos un cielo de despejado medio nublado por la mañana, soleado, como en estos últimos días, pero por la tarde se incrementa la nubosidad, esperando precipitaciones de moderadas a fuertes con algo de actividad eléctrica. Una temperatura mínima por la mañana de 13 a 15 y la máxima de 24 a 26, con rachas de viento de 30 a 40 kilómetros por hora en la capital de la República Mexicana. Yo soy Jaime Albarrán Asensio, del Servicio Meteorológico Nacional.
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2: A las 7:30 de la mañana, la presidenta Claudia Sheinbaum encabezará su conferencia de prensa matutina desde el 12 Batallón de Infantería de la 21 Zona Militar en Morelia, Michoacán. Más tarde, a las 14:30 horas, presidirá el Plan de Justicia del Pueblo Purépecha en Cherán, Michoacán. Y posteriormente, a las 18:15 horas, encabezará el Plan Michoacán en el Museo Interactivo de Pátzcuaro, Michoacán. El presidente de Estados Unidos, Donald Trump, pronunciará un discurso en el icónico Monte Rushmore en la víspera del 250 aniversario de la independencia del país. El Papa León XIV dará un discurso virtual en directo desde el Vaticano durante la ceremonia pública de entrega de la 38 Medalla de la Libertad en el Centro Nacional de la Constitución. El Jurado Nacional de Elecciones de Perú proclamará los resultados de la segunda vuelta de los comicios presidenciales, que dan como ganadora a la derechista Keiko Fujimori. El ministro irlandés Michel Martin y la presidenta de la Comisión Europea Ursula von der Leyen ofrecerán una rueda de prensa conjunta. En Irán iniciará las ceremonias fúnebres para despedir al ex líder supremo Ali Khamenei.
3: Seis con 12 minutos, bienvenidas y bienvenidos. Me llamo Luis Cárdenas y no sabe usted el privilegio, el gusto que es para mí poder estar con usted un ratito en esta mañana, poderlo acompañar en su día a día, en su vida. Oiga, tenemos gran programa por delante, vamos a platicar de varios temas, hablaremos sobre el T-MEC, asunto que preocupa, pero tampoco es que histerice, porque pues ya lo sabíamos, no iba a ratificar Estados Unidos el tratado, pero el tratado seguirá vigente de menos durante unos 10 años más, con revisiones anuales que podrían llevar a algunos cambios. Ya de aquí a 10 años, muchas cosas pueden pasar. Ya veremos si se continúa, si en bloque económico es totalmente diferente, si el mundo es gobernado por los marcianos. O sea, de aquí a 10 años puede pasar un friego de cosas. Lo platicamos más adelante. Hablaremos también sobre el partido de la selección el próximo domingo y la turba desbordada que podría provocar otra tragedia. Esperemos que no. En este preciso instante, tome precauciones porque en Reforma están colocando pantallas en varias partes de Reforma, prácticamente de la Estela de Luz hacia el Caballito, por ahí está cerrado, o sea, hay complicaciones viales. Se puede pasar por los laterales, pero tome usted las precauciones. Están poniendo más y más y más y más pantallas. Ojalá que eso ayude. Lo vamos a platicar, vamos a tener aquí un análisis en torno al Mundial, en torno a estas celebraciones y también en torno a algo bien interesante, un poco de curiosidad, pero en torno a la física. Me va a decir usted, ay, qué aburrido, qué nerdo. ¿Sabe usted a la velocidad a la que baja cuando lo ponen a volar? ¡Vamos a volar, vamos a volar, vamos a volar! Son más o menos unos 40 kilómetros por hora con la fuerza de una camioneta. Más o menos. O sea, puede provocar broncas en algunas ocasiones. Es muy divertido, pero lo vamos a platicar. Se va a poner interesante. Y da mucho más aquí en MBS Noticias. 6:14. ¡Vámonos!
0: Estados, Veracruz,
4: Fue detenido Javier Iván N., alias Delta 1, quien es señalado como presunto líder de una célula delictiva que opera en el sur del estado y que estaría implicado en la privación de la libertad de la periodista Roxana Guzmán, ocurrido el pasado 2 de junio en Anchital, por lo que suman 7 detenciones por el caso. Previamente, las autoridades capturaron a José del Carmen N., alias Delta 7, y Karen N., así como a 4 policías municipales de Ixhoatlán del sureste.
0: Guanajuato.
4: La gobernadora Livia Denise García dio a conocer que se han reforzado las acciones de vigilancia en las ligas de fútbol amateur en distintos municipios de la entidad. Esto ante el riesgo de que estos espacios sean utilizados por grupos delictivos. Señaló que es indispensable que las autoridades municipales eviten la venta de alcohol y el consumo de drogas en estos eventos, además de garantizar la seguridad para los asistentes.
0: Sinaloa.
4: A más de 5 meses de su desaparición, fue identificado el cuerpo del ingeniero civil Pablo Osorio Sánchez, originario de Tlaxiaco, Oaxaca. El joven de 23 años desapareció el pasado 23 de enero en La Concordia, junto a los 10 mineros que fueron privados de la libertad y que posteriormente fueron encontrados sin vida. El cuerpo de Osorio fue localizado el pasado 3 de febrero en una fosa clandestina en la comunidad de El Verde. Sin embargo, su familia tuvo discrepancias con los resultados, por lo que solicitó un nuevo dictamen. El cuerpo de la víctima será trasladado a su estado natal.
0: Estado de México.
4: Las labores para recuperar al tigre blanco de Bengala Censo concluyeron con la muerte del ejemplar, luego de que atacara al personal que participaba en el operativo de rescate en el municipio de Tepetlauchtoc. De acuerdo con la Profepa, el ejemplar fue localizado y se intentó inmovilizarlo con sedantes, pero representó un riesgo por su comportamiento agresivo y tuvieron que recurrir al uso de un arma de fuego. La dependencia también clausuró el Centro Animal Experience y abrió una investigación administrativa.
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5: Seguro visitar el país, no tiene ningún problema. Y al mismo tiempo el llamado a todos los aficionados, a todos los que ven el partido, tanto aquí en el Zócalo como en los distintos lugares, pues actuar de manera responsable.
6: Ella anunció que los capitalinos podían acudir a todas las celebraciones de manera segura, que había protocolos de actuación y lo anunció con su secretario de Seguridad Ciudadana, con la secretaria de Protección Civil, con la secretaria de Cultura. Y hoy simplemente dicen que después de 4 muertos, ahora sí lo van a hacer bien. Por eso estamos presentando una denuncia entre la Fiscalía Capitalina para que se investiguen los hechos.
7: Aquí andamos en Palacio jalando y en modo party. Vamos a pasar de 50 a 100 mil la capacidad segura que va a tener la macroplaza. Estimamos que para las 3 de la tarde el FanFest se va a llenar. Por ende, 3 y media se cierra puerta.
8: El día 20 de julio vamos a recibir a la delegación de los Estados Unidos. Bueno, pues ahora sí, para realizar la primera revisión del tratado. Vamos a tratar de ponernos de acuerdo en objetivos y acciones para resolver las preocupaciones de cada una de las partes.
9: Yo estoy seguro que Estados Unidos nos necesita en todo momento. Yo quisiera pensar un día qué harían sin la mano de obra de los mexicanos y de los latinos. Como dirigente nacional obrero, nosotros tenemos oficinas en Washington, D.C., de CATEM.
10: Por eso la urgencia de crear el TLCC, de tener un mecanismo, un instrumento como este para la lucha contra el crimen, que estamos seguros brindará a los mexicanos y estadounidenses mejores condiciones de seguridad en todos los aspectos.
11: Es preocupante que la cultura y la educación en México sean parte de esta agenda populista de izquierda que pretende ser instaurada como forma de gobierno a través de la ideologización de la población.
12: De aquí sale el felino en muy buen estado, que obviamente iba sedado para poderlo capturar, pero se lo lleva a Profepa, se lo llevan rumbo al zoológico de Sacango, pero el felino llevaba heridas, a lo mejor rasguños por el transcurso que andaba recorriendo, pero no llevaba ninguna herida que comprometiera su vida.
13: Penoso ver cómo la Profepa se presta montajes, porque ese animal ya estaba caído cuando salen en un video diciendo que el animal estaba bien y que iba en traslado.
14: Estamos venimos consternados esta audiencia porque nos ha llamado mucho la atención que la Fiscalía General de la República haya usado el uso de la fuerza desmedida en contra de una persona que ha estado totalmente cooperando, totalmente disponible a lo que digan las autoridades.
15: El niño sale de casa como alrededor de entre 2:30, 3 de la tarde y ya no se le vuelve a ver. Por lo menos no aquí en casa, que se va a ir 3 meses y que ore por él y que me ama mucho.
16: La desaparición de personas es un flagelo en México y en el mundo. Y dentro de esta tragedia está el reclutamiento de niñas, niños y jóvenes para incorporarlos al crimen organizado. Según expertos, en México hay hasta 250,000 niños en peligro.
17: Agradezco a los artistas internacionales, Bad Bunny, entre otros, que enviaron también ayuda humanitaria. Agradezco las manifestaciones de solidaridad que se dan en el espacio del Mundial de Fútbol. Ha sido conmovedor la solidaridad internacional de los pueblos del mundo, de los gobiernos del mundo.
3: Las 6:20 a.m, bienvenidas y bienvenidos. Estamos en MBS Noticias y me ve a través de un podcast o nos escucha a través de un podcast. Gracias. 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Le recuerdo también, si usted está en estos momentos, tenemos una transmisión en directo en múltiples plataformas. Estamos en Dish, en Megacable, estamos también en La Mejor, en Exa, en Globo, en MBS Noticias, estamos hasta en La Sopa. Me llamo Luis Cárdenas y es un placer poder estar con usted, se lo digo neta, neta, con el corazón en la mano. Vámonos con todo. Detienen a la hermana de Emilio Lozoya por presunto lavado de dinero. La audiencia está aplazada. Mientras tanto, Hilda Lozoya, si ve el partido de fútbol, lo va a ver, pero desde Santa Marta, Acatitla. Adelante, René Cruz.
18: Luis, buenos días. En un hecho inédito, una jueza de control, quien fue elegida en la elección judicial, aplazó para este viernes la audiencia inicial de Hilda Lozoya sin pronunciarse sobre la legalidad de la detención y sin decretar la prisión preventiva, ya que solo ordenó a la FGR mantenerla bajo resguardo en un lugar con condiciones dignas. En este marco, Hilda Lozoya afirmó que este asunto se trata de una persecución política contra su familia, mientras que su defensa acusó a la fiscalía de hacer un uso desmedido de la fuerza para detener a su cliente. Más adelante, los detalles de la información.
3: Así leyeron los derechos de Hilda Lozoya luego de su detención. Tenemos una falla de origen importante, se escucha muy mal, perdón para los amigos de la radio si es una falla de origen, así viene el audio desde su origen, pero por ahí escuchábamos a una señora en el fondo, que es una oficial de policía que le leía los derechos a Hilda, tiene derecho a guardar silencio, tiene derecho a un abogado, etcétera, etcétera. Y su abogado se llama Alejandro Rojas, denunció que hubo fuerza desmedida contra su cliente.
19: Estamos venimos consternados esta audiencia porque nos ha llamado mucho la atención que la Fiscalía General de la República haya usado el uso de la fuerza desmedida en contra de una persona que ha estado totalmente cooperando, totalmente disponible a lo que digan las autoridades.
3: El caso de Agronitrogenados investiga el presunto pago de sobornos y el desvío de recursos relacionados con la compra de la planta de Agronitrogenados por parte de Pemex durante la gestión de Emilio Lozoya. Se pagó una cantidad brutal de dinero por una planta que no servía absolutamente para nada, a la cual había además que meterle muchísimo dinero, y en un negocio en el cual Pemex pues no tenía mucho que ver. Era un mal negocio desde el principio. Y esto parece que fue más bien fachada para encubrir otro tipo de negocios que enriquecieron de manera ominosa a la familia Lozoya más de lo que ya eran. Porque los Lozoya llegaron multimillonarios. Platicaremos del tema más adelante. Sheinbaum se reúne con empresarios del IMEX ante la incertidumbre por el Tratado México-Estados Unidos y Canadá. Al salir del encuentro entre estos empresarios que exportan a Estados Unidos y que dependen sus ingresos y los empleos y la productividad de la relación comercial con los Estados Unidos, Francisco González, de la Industria Nacional de Autopartes, señaló que la presidenta estableció 2 meses para poder ver resultados después de las mesas de trabajo para la flexibilización de trámites en ventanilla. Así lo dijo.
20: Nos oyeron el planteamiento y la idea es que regresemos trabajando con las distintas instancias que ella ya designó en 2 meses para poder tener resultados.
21: ¿A ustedes les preocupa el tema? ¿Les preocupa el tema de los aranceles, obviamente, de los sector, del sector automotriz, de autopartes?
20: Básicamente en autopartes no tenemos, si cumplimos con el tema, que entonces estamos en ese sector muy agradable, pero obviamente el acero nos afecta, el aluminio nos afecta, el cobre nos afecta, pero debemos decir que estamos en una situación de continuo de negociaciones positiva para autopartes, esperemos que mejore para todos los sectores.
21: ¿Están felices con esta, que no se extendiera el tratado? ¿Qué les parece?
20: No hay mundo ideal, pero estamos bien, como ustedes ven, los mercados no reaccionaron, todo sigue igual, estamos bien. ¿Podemos estar mejor? Sí, pero estamos muy bien.
3: El secretario de Economía, Marcelo Ebrard, informó en la conferencia matutina que el T-MEC seguirá vigente hasta el 2036, aunque con revisiones anuales. Según Ebrard, esta decisión no va a generar incertidumbre en los mercados.
22: El día 20 de julio vamos a recibir a la delegación de los Estados Unidos. Bueno, pues ahora sí, para realizar la primera revisión del tratado. Vamos a tratar de ponernos de acuerdo en objetivos y acciones para resolver las preocupaciones de cada una de las partes.
3: También habló el presidente de la American Society, Larry Rubin.
23: Definitivamente una revisión anual no es lo ideal, pero ante las circunstancias, pues creemos que es sigue siendo un avance en el camino adecuado. Definitivamente hay temas pendientes que tienen que resolver tanto del lado mexicano como del estadounidense y canadiense. Y ahora teniendo un marco particular de referencia de un año, pues hay una motivación, ¿no? Porque no es lo mismo decir, pues en 16 años tienes que resolver esto, a decir tienes un año para resolverlo.
3: Ignacio Mier llamó a no especular sobre la continuidad del T-MEC. Descarta que vaya al 2036. Falta mucho el 2036. Yo no sé cómo va a ser el mundo de aquí al 2036. Insisto, quizás hasta los marcianos ya estén gobernando. No lo sé. Los cambios son brutales, vertiginosos, convulsos y se van dando segundo tras segundo. La incertidumbre siempre es una constante, pero en estos últimos tiempos ha sido muchísimo más constante. En fin, ya veremos qué va pasando pian pianito, año con año. Es Ignacio Mier, presidente de la Junta de Coordinación Política en el Senado.
24: Desde hace 6 meses sabíamos que el tratado continuaba. Ahora lo que se tenía que decidir era si se prorrogaba 16 años más o se queda al 1036 y se va revisando anualmente. Eso es en síntesis lo que se acordó. No, se cerró desde el principio la vía de que no hubiera tratado. Hace 6 meses se venció esa posibilidad. Ahora era que se extendiera 16 años más. Y dijeron, no, vamos a revisarlo. Porque hay algunas cosas en las que toda libertad de los países tienen que reducir los déficits comerciales que hay en algunos sectores.
3: Estados Unidos decomisa 138 armas que serían traficadas a México. Alberto Zamora, buen día.
25: Luis, muy buenos días. El embajador de Estados Unidos en México, Ronald Johnson, informó que durante una operación encubierta, autoridades de su país confiscaron 138 armas de fuego, incluidos 2 rifles calibre 50 que traficantes pretendían enviar a México desde Carolina del Norte. Afirmó que esta acción refleja el compromiso del presidente Donald Trump para frenar el tráfico ilegal de armas. Los detalles más adelante.
3: La Oficina de Alcohol, Tabaco y Armas de Fuego y Explosivos reportó que entre enero de 2025 y febrero de 2026 ha decomisado, escuche usted, 36.277 armas ilegales en diversos operativos. De ese total, 4.356 armas tenían como destino México. Estados Unidos está impulsando ya no la construcción solamente del muro de concreto, de fierro, de acero entre México y Estados Unidos que protege su frontera, sino un muro inteligente, un muro de inteligencia artificial con tecnología de punta en la frontera. El proyecto es conocido así como Muro Inteligente. Combina barreras de acero de 9 metros de altura con cámaras, sensores, radares, torres de vigilancia, fibra óptica e inteligencia artificial para detectar movimientos y enviar alertas en tiempo real a la patrulla fronteriza. Estados Unidos acusa al hijo y al sobrino del abuelo por narcotráfico y apoyo a organización terrorista. Es otro narco importante que ha sido muy cercano al poder, inclusive a algunos políticos de Morena. Hablo del abuelo Farías en Michoacán. Alberto Zamora, de nuevo.
25: Luis, muy buenos días. El Departamento de Justicia de Estados Unidos informó que un jurado federal del Distrito de Columbia presentó una acusación formal contra Juan José Farías Mendoza e Israel Vega Farías, originarios de Michoacán y miembros de alto rango de los Cárteles Unidos. Se trata del hijo y un sobrino de Juan José Farías Álvarez, alias El Abuelo, líder de dicha organización considerada como terrorista por Estados Unidos y que opera en una amplia región de Michoacán. Los detalles más adelante.
3: Entregan cuerpos de víctimas durante los festejos del Ángel de la Independencia. Juan Carlos Alarcón, 4 personas que pierden la vida en medio de los festejos. Cuéntanos.
0: Gracias, Luis. Muy buenos días. Entregan los cuerpos de las 4 personas fallecidas durante los festejos por el triunfo de la selección nacional. Solo se realizó el protocolo de necropsia en 2 casos. En los otros 2 se otorgó la dispensa. Más detalles en un momento.
3: Los panistas, el diputado Federico Doring y Priscila Verá, presentaron una denuncia penal ante la Fiscalía Capitalina por la muerte de 4 personas en Paseo de la Reforma durante las celebraciones por el triunfo de la selección mexicana. Es la voz de Priscila Verá.
1: La negligencia de Clara Brugada ha dejado 4 muertos. No basta con que nos digan que se van a reforzar los operativos, que van a poner más pantallas. El hecho es que ella anunció que los capitalinos podían acudir a todas las celebraciones de manera segura, que había protocolos de actuación y lo anunció con su secretario de Seguridad Ciudadana, con la secretaria de Protección Civil, con la secretaria de Cultura. Y hoy simplemente dicen que después de 4 muertos, ahora sí lo van a hacer bien. Por eso estamos presentando una denuncia entre la Fiscalía Capitalina para que se investiguen los hechos.
3: Luego de los disturbios en Monterrey, Samuel García, gobernador de Nuevo León, ha decidido cerrar el Parque Fundidora y abrir 5 nuevos espacios en Monterrey para poder ver a México jugar el próximo domingo a las 6:00 p.m. contra Inglaterra. Indicó que el Parque Fundidora se va a cerrar a las 3:30 y que la seguridad será reforzada con la Guardia Nacional. No estoy diciendo que no va a haber nada en el Fundidora, para aclararlo, porque de pronto podría haber una confusión. Ha decidido el gobierno de Nuevo León que a las 3:30 se cierra. O sea, ya no entra nadie más, hágale como quiera. Es más, tal vez se cierre antes, ya que esté lleno. Y van a habilitar a los alrededores otros lugares para poder ver el partido, para poder celebrar, para poder festejar. Escuche a Samuel García.
7: Aquí andamos en Palacio, jalando y en modo party, pero antes del fútbol está el tema de la seguridad. Fundidora, ya el cupo es limitado. En la macroplaza, aquí, la explanada de los héroes, caben 50,000 personas. En el último juego de México se llenó. ¿Qué vamos a hacer? Doblar y habilitar el espacio. Vamos a pasar de 50 a 100,000 la capacidad segura que va a tener la macroplaza. Estimamos que para las 3:00 p.m. el FanFest se va a llenar. Por ende, 3:30 se cierra puerta, se pone perímetro de seguridad, Guardia Nacional, Fuerza Civil, y ya no va a haber acceso a Fundidora de 3:30 en delante.
3: Más allá de las polémicas que puede llegar a tener Samuel García, no es tan difícil. O sea, justamente ese es, creo que, un ejemplo de lo que tiene que hacer. Cierras porque ya no cabe más en Fundidora. Cierras porque ya no caben más en El Ángel. Cierras porque ya no caben más en Minerva. Cierras porque ya no caben más en Plaza de Armas. Punto. No caben más. Se acabó, se cierra. Hazle como quieras. Vete allá, mira, te puedes ir, en el caso de Monterrey, a la Macroplaza. En el caso de la Ciudad de México, a donde quieras, caray. O sea, Monumento a la Revolución, la Zona Rosa, la Condesa, los parques, Parque México, Parque España. Te puedes ir hacia la zona del Auditorio Nacional en el mismo Reforma, hacia la zona del Bosque de Chapultepec. Bueno, te puedes ir hasta la Fuente de Petróleos, carajo. O sea, no es tan difícil utilizar lógica. Y parece que ya la están utilizando, gracias a Dios. En este preciso instante, tome precauciones, están cerrando Reforma en los carriles centrales por la instalación de más pantallas. Pero no solamente son pantallas, es la logística de poder mandar a esta cantidad de personas a distintos puntos. ¿Quieres verlo en El Ángel? Bueno, pues entonces tienes que llegar muy temprano porque lo van a cerrar temprano. O sea, ya no va a caber nadie más. No es, insisto, tan difícil, pero pues De pronto hay que usar eso que es lo menos común, que se llama el sentido común. Ojalá que salga bien. A mí me parece bueno lo que están haciendo allá en Nuevo León, más allá, insisto, de las polémicas políticas, económicas, de politiquería de todos los días que puede llegar a tener Samuel García o que puede llegar a ver en distintos otros puntos. Creo que pues por ahí va el camino. Se cierra Fundidora, se cierra, ya no cabe más. Así deberían de hacerlo aquí en El Ángel y en otras partes en la República Mexicana. En Durango, mala noticia, lanzan artefacto explosivo contra un edificio de la CFE en Gómez Palacio. Más de 400 personas son evacuadas. Marta Leticia Casas, buen día.
2: ¿Qué tal, Luis? Muy buenos días. En el municipio de Gómez Palacio, Durango, una fuerte movilización de autoridades se registró este jueves tras la detonación de un presunto artefacto explosivo en el exterior de las oficinas de la Comisión Federal de Electricidad. El reporte derivó en el cierre de carriles laterales del Boulevard Miguel Alemán. De acuerdo con los primeros reportes, el explosivo habría sido lanzado de manera intencional y causó daños en los cristales del inmueble. Por fortuna, no se reportan personas lesionadas. Las fuerzas federales, estatales y municipales mantienen resguardada la zona, mientras la Fiscalía de Durango realiza las investigaciones. Los detalles más adelante.
3: 6:35. Me llamo Luis Cárdenas. Gracias por dejarnos acompañarle. Vámonos a una pausa, pero antes, estos son los titulares del planeta. No me tardo. Regresamos.
4: Titulares del mundo. New York Times, Estados Unidos.
5: Ganancia inesperada de criptomonedas para Trump, pero no para la mayoría de los inversores.
4: Washington Post, Estados Unidos.
5: Comienza un periodo abrasador para Washington, D.C.
4: El País, España.
5: El juez imputa a la directora de la Guardia Civil en el caso Leire 10.
4: Le Monde, Francia.
5: Estados Unidos, el surgimiento de una izquierda más radical.
4: The Guardian, Reino Unido.
5: Los recortes presupuestarios para financiar los planes de defensa costarán 10.000 empleos en el Reino Unido.
4: Der Spiegel, Alemania.
5: Feliz cumpleaños, Estados Unidos. 250 años. ¿Qué más hay que celebrar?
4: Corriere della Sera, Italia.
5: Kiev, el ataque más duro.
4: Funcho de São Paulo, Brasil.
5: La selección nacional no necesita un jugador estrella. La necesitan los aficionados, afirma Ancelotti.
4: El Clarín, Argentina.
5: Vialidad. Confirmó la corte el decomiso de los bienes de Cristina.
4: Al Jazeera, Medio Oriente.
5: El funeral del líder supremo de Irán está en marcha mientras llegan dignatarios extranjeros.
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16: Nueva generación y sancionada por el Departamento del Tesoro de Estados Unidos, transfirió 28 millones de pesos a una compañía mexicana que importaba hidrocarburos de las firmas estadounidenses relacionadas con los buques Term Inch y Challenge Procyon. A este último, el gobierno de México le decomisó en marzo del año pasado 10 millones de litros de diésel en Tampico, el aseguramiento más grande de huachicol en el país.
17: Milenio.
16: Confiscaron a Estados Unidos arsenal con dos Barrett destinados a México. Fuerzas federales estadounidenses lanzaron un operativo encubierto en Carolina del Norte, donde incautaron 138 armas, entre ellas un par de fusiles calibre 50, dio a conocer el embajador Ronald Johnson.
17: Reforma.
16: Detienen a hermana de Lozoya por lavado. Dice FGR que se benefició de sobornos a exdirector de Pemex. Reprocha acusada que usan a familia para presionar a exfuncionario.
17: Excelsior.
16: Estados incumplen con prestaciones a policías. Informe a la permanente. Solo una entidad otorga las 13 prestaciones de ley a sus elementos policíacos, mientras que 7 presentan rezagos graves. Baja California lidera en salarios para agentes.
17: Animal político.
16: Sheinbaum se reúne con empresarios tras negociaciones del T-MEC.
17: La jornada.
16: Se vendieron 754,000 autos nuevos en México entre enero y junio. Reporta el INEGI cifra récord. La histórica cantidad representa un aumento de 5.31% respecto al mismo periodo de 2025.
17: El financiero.
16: Propone México elevar producción en Norteamérica. Ebrard. Reducir el déficit de Estados Unidos con sus dos socios no pasa por limitar el comercio en la región del T-MEC.
17: El economista.
16: Superan compras de petrolíferos las exportaciones de crudo en el 2026. Pemex pagó en promedio 1.601 millones de dólares al mes por gasolinas, diésel y turbocinas, 32% más de lo que ganó por exportar crudo.
17: Reporte Índigo.
16: Boquete financiero en Veracruz. El depósito de por lo menos 300 millones de pesos en Accendo Banco, institución declarada en quiebra, realizado por la administración de Cuitláhuac García Jiménez, ocasionó un daño a servicios de salud, organismo que se vio obligado a frenar programas para la población.
17: El Sol de México.
16: Detienen a hermana de Emilio Lozoya, caso agronitrogenados. Está acusada de ser prestanombres de una empresa y triangular recursos ilícitos.
17: La prensa.
16: Rutas de emergencia. El gobierno capitalino evitará aglomeraciones y pondrían en marcha un control de 3 kilómetros en Reforma después del México contra Inglaterra. El sistema de transporte colectivo Metro extendería su servicio hasta las 2 horas de este lunes.
17: La crónica.
16: Avanza plan integral para el oriente del Estado de México. 121 acciones en 11 municipios. Se cumple un año de la puesta en marcha del proyecto cuyo objetivo es rescatar del olvido a una de las zonas más pobladas del país con la ejecución de programas de carácter social.
3: ya es viernes, rolita de viernes. Pásela maravillosamente bien. Juega México el próximo domingo a las 6 de la tarde en el Estadio Azteca, Banorte, Ciudad de México. Y se va a poner aquello con una fiesta enorme, brutal. Esperemos ganar, esperemos pasar. Eso sí sería no histórico, porque ya en otras ocasiones hemos pasado a cuartos de final. Pero, pues sí, sería una gran fiesta. Sería la tercera vez que pasa México a cuartos de final. Y si pierde, o perdemos, pues, ni modo. A festejarlo también. Gran actuación de la selección. Y sí, sí, ojalá que se pueda. Ojalá que sí. Oiga, son las 6:44. La frasecita de hoy es un proverbio japonés. El bambú que se dobla es más fuerte que el roble que resiste. Y esto nos puede hablar mucho sobre la posibilidad de ser flexibles, de entender que si tú te puedes adaptar, si tú puedes aceptar lo que está sucediendo alrededor, te hace ser más fuerte. Puedes pensar que es maravilloso, que el roble lo tiene absolutamente todo. Sí, pero mira, el bambú se dobla, va resistiendo y termina, pues, por ser más poderoso. Hoy dicen que la inteligencia justamente se puede medir con base a la adaptación de las circunstancias. Pásala bonito. Date un gran abrazo. Si tienes oportunidad el día de hoy, agradece. Es muy bonito agradecer por lo que quieras, por estar, por respirar, por tus hijos, por tus padres, por quien está ahí a un lado. Vive mucho, quiere mucho, quiérete mucho y recuerda que todo en esta vida pasa. Y esto también pasará. 6:46.

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1: La presidenta Claudia Sheinbaum firmó el decreto que transfiere el Instituto Nacional de Estudios Históricos de las Revoluciones de México a la Secretaría de Ciencia, Humanidades, Tecnología e Innovación, como centro de investigación que también estará dedicado a la docencia, con el objetivo de fortalecer las capacidades nacionales en ciencias sociales y humanidades. Detallaron que ahora se impartirán en formato híbrido algunas licenciaturas en Historia, Ciencias Sociales y Humanidades, así como en Administración Pública y Buen Gobierno, maestrías y especialidades en Humanidades. La nueva institución estará ubicada en Guatemala 80 y este mes de julio se publicará la convocatoria para comenzar el ciclo escolar en septiembre. El fotógrafo y cineasta Santiago Arau Pontones inauguró la exposición Tlatxli, Espacios del Fuego Sagrado, en el Museo Nacional de Antropología, y estará vigente hasta el 2 de agosto del presente año en la sala de inmersión del museo ubicada en Paseo de la Reforma y Calzada Gandhi en la Ciudad de México. La exhibición está integrada por 24 fotografías de distintos formatos y está organizada por la Secretaría de Cultura del Gobierno de México a través del INAH. Los asistentes podrán apreciar imágenes de asentamientos precolombinos que estuvieron ubicados en diferentes estados de la República. Ante lluvias extremas y con el propósito de proteger a la población de las comunidades La Constancia, La Reforma, Troncones, La Defensa y Felipe Carrillo Puerto en el estado de Veracruz, la Comisión Nacional del Agua desarrolla obras en el río Bobos, reduciendo el riesgo de desbordamientos e inundaciones. La Conagua detalló que para la segunda etapa de trabajos en 10 kilómetros de bordo, se destinó una inversión cercana a los 700 millones de pesos. Además, se lleva a cabo el desasolve de ríos, reduciendo el riesgo de desbordamientos en regiones más vulnerables. Para MBS Noticias, Paola Hinojosa Mira.
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0: trascendió en la prensa. Reforma, Templo Mayor.
1: Con las alarmas encendidas están las autoridades de la Ciudad de México, Monterrey y Guadalajara ante lo que podrían ser las mayores concentraciones espontáneas de personas este domingo con motivo del partido entre México e Inglaterra, y ya comenzaron a tomar providencias para evitar que las celebraciones se conviertan en tragedia, más allá de cuál sea el resultado del encuentro mundialista en el Estadio Azteca. Una de las acciones en las tres sedes es instalar más pantallas en zonas públicas con la idea de que no se cree un gran tumulto, sino varios tumultos. ¿Quién sabe qué tan efectiva sea esa idea? Ojalá funcione. Sería bueno saber de qué manual de protección civil sacaron este modelo para proporcionar la seguridad en los festejos, sobre todo tomando en cuenta que el principal problema es que los asistentes no están midiendo riesgos ni tomando en cuenta las precauciones mínimas. Sin convencer a los fanáticos de que si hay autoridades que marquen cuando alguien esté fuera de lugar, se ve difícil que se mantenga el orden.
0: Bajo reserva del Universal.
2: Diputados de oposición han mostrado inconformidad con los resultados que presentó el auditor superior de la Federación, Aureliano Hernández Palacios, correspondientes a la primera fiscalización a la cuenta pública 2025. El vicecoordinador económico del PAN, Saúl Téllez, lamentó que en el acto del pasado martes se hayan presentado 33 auditorías sobre la distribución de las participaciones federales, pero ni una sola fiscalización al gasto público. Ante la inconformidad, el PAN anunció que pedirá formalmente auditorías especiales al tren interoceánico ante el descarrilamiento ocurrido en diciembre del 2025. Sin embargo, habría que recordar que la oposición que hoy se queja de don Aureliano aprobó por unanimidad su nombramiento. Como dicen por ahí, gocen lo votado.
0: Confidencial, El Financiero.
1: Con todo el poder del Estado y a domicilio fiscal general de la República, Ernestina Godoy se fue hasta Tabasco a combatir el crimen organizado de la barredora. Acompañada de la secretaria de Gobernación Rosa Isela Rodríguez y el gobernador morenista del Estado Javier May, sostuvieron ayer una mesa de trabajo con madres buscadoras, agrupadas en 56 colectivos de la región. En una de las zonas más violentas del país, las funcionarias federales

0: marina o la defensa para su traslado directo a las zonas siniestradas.
1: Razones de la razón.
2: Nos piden estar atentos a las actualizaciones que surgieron este jueves y que seguirán apareciendo en estos días sobre los señalamientos contra el exdirector de Pemex, Emilio Lozoya, tras la reciente detención de su hermana, Hilda Susana Lozoya, quien, según la FGR, también está implicada en el caso Agronitrogenados relacionado con la compra en 2014 por parte de Petróleos Mexicanos de una planta de fertilizantes a sobreprecio. Aunque la hermana de Lozoya fue aprehendida y llevada ante las instancias correspondientes, su audiencia de imputación fue pospuesta para este viernes, después de que su defensa reclamara motivaciones políticas detrás de su arresto y hasta violaciones al debido proceso, con lo que finalmente su cita quedó postergada. Quienes han seguido de cerca esta última detención destacaron la rareza de que un juez federal accediera a que la señalada tuviera más tiempo, aunque nos dicen, por más horas que se le hayan otorgado, su imputación suena inminente. Atentos.
1: Pepe Grillo, de Crónica.
0: A la fecha, 64.9 millones de líneas telefónicas están vinculadas a usuarios. En los últimos seis meses, el avance del registro de líneas ha sido constante, mostrando picos al alza en los primeros meses y en los últimos tres. Se da, además, un fenómeno que también abona la idea de que el registro está funcionando y con la ampliación de plazos terminará por generar una base de datos que permita dar orden al tema de la red celular. Y uno es el de la regulación del spam, que es lo que viene y que la comisión ve como una primera retribución al ciudadano por participar en el registro de sus líneas.
1: Rayuela de la jornada.
2: Los que ahora exhiben como trofeo de guerra la dichosa avioneta son los mismos que vinieron a México por el mayo y se lo llevaron a su país.
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4: Escuche esto. Escuche esto con atención. Toda masa viva quiere crecer. La masa nace cuando el miedo al contacto se convierte en deseo de contacto. Esto lo decía en 1960 el premio Nobel de Literatura Elias Canetti. Lo decía en su libro Masa y Poder, publicado, le repito, por primera vez en 1960. La masa nace cuando el miedo al contacto se convierte en el deseo de contacto. Quiero más gente, quiero más muchedumbre, quiero tocar, quiero estar, quiero ser uno solo. Y esa masa, esa muchedumbre puede convertirse en un monstruo. Empapar de emoción a todos los integrantes de la masa y unirse una sola con un objetivo claro. Y lo hemos visto en distintos ejemplos. Es una masa que se hace uno solo cuando gritamos ¡gol! Es una sola masa. Es una sola emoción. Pero hay un liderazgo. Esa masa está conducida por los jugadores en la cancha. Está conducida también por muchas reglas que están alrededor. La masa, esta muchedumbre, esta turba, necesita de reglas, de límites. Necesita, a final de cuentas, también de cierta coacción. Si haces algo malo, habrá una consecuencia, habrá un castigo. Sin coacción, la masa se convierte en un leviatán con cientos de cabezas. No tiene objetivo, no tiene brújula, solamente te lleva al caos, al desastre. Le pongo ejemplo, un linchamiento. No hay un objetivo, no hay en ese momento algo muy claro. Empiezan a surgirle cabezas a ese monstruo que se llama masa. Y entonces de pronto alguien grita, ¡mátalos! Y van, ¡quémalos! Y van, ¡amárralos! Y van. Hemos visto ejemplos, por desgracia demasiados, en nuestro país. Un país donde linchar parece también deporte profesional. Llevamos en México años de malas noticias. Llevamos años aislados, desde la traumática pandemia hasta la escena descarnada de todos los días con la violencia narca y narcopolítica. Llevamos años sintiéndonos aislados en nuestros teléfonos celulares, hiperconectados, pero más solos que nunca. Llevamos años de decepciones. El panorama no es halagüeño. Estamos en un momento muy difícil para todas las generaciones, económicamente, políticamente, socialmente. Por eso, la esperanza que nos está regalando el tema futbolero, el mundial, la selección, hace que la masa se vuelva eufórica, necesitada de unirse, aferrada a la esperanza, pero también urgida de un liderazgo. Dicen en la 4T que son dueños de la calle. Recuerda, es una de las banderas fuertes de la izquierda mexicana. ¡La calle es de nosotros! ¿Ok? Pues ahorita de eso se trata. Es el momento de demostrar si realmente la 4T es dueña de la calle. No políticamente, no con acarreos, sino con liderazgo. Con altura de miras. Con estadistas y no politiqueros. Vamos a ver si tenemos gobernantes dignos de esta masa tan eufórica y tan urgida de un camino. Hola, me llamo Luis Cárdenas Y todos los días te lo digo con el corazón en la mano. Es un privilegio poder estar contigo. Te agradezco en el alma poderte acompañar. No sé qué estés haciendo ahorita. A lo mejor estás saliendo de bañarte. A lo mejor ya hiciste el desayuno. A lo mejor estás despertando. A lo mejor ya llevas un rato. A lo mejor estás en el ejercicio. A lo mejor estás viendo algo con tus hijos. No sé qué estés haciendo. Pero lo que sea, te agradezco en el alma que me des oportunidad de acompañarte un ratito. Gracias. Es un honor trabajar para ti. 7-5. Bienvenida, bienvenido. 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Han detenido a la hermana de Emilio Lozoya por presunto lavado de dinero. Se ha aplazado hasta el momento la audiencia. Está resguardada en una instalación de la Fiscalía General de la República. No ha sido ingresada a ninguna prisión. La Fiscalía detuvo ayer a Gilda Susana Lozoya Austin, hermana de Emilio Lozoya, por la participación en el caso de agronitrogenados. La captura ocurrió en las inmediaciones del Aeropuerto Internacional de la Ciudad de México. Escuche usted al abogado de Gilda Lozoya.
5: Estamos venimos consternados esta audiencia porque nos ha llamado mucho la atención que la Fiscalía General de la República haya usado el uso de la fuerza desmedida en contra de una persona que ha estado totalmente cooperando, totalmente disponible a lo que digan las autoridades.
4: Recordemos que el caso Agronitrogenados tuvo que ver con un Emilio Lozoya, director de Pemex durante el sexenio de Peña Nieto. Lozoya, como director de Pemex, inclusive sin usar al Consejo de Pemex, hizo una transotota, compró una planta de fertilizantes en donde Pemex no tenía nada que ver, pero era una planta chatarra. El tema es que no se trataba de la planta chatarra, sino de la cantidad de dinero que lavó Emilio Lozoya a través de este tipo de operaciones. Operaciones que, por cierto, levantaron alertas a nivel internacional. Lea usted, si está interesado en este tema, a Mario Maldonado, que hoy da detalles sobre el caso de Lozoya y el urdimbre que hubo en lavado de dinero al respecto de este asunto. Y Lozoya tan cobarde, tan ruin como es, utilizó a su familia como parapeto para lavar el dinero. Durante un buen tiempo estuvo detenida presa la madre de Emilio Lozoya. Ahora le toca a su hermana, Gilda Lozoya, pero además en un momento muy particular, en donde ya no está Alejandro Gertz Manero como fiscal general de la República, ahora se la vive a todo lujo como embajador en la Gran Bretaña, y en donde la actual fiscal Ernestina Godoy ha decidido abrir algunos de los casos a los cuales Gertz Manero había dado carpetazo. Gilda Lozoya estará en prisión, a menos, por supuesto, que los jueces decidan otra cosa. Sobre el T-MEC, ayer la presidenta de la República se reunió con empresarios de el INMEX, que es la industria manufacturera, maquiladora y de servicios de exportación, ante la incertidumbre por las decisiones de Estados Unidos sobre el tratado comercial. Al salir del encuentro, Francisco González, de la Industria Nacional de Autopartes, señaló que la presidenta estableció 2 meses para poder ver resultados después de las mesas de trabajo.
6: Nos oyeron el planteamiento y la idea es que regresemos trabajando con las distintas instancias que ella ya designó en 2 meses para poder tener resultados.
7: ¿A ustedes les preocupa el tema? ¿Les preocupa el tema de los aranceles, obviamente, del sector automotriz, de autopartes?
6: Básicamente en autopartes no tenemos, si cumplimos con el tema, que entonces estamos en ese sector muy agradable, pero obviamente el acero nos afecta, el aluminio nos afecta, el cobre nos afecta, pero debemos decir que estamos en una situación de continuo de negociaciones positiva para autopartes, esperemos que mejore para todos los sectores.
7: ¿Están felices con esta, que no se extendiera el tratado? ¿Qué les parece?
6: No hay mundo ideal, pero estamos bien. Como ustedes ven, los mercados no reaccionaron, todo sigue igual, estamos bien. ¿Podemos estar mejor? Sí, pero estamos muy bien.
4: En más sobre la relación México-Estados Unidos, vamos a platicar más del T-MEC en un momento, pero en más sobre la relación México-Estados Unidos, se han decomisado por parte de nuestro vecino 138 armas que habrían sido traficadas a México, no llegaron a México. Lo anunció ayer el embajador Ronald Johnson. Alberto Zamora, buen día.
8: Gracias, Luis. Muy buenos días. El embajador de Estados Unidos en México, Ronald Johnson, informó que durante una operación encubierta, autoridades estadounidenses confiscaron 138 armas de fuego, incluidos dos rifles calibre 50, que traficantes pretendían enviar a México desde Carolina del Norte. Afirmó que esta acción refleja el compromiso del presidente Donald Trump para frenar el tráfico ilegal de armas, además de demostrar, dijo, el poder de la coordinación basada en inteligencia. El diplomático estadounidense señaló en un mensaje emitido en redes sociales que cada arma asegurada es un arma menos en manos de los delincuentes, lo que hace más seguros a ambos países. Ronald Johnson sostuvo que para el presidente Donald Trump es una prioridad desarmar a las organizaciones criminales y frenar el ingreso de armamento. Luis, mi reporte, muy buenos días.
9: Gracias, Alberto. El gobierno norteamericano presentó una acusación federal contra Juan José Farías Mendoza, Juanjo, e Israel Vega Farías, Papo. Ellos son, respectivamente, hijo y sobrino de Juan José Farías Álvarez, el abuelo, identificado como líder de los Cárteles Unidos en Michoacán. Platicaremos sobre este asunto más adelante porque la acusación apunta también a temas que podrían estar ligados a la narcopolítica. En el México roto de todos los días han detenido a Delta 1, presunto jefe de Grupo Sombra, por plagio de la periodista en Veracruz. ¡Ay! Roxana Guzmán fue levantada de su domicilio, secuestrada por un comando armado que rompió la puerta de su casa. Usted recordará esas imágenes tan ominosas. Y secuestró a Roxana frente a sus hijos, frente a su madre, que por cierto está un tanto delicada de salud su madre por las evidentes crisis emocionales que conllevan esta tragedia. Déjeme decirle algo, ¿se acuerda usted de la taxista que mataron hace poco más de un año en Veracruz? ¿La taxista que no pagaba derecho de piso? ¿La taxista a la que pusieron hincada? Ella era maestra jubilada y que tenía que darle al Grupo Sombra cerca de 500 pesos a la semana, y no alcanzaba esos 500 pesos, que por eso la mataron. ¿Lo recuerda usted? Bueno, pues ese grupo, el Grupo Sombra, sería el que estaría detrás del secuestro de Roxana Guzmán. La detención de Javier Iván N., alias Delta 1, podría dar con el paradero de Roxana, de lo cual, en la esperanza, en las oraciones, la queremos viva, pero cada vez parece que el desenlace pinta para algo muy diferente. Ojalá que no. Ojalá que aparezca muy viva Roxana Guzmán. Autoridades investigan sobre posible reclutamiento criminal luego de la desaparición de 6 jóvenes en Jalisco. Investigan a un padre que obligaba a sus 3 hijas a vender droga en Chiapas. Ayer jueves se registró la detonación de un artefacto explosivo casero frente al edificio de la Comisión Federal de Electricidad en Gómez Palacio, allá en Durango. Esto motivó la evacuación preventiva y ordenada de más de 400 trabajadores y usuarios desde el primer piso para salvaguardar su integridad. Ayer en México mataron a 33 personas. Oiga, y le cuento en otros temas, en temas políticos. El presidente de Suiza visitará México ante la tensión comercial con los Estados Unidos. La presidenta Sheinbaum prevé acuerdos bilaterales. En más sobre asuntos económicos, Magni Charters pierde su permiso para operar en México. La Agencia Federal de Aviación Civil confirmó que Magni Charters perdió su autorización para operar en México luego de que la empresa no acreditó el cumplimiento de las acciones correctivas exigidas por la autoridad aeronáutica. En Venezuela hay fallecidos por los terremotos en Venezuela que se elevan a 2,595. Delcy Rodríguez anuncia conversaciones con Estados Unidos y con el Fondo Monetario Internacional para reconstruir. Es la voz de la presidenta encargada en Venezuela, Delcy Rodríguez.
10: Mañana a las 6:00 a.m. hice un contacto telefónico y dije, se crea un fondo para la reconstrucción, un fondo inicial con el equivalente a 200 millones de dólares de fondos que vamos a recuperar del Fondo Monetario Internacional. Hoy sostuvimos reuniones con el Departamento de Estado de los Estados Unidos y el Fondo Monetario justamente para recuperar esos recursos que permitan la reconstrucción de infraestructura que fue afectada.
9: En Cuba, el presidente cubano, Miguel Díaz-Canel, afirmó que no teme una guerra con Estados Unidos ante las constantes amenazas de invasión de Donald Trump. Estas declaraciones que da para la plaza, al final de cuentas, Cuba no aguantaría nada en una guerra con los Estados Unidos, pero pues son importantes para la narrativa, inclusive diría, no ni siquiera ya de lo interno en Cuba, sino de lo externo, para que quien sigue apoyando estos regímenes dictatoriales, bueno, pues sientan por ahí un pequeño aliento, una poca brisa de frescura en algo que francamente ya huele rancio, que es la dictadura cubana. Pues según Díaz-Canel, están preparados y serían un gran enemigo para los norteamericanos si es que Trump quiere llegar a invadir. En los hechos ya invadieron y en los hechos prácticamente ya la tomaron. En Cuba han cambiado las reglas del juego. Ahora, por primera vez, pueden tener empresas, pueden entrar al sector privado, va a poder haber bancos y va a poder haber cubanos extranjeros, casi todos con dinero de Miami, que inviertan en la isla. Son las 7:15.
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9: Ay, ay, ay. A ver, es muy bueno Donald Trump para estas cosas, ¿eh? Dice Trump que hay algo que se llama síndrome anti-Trump. Entonces, pues generó un video de inteligencia artificial, que a mí me impacta el mentado video de inteligencia artificial. Está muy, pero muy bien hecho. En ese video, pues de pronto, si no le sabes, sí te puedes confundir, porque está maravillosamente bien hecho. O sea, se nota muy poco la diferencia de pronto entre lo que sería un video real o un video generado con IA. En fin. En ese video, Trump aparece como si fuera un doctor, claramente todo pues es un chiste desde el principio, y dice que él puede diagnosticar y curar el síndrome anti-Trump, síndrome de delirio anti-Trump. Y luego pone imágenes de Robert De Niro, de Julia Roberts y de muchos otros que son críticos de Trump, son celebridades, y los pone así como testimonios diciendo, no, bueno, pues yo ya pude tener ayuda gracias a Trump, me curó Trump, ya no tengo delirio anti-Trump. Le dejo el video en mis redes sociales. Es un poco más fácil verlo que describirlo. Y échele un ojo, uno, a la tecnología de inteligencia artificial que está, y la otra, bueno, pues es Trump siendo Trump. 7:17, me llamo Luis Cárdenas, esto es MBS Noticias. Regresamos con más.

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12: 7:20 es momento de la politiquería.
13: El día 20 de julio vamos a recibir a la delegación de los Estados Unidos para realizar la primera revisión del tratado. Vamos a tratar de ponernos de acuerdo en objetivos y acciones para resolver las preocupaciones de cada una de las partes.
14: Es la primera vez que se acusa a un gobernador en funciones. Para el gobierno actual es un reto, porque una situación así nunca se había dado. Por eso la urgencia de crear el TLCC, de tener un mecanismo, un instrumento como este para la lucha contra el crimen.
15: Vemos que las condiciones políticas de Estados Unidos llevarán a que sea hasta el 2028 cuando se anuncie una extensión por otros 16 años. Si bien continúa el T-MEC y seguiremos gozando de una ventaja arancelaria respecto al resto del mundo.
16: Desde hace 6 meses sabíamos que el tratado continuaba. Ahora lo que se tenía que decidir era si se prorrogaba 16 años más o se queda al 2036 y se va revisando anualmente. Eso es en síntesis lo que se acordó. No es, se cerró desde el principio la vía de que no hubiera tratado. Hace 6 meses se venció esa posibilidad. Ahora era que se extendiera 16 años más. Dijeron no, vamos a revisarlo porque hay algunas cosas en las que toda libertad de los países tienen que revisar los déficits comerciales que hay en algunos sectores.
12: Son las 7 de la mañana con 22 minutos. Vámonos con información. Oiga, estamos en un momento complejo, por decirlo menos, en la relación entre México y los Estados Unidos de Norteamérica. Para sorpresa de nadie, Estados Unidos pues dio a conocer que no va a ratificar el tratado, pero esto no quiere decir que el tratado termine por ya no llevarse a cabo, o que se vaya a cancelar, o que el día de mañana ya no tengamos T-MEC. El T-MEC y antes el TLC, pues ha sido un motor económico indudable para nuestro país. Hoy habrá revisiones anuales, entiendo, y pues veremos qué pasa de aquí a 2036. Esto puede tener una ventaja, esto también pues nos puede obligar también a diversificar, pero en medio de pues todo este tema en torno a al Tratado México-Estados Unidos y Canadá y a la decisión que ha tomado Estados Unidos, le aprecio mucho al secretario de Economía, Marcelo Ebrard, que me tome la comunicación. Secretario, gracias por estos minutos. ¿Cómo estás? Buen día.
3: Muy buen día, Luis. Un saludarte a tu auditorio también. Bueno, me gustaría precisar un poquito cómo está previsto en el tratado. Uh-huh. Mira, el tratado dice que cuando se cumple el sexto aniversario, que fue el día primero de julio, uh-huh, sexto aniversario de que entró en vigor, se lleva a cabo una reunión de las tres partes, Canadá, Estados Unidos y México. Y ahí tienes dos alternativas que se plantean en el propio tratado. Así está pactado. Una es que se amplíe el plazo de 2036 a 2042 con una revisión en este año y otra en 6 años. Uh-huh. O sea, en 2032.
12: Okay.
3: Ese es un camino. El otro camino es no ampliar el plazo. Ajá. Dejar la vigencia como está prevista hasta 2036 y hacer una revisión al año. Este segundo camino, ¿por qué es que se previó así? Uh-huh. Se previó para el caso de que una de las partes no estuviese de acuerdo o satisfecho o quisiera cambiar algunas cosas del tratado, modificarlas, y entonces se hacen esas reuniones anuales pensando que vas a llegar a una estimación y ponerte de acuerdo. Entonces se prevé que a lo largo de esos 10 años los tres se pongan de acuerdo y digan, bueno, ahora sí ya nos pusimos de acuerdo, entonces vamos otros 16 años. Es como está pensado. También hay una previsión, por supuesto, de que si te quieres salir del tratado, uh-huh, pues no tiene una fecha, sino que tú lo determinas y 6 meses con antelación se lo avisas a tus contrapartes. Okay. Entonces, de esa situación no se ha retirado. Uh-huh. Eso es lo delicado. Muchos.
12: Perdóname, secretario, tengo un problema aquí en la comunicación, se está cortando mientras hablas. Déjame ver si podemos retomar la llamada de otra manera, porque tenemos aquí un tema. De pronto se nos está cortando la comunicación con Marcelo Ebrard y creo que es un asunto de la mayor importancia y relevancia para poder pues entender y comprender claramente lo que nos dice el secretario Marcelo Ebrard. Tres caminos que nos acaba de plantear Ebrard. Número uno, el asunto de esperar hacia el 2032 y ver si de aquí al 2032 se ponen de acuerdo de alguna u otra manera, o sea, de aquí a 6 años, y bueno, pues se puede llegar a algún acuerdo. Otro camino, camino dos, no ampliar el plazo, pero pues a final de cuentas se llegaría hasta el 2036 con estas revisiones anuales. O la otra, si alguien se quiere salir de los tres, se puede salir, pero bueno, pues ahí está cláusula en torno a 6 meses. Perdón, secretario, hacía una recapitulación de lo que nos comentabas y te ofrezco una disculpa por los inconvenientes técnicos. No. En estos tres puntos que nos planteas, ¿en cuál estamos?
3: Bueno, entonces, evidentemente, en el que estamos es lo que nos comunicó Estados Unidos es no estoy de acuerdo, o el presidente Trump piensa, que no debemos ampliarlo hoy de 2036 a 2042. Y entonces vamos a entrar a un mecanismo de revisión cada año, porque yo quiero reducir el déficit y otras cosas que dicen en su, incluso lo menciona en su comunicado, el embajador Gurría. Bueno, entonces, en donde estamos es, sigue vigente el tratado hasta 36. Segundo, en el camino es muy probable que lleguemos a acuerdo, porque si te quisieras retirar, te hubieras retirado. Uh-huh. Entonces, lo más probable es que se llegue a un acuerdo respecto a esos puntos y se extienda otros 16 años. Ya. Entonces, lo primero está vigente. Uh-huh. Lo segundo, ¿qué cambió? Pues sigue siendo el mismo tratado que antier, ¿no?
12: Sí, claro.
3: Entonces, no hay ningún cambio en eso. ¿Qué significa para México? Bueno, significa primero que ya nos queda claro que esta administración no se va a salir del tratado. O sea, que eso fue una de las principales preocupaciones desde que empezamos estas pláticas con la nueva administración allá en Estados Unidos. Entonces, eso ya no va a ocurrir por lo que se ve, es obvio. Segundo, tendremos que trabajar para que cada año sean menos las diferencias que tengamos. Aquí hay una gran pregunta, es, bueno, ¿cómo vamos a reducir el déficit juntos? Te pongo un dato, en las últimas conversaciones que tuvimos les dijimos, a ver, ve tu crecimiento del déficit que tienes con Vietnam. Es aceleradísimo, sí, con claro. Taiwán. ¿Por qué? Porque no produce semiconductores y no producimos una serie de cosas. Y hay que ponernos de acuerdo para hacerlo, y eso no va a ocurrir de la noche a la mañana. Entonces, ¿qué sigue? El 20 de julio tenemos reunión aquí en México con nuestra contraparte de Estados Unidos para tratar de avanzar en esos temas que te acabo de comentar. Y recapitulando, el año 2025 trabajamos mucho porque había 54 elementos que presentó Estados Unidos. De preocupación se resolvieron la mayoría. Este año estamos trabajando sobre 14 temas que a ellos les interesan. Ya no son 54, ya son menos. Y yo supondría que una vez que avancemos este año, tiene que ser porque es la revisión prevista, pues los dos próximos años que cubren esta actual administración de Estados Unidos, pues ya tendremos revisiones con un alcance mucho menor, porque ya llegaste a un acuerdo sobre los temas que te planteó. Claro. Eso es lo que yo prevería.
12: Déjame preguntarte algo, secretario. En estos caminos que nos has planteado, en todo este escenario que es extremadamente técnico, que también pues genera una especie de supeditación a los tiempos políticos que estamos viviendo, suena, no sé, te lo quiero preguntar, como una estrategia inclusive de Trump para no provocar, sino al contrario, evitar una foto. Evitar la foto de la firma, de la ratificación o del apoyo al tratado, manejar políticamente el yo estoy en contra, pero al final de cuentas sigue por la dependencia económica de las naciones con este tratado y con el desarrollo de las mismas. ¿Va por ahí?
3: Yo diría que la posibilidad, porque yo creo que originalmente habían pensado probablemente en hacerle modificaciones muy sustantivas al tratado, inclusive se planteaba que pudiera tener como una expresión bilateral, ¿no? Un tratado con México y otro con Canadá. Ajá. Ahora, ¿dónde estamos ahorita? Primero, la realidad económica, Luis. México es el cliente número uno de Estados Unidos. Nosotros le compramos más a Estados Unidos que China, Japón y Alemania juntos. Entonces, eso es un primer punto a considerar, porque es una realidad. Quiere decir que tienes que ver con una buena parte de la economía de Estados Unidos. Entonces, cualquier cosa que se hagan en sentido de poner en riesgo esa relación, pues va a tener implicaciones muy grandes allá en su propia economía. Piensa, por ejemplo, Texas, ¿no? Somos el comprador número uno de gas de Texas, ¿no? ¿Qué van a pensar? Medio Oeste, somos el comprador número uno de maíz y otros productos, sobre todo maíz, que importamos. Bueno, entonces, lo primero es la realidad económica. La segunda es, necesitas la producción en México, porque la gran diferencia entre lo que nosotros exportamos y lo que exportan los países de Asia es que nosotros, por ejemplo, nuestros vehículos tienen 40% en promedio porcentajes muy altos de partes norteamericanas, cosa que no ocurre con otros países. Entonces, en síntesis, la realidad económica impone ciertos límites a las estrategias que puedes implementar. Eso, digamos, es la fuerza de México en estas negociaciones. Y finalmente, a lo que vas con estas revisiones anuales, es decir, bueno, a ver, quiere decir que ya no te fuiste.
12: Ya, sí, claro.
3: Ahora vamos a ponernos de acuerdo en cuáles son los objetivos que queremos lograr. Porque tenemos que trabajar juntos, a pesar de todo, por la integración económica que te acabo de comentar. Y es lo que vamos a hacer, trabajar juntos.
12: Claro.
3: En espíritu de cooperación para salir adelante.
12: ¿Está condicionado el tema técnico económico con el tema, por ejemplo, de seguridad, con el tema de algún otro interés político en la muy sui generis administración de Estados Unidos, en el muy sui generis MAGA que hoy vivimos?
3: Mira, no he visto en la mesa que nosotros llevamos, nosotros tenemos, digamos, básicamente dos mesas. Una es USTR, quiere decir Oficina de la Representación Comercial de los Estados Unidos, y la otra es la Secretaría de Comercio. Y no hemos tenido en ninguna de las dos mesas el tema de seguridad en medio u otros temas. ¿Por qué? Porque acordamos desde un principio, oigan, para poder avanzar en nuestros temas, pues hay otros espacios, otras mesas donde se está viendo lo de seguridad, si no, pues imagínate todo el desorden en la negociación, ¿no? Entonces, así lo acordamos y así lo hemos manejado hasta ahorita. Y espero que así siga. Sí.
12: Dime algo, secretario. Hay un tema que ha mencionado ciertos empresarios en los corrillos políticos, económicos. Se habla de que, pues al final de cuentas, esto termina por generar un poco más de incertidumbre. Quizá no en el cortísimo plazo, pero para una empresa que diga, híjole, invertimos, le entramos a México, no sabemos qué puede llegar a pasar de aquí al 2036, de aquí al 2032. ¿Cómo ves el escenario? No tanto en el corto, no se movieron los mercados, está relativamente estable, pero en el mediano sí. Largo plazo.
3: Mira, yo te diría lo siguiente. Primero, pues ya los mercados, las empresas lo dan por descontado,
12: sí,
3: que esta iba a ser la opción. O sea, nadie esperaba que hubiese una ampliación cuando el presidente, quien dirige la administración en Estados Unidos, dice tengo mis dudas y cuestiona el propio tratado, ¿no? Entonces, en ese sentido, en lo inmediato, como bien señalas, no vi que tuviera una repercusión o sorpresa. Incluso el Consejo General Empresarial lo dice en su comunicado, pues ya lo sabíamos que iba a ser así. Bueno, ahora, segundo, ¿cuál es el contexto en el que estás? Todos tus competidores, ahorita, no tienen un tratado, darían todo por tenerlo. Es decir, los demás países, todos están negociando. Estados Unidos está por determinar aranceles recíprocos, así les llamó el presidente Trump.
12: Con el mundo.
3: Y después la corte dijo, no los puedes poner. Entonces ahora están en curso investigaciones para volver a instalar aranceles. Entonces quiere decir que el conjunto de los países del mundo pues no saben ahorita cuáles van a ser sus reglas. Nosotros sí sabemos. De hecho, México ahorita es uno de los países que tiene el menor arancel efectivo comparado con todos los demás importantes exportadores de Estados Unidos. Entonces, esa es una ventaja importante. Oye, pero eso se va a modificar. Bueno, la posición nuestra, digamos, preferencial relativa a los demás, no se va a modificar, ya no se modificó. Entonces, esa es una ventaja muy grande para México. Entonces, ¿cuáles son tus certidumbres como inversionista? ¿Vas a tener tratado de aquí al 36, cuando menos? Dos. Llevas 2 años resolviendo temas, entonces lo más previsible es que te pongas de acuerdo, pues si no, no habría esa renovación. 3, tienes reglas claras y el tratado en funcionamiento y tienes el arancel más bajo cuando México es el principal exportador. Entonces, con ese escenario lo que quiere decir es, ¿qué cosa? Bueno, pues que Estados Unidos ya decidió que México va a jugar un papel muy importante en su estrategia. Que eso era el tema que más nos preocupaba hace, digamos, un poquito más de un año que me entrevistaste cuando entró la administración. Que me decías, oye, ¿va a haber tratado? Esa fue tu primera pregunta. Bueno, entonces yo creo que la certidumbre está dada por eso.
12: Cierro preguntándote, secretario, platicamos con Marcelo Ebrard, secretario de Economía. Se habla mucho también de la diversificación, de tratar de poner los huevos en más canastas. Hoy tenemos una dependencia evidente hacia pues la relación comercial con los Estados Unidos. No es menor, es nuestro principal socio. También de ellos, nosotros somos su principal cliente. Pero pues más allá de esta relación tan intensa que hay, vale la pena cómo buscar nuevos mercados. Veo lo que está pasando, por ejemplo, con Europa, lo que puede llegar a suceder con Asia, que pues al parecer está apostando allá el Canadá. ¿Qué ves tú en esta diversificación? Y además entendiendo que pues ahora sí que no son enchiladas, ¿no? No es de la noche a la mañana. Es generar una industria, un mercado que lleva sus años.
3: Sí, desde luego siempre será una intención y un objetivo, y México tiene una plataforma y una complejidad que le permite aspirar a ello, es decir, a exportar más a otros mercados. Pero yo creo que la apuesta estratégica nuestra estos próximos años va a ser aumentar nuestra producción de manera decisiva en campos en los que no estábamos tan presentes. Por ejemplo, farmacéutica, que Estados Unidos importa pues casi 240, poco más de 240 mil millones de dólares. Y nosotros exportamos 1.600 millones. ¿Por qué no exportamos más? Pues no era el objetivo, porque antes se hacía más barato en otro lado. Bueno, pues ahora hay una prioridad que se haga en Norteamérica. Ahí podemos crecer enormemente, seguro, sin duda. Todo lo que es electrónica, electrónica y semiconductores está creciendo a un ritmo impresionante. Hay un boom este año. México participa en ello. Incluso si ves la composición cualitativa de las exportaciones de México, ha cambiado. También hay una presencia mucho mayor de todo lo que es electrónica. ¿Por qué? Porque la inversión mayor en Estados Unidos se llama inteligencia artificial. Necesitas muchísimo de servidores, equipos de cómputo, semiconductores, etcétera, etcétera, etcétera. Entonces, por eso hay un boom. Bueno, pues entonces ahí tenemos que participar muchísimo más. Tradicionalmente no lo hicimos, pero no hay ningún impedimento para hacerlo. Entonces, eso lo tienes enfrente. Eso es lo que debemos hacer y es lo que estamos preparando y estamos trabajando. México este año empieza a producir semiconductores ya diseñados en México por empresas mexicanas. Entonces, Pharma México produce 82 APIs, que son el precursor de todos los medicamentos. Doctor Kesenovich, Cofepris han estado impulsando que eso aumente sensiblemente. En fin, entonces el camino es sí. Estemos pendientes de otros mercados, pero nuestra gran posibilidad de crecimiento es derivado de este reordenamiento comercial con los Estados Unidos, que es nuestro socio principal.
17: Es el secretario de Economía, Marcelo Ebrard. Le aprecio mucho, te aprecio mucho. Gracias, Marcelo, por estos minutos. Y pues estamos a la vez si nos das oportunidad. Gracias.
3: Por supuesto que sí, un saludo a tu auditorio. Gracias, Luis.
17: Son las 7:39 minutos.

0: El avión vinculado al traslado de Ismael el Mayo Zambada a Estados Unidos ya forma parte de una exhibición en el War Eagles Air Museum en Santa Teresa, Nuevo México. Y esto a mí me parece muy interesante, uno porque lo están presumiendo los norteamericanos. Los estadounidenses están poniendo el avión en el cual trasladaron porque secuestraron, abducieron, levantaron, llevaron, capturaron, extrajeron. A ver, verbos hay un friego dependiendo la ideología que usted tenga. Pero el hecho de que ya estén exponiendo el avión en la exhibición de War Eagles Air Museum, que es una exhibición de aviones de guerra... ¡Ay! Ese punto. ¡Auch! Está cañón. El Departamento de Justicia confirmó en 2024 la captura de Zambada y de Guzmán por cargos relacionados con el cártel de Sinaloa y redes de tráfico de fentanilo. En 2025, era culpable de Nueva York y, bueno, pues está buscando un mejor trato. Él sabe que va a morir en prisión, pero puede morir en mejores condiciones en prisión y puede tener apoyo para proteger a sus allegados y está cantando. El Mayo está cantando. El punto central, que no ha dicho específicamente tampoco Estados Unidos, y que sigue siendo un dolor de cabeza en México, es cómo diablo salió el Mayo Zambada de nuestro país y cómo salió el avión. Hay muchas versiones. Hay una versión que apunta a que todo esto tuvo que ver con un acuerdo de Ovidio Guzmán. Todo lo que le digo es extraoficial. Habría una versión que apunta a que Ovidio Guzmán habría tenido la posibilidad de un acuerdo muy beneficioso siempre y cuando entregara al Mayo. Algo que los fiscales estadounidenses decían, ¡adiós! ¡No manches! ¿Cuándo vas a entregar al Mayo Zambada? ¡No, estás loco, Ovidio! ¡No, no, no! Ay, ¡oye, cómo puedo yo salir de prisión y estar más tranquilo! Decía Ovidio, ¿no? Y los fiscales, a ver, entrégame al Mayo. ¡Órale, va! ¡Y fue! Pasó lo que pasó. Vimos cómo... en una celada contra el Mayo Zambada, el cártel de Sinaloa, concretamente el hermano de Ovidio Guzmán, Joaquín, pues convocó al Mayo, se reunió el Mayo, al parecer, con Rocha Moya y con Héctor Melesio Cuen, esa es una versión que ha circulado con muchísima fuerza, y ahí, sopas perico, meten al Mayo a un cuarto, golpean al Mayo, matan a sus escoltas, matan a Melesio Cuen, y se pelan en un avión. Y este avión, que es parte simbólica de la historia de espías que le estoy contando, hoy está exhibido en un museo en El Paso, Texas. La aeronave es una Beechcraft King Air con un motor bimotor turbohélice y quedó bajo un acuerdo entre el museo y la dirección del FBI en El Paso para mostrar cómo la aviación puede ser usada en operaciones criminales y también en investigaciones federales. Sí estamos viendo las narrativas, ¿verdad? En Estados Unidos están exhibiendo en un museo de guerra la aeronave con la cual tienen al Mayo Zambada en prisión. A mí no me parece nada menor. El periodista Luis Chaparro ha pues dado a conocer también imágenes de esta aeronave y ha hecho un análisis muy importante en torno al tema, a lo que representa esta aeronave, pues en el marco de la relación hoy tan compleja que estamos teniendo con los Estados Unidos de Norteamérica. Platicaremos de esto más adelante. De hecho, también el periodista Luis Chaparro filtró algunas de las imágenes, bueno, le filtraron algunas de las imágenes que él termina por publicar, en donde vemos pues cómo es detenido tanto Joaquín Guzmán como el mismo Mayo Zambada. Son imágenes que están dándole la vuelta a México y a Estados Unidos. Me sigue a través de MBC TV. Ahí estamos viendo las imágenes. Ahí la imagen que vemos en estos momentos es Joaquín, el hermano de Ovidio Guzmán, el hermano del ratón, que está bajando del avión, está arrestado. Y la otra imagen, ahorita la tenemos, ahí está. Hasta vale la pena, a ver si podemos hacerle un zoom más tarde, que sigamos platicando el tema, porque ahí vemos cómo están bajando al Mayo Zambada, que por cierto, bueno, pues tiene problemas de movilidad. Ya es una persona mayor. En fin, esto en el marco de la relación de la narcopolítica. ¿Por qué narcopolítica? Pues porque el Mayo había sido convocado para platicar con Rocha Moya y con Héctor Melesio Cuen. La aeronave está exhibida en El Paso, Texas. Si usted tiene visa, a diferencia de muchos gobernadores de la 4T, puede ir a verla a Estados Unidos y puede sacarse fotos con la aeronave y toda la cosa. Está exhibida en un museo de guerra. ¡Ah, caray! 7:45. El día de ayer también, desde los Estados Unidos, pues se emitieron órdenes de captura contra un hijo y un sobrino del abuelo Farías. Tengo en la línea al diputado Guillermo Valencia, presidente del PRI allá en Michoacán. Gracias, Guillermo, por tomarme la llamada. ¿Cómo estás? Buen día.
1: Luis, muy buenos días. Como siempre, un gusto saludarte a tus órdenes.
0: Oye, has tenido tú en tu historia política y en tu vida personal un enfrentamiento constante con el abuelo Farías. Perdón que te lo diga así, Guillermo, pero tú lo has señalado, corrígeme. Te quería matar o te quiere matar el abuelo Farías.
1: Pues, más que un enfrentamiento, me atreví a señalarlo cuando nadie lo hacía.
0: Ajá.
1: Recordarás tú que por allá en 2014, el atreverme a hacerlo me costó el cargo. Yo era presidente municipal, fui electo por los ciudadanos de Tepalcatepec. Y en los tiempos en que Osorio Chong era secretario de Gobernación y Alfredo Castillo Cervantes era el comisionado virrey aquí en Michoacán, que asumió la, concentró los poderes en una sola persona, en su persona, bueno, pues el atreverme a señalarlo, pues me costó que me destituyeran ilegalmente el cargo de presidente municipal. Tú varias veces me entrevistaste al respecto. Y mi pecado fue, pues, simple y sencillamente decir los intereses que estaban detrás de esta persona y, por en consecuencia, detrás de los grupos, de algunos de los grupos de autodefensa.
0: Déjame preguntarte, para recordarlo, ¿qué intereses había por el abuelo Farías?
1: Pues intereses ligados precisamente al crimen organizado, al narcotráfico. Es un municipio en donde, pues, todos nos conocemos. Hay varias declaraciones que yo di al respecto. Recordarás que a mí me invitaron antes de que al doctor Mireles, como vocero de los grupos de autodefensa, yo no acepté, precisamente porque vi que era... ¿Perdón?
0: Ah, porque muchos podían estar ligados a este tema.
1: Que sí, por supuesto. Yo veía que era íbamos a entrar a salir de Guatemala para entrar a Guatepeor. No era un movimiento genuino, un movimiento auténtico de la población, sino siempre estuvo impulsado, ligado a personas con interés del crimen organizado. Y digo, salvo algunas excepciones, como Hipólito Mora y otros más, pero sin duda alguna hubo mucha gente buena participando en ese movimiento, pero fueron financiados, auspiciados y respaldados por interés del crimen organizado.
0: Estas personas de las cuales el Departamento de Justicia ha presentado acusación: Juan José Farías Mendoza, alias El Juanjo; Israel Vegas Farías, alias El Papo; hijo y sobrino del abuelo. ¿Quiénes son?
1: Pues no los conozco. Yo he escuchado hablar de ellos. Los mencionan ahí en el municipio. Yo la verdad es que en diciembre estuve por allá, fui víctima de una agresión. Mis escoltas fueron víctimas de una agresión por un grupo armado, un grupo de sujetos armados, supongo yo que vinculados al crimen organizado, porque pues no eran autoridades, y opté por venirme. De hecho, el mero 25 de diciembre, la Navidad, yo me la pasé en carretera porque pues fui víctima de una agresión ahí en Tepalcatepec, y desde entonces no he vuelto ni pienso volver pronto, si tengo la posibilidad, salvo salvo alguna causa de fuerza mayor.
0: Esta acusación que va ahora desde el Departamento de Estado, pues es que no es menor, por eso quise platicar contigo hoy, Guillermo. ¿Qué te dice? O sea, es una acusación que hacía un presidente municipal, primero un aspirante a gobernar Tepalcatepec, ¿no? O sea, una cosa que pues uno diría, bueno, pues es municipio en Michoacán, algo súper focalizado, muy localizado. Esto ha ido creciendo, al grado de que hoy son objetivos por los cuales además se ofrecen recompensas económicas en los Estados Unidos de Norteamérica. O sea, ¿qué te dice del tamaño de bronca que hay en esa zona de Michoacán?
1: Bueno, pues desafortunadamente que tengan que venir de otro país a decirnos o a validar lo que yo en su momento señalé.
0: Ajá.
1: Fui, tú recordarás, muy criticado por las autoridades en aquel entonces, por Osorio Chong, por Alfredo Castillo Cervantes. fui perseguido político, me despojaron de mi cargo, todo por atreverme a señalar
0: lo que hoy confirma Estados 12, Unidos.
1: Sí, 12 años después ya el gobierno de Estados Unidos está reconociendo, hay una recompensa previo a estos señalamientos contra
0: el abuelo,
1: el papá de uno de ellos, y bueno, pues yo, tú sabes que me tocó pasar muchas dificultades, para empezar, duré muchos años sin poder ir a Tepalcatepec, hoy ya iba, pero muy poco, esporádicamente, ciertas fechas como Semana Santa, Navidad, pero bueno, pues yo, a mí me frustra mucho el ver cómo tengan que en otro país actuar o hacer las cosas, porque aquí de plano no se haga absolutamente nada. Y obviamente esto habla de algún grado de complicidad que durante muchos años hubo por parte de las autoridades con interés del crimen organizado, porque pues es un secreto a voces, ¿no? En Tepalcatepec absolutamente todo el mundo sabe a lo que se dedican estas personas.
0: Cierro preguntándote, Memo, a más de 10 años de que tú comenzaste con estas denuncias, a más de 10 años de que tú señalaste, aquí hay bronca, hoy son criminales que quiere Estados Unidos, de ese tamaño ya la bronca. ¿Temes por tu vida de nuevo? O sea, quisieron atentar contra ti, entiendo que tienes escoltas, entiendo que estás con seguridad, pero pues ahora sí que tú fuiste de los primeros que destapó la cloaca, ha de haber mucha gente enojada.
1: Sí, por supuesto. Imagínate, y si mis escoltas fueron agredidos en diciembre, mi hermano recordarás que también hace apenas unos meses sufrió un atentado, porque dispararon. Yo la primera declaración que di está, digo, no sé si puedo dar nombres, pero
0: por favor.
1: Está perfectamente documentada ahí en el diario Reforma en febrero del 2014, es decir, hace 12 años. Lo señalé, lo dije lo que tenía que decir, y bueno, pues hoy el tiempo pone a cada quien en su lugar, ¿no? La historia no falla y todo es cuestión de tiempo. Ahora, pues el problema es que pues yo por atreverme a haber hecho eso, pues he vivido una etapa en la que vivo prácticamente pues amenazado. Y pues bueno, pero no vamos a cambiar nuestra forma de ser. Hemos sido los que señalamos, los que decimos cómo están las cosas, y no solamente de ese grupo delictivo, sino de todos, que llámase Caballeros Templarios, Cártel Jalisco Nueva Generación, los Viagras, que asesinaron a don Hipólito Mora, los que asesinaron a Carlos Manso. Pues, desafortunadamente, Michoacán es un estado muy complicado en lo que va del gobierno estatal, son 7 alcaldes asesinados, actores de la vida social relevantes como Hipólito Mora, que fue pues prácticamente emboscado, y bueno, pues es la realidad de vivir aquí en Michoacán, a la que desafortunadamente nos tenemos que no acostumbrar, resignar a vivir.
0: Es Guillermo Valencia, presidente del PRI en Michoacán, y platicamos con él pues justamente porque desde hace 12 años, el primero quizá que destapa a nivel nacional, que destapa de manera pública, qué es lo que estaba pasando con los Farías, con el caso del abuelo Farías. Hoy la familia, hoy el cártel, los cárteles unidos allá en Michoacán, pues como objetivos prioritarios en los Estados Unidos. Gracias, Guillermo.
1: Con mucho gusto, Luis. A tus órdenes.
0: Gracias. Son las 7:53.
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No me tardo nadita, hoy cumple 66 años el músico británico Vince Clarke, tecladista y compositor de Yazdo y Ayrshire, Love to Hate You. No me tardo.

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11: Hola Luis, ¿cómo estás? Saludos, buenos días para todos en MBS. Pues vamos a llegar hoy al final de la jornada de los 16avos de final y tendremos a los 16 mejores equipos del mundo y ya todos los emparejamientos de estos octavos de final. Ayer lo más dramático fue el triunfo del equipo de Portugal. Portugal logró vencer 2-1 a Croacia en tiempo de compensación. Prácticamente Gonzalo Ramos consiguió un remate de cabeza, minuto 94, para establecer el triunfo portugués. Cuando ya se aproximaban los tiempos extras, dio un muy buen partido el equipo de Croacia. Luka Modric, el gran veterano, pues prácticamente jugó su último partido con el conjunto croata en un mundial, 40 años, insisto. Y Cristiano Ronaldo marcó un penalti en minuto 68 para empatar, un penalti polémico. Luego Croacia tuvo oportunidad también de marcar un gol, marcó un gol, fue anulado por un fuera de lugar que pues fue muy controversial también. El tema de la tecnología está impactando en este mundial y a veces esa tecnología como que olvida la verdadera esencia del juego, ¿no? La tecnología de sensores con la que se anuló el gol de Croacia. La pelota lleva un sensor, escuche usted bien esto, el balón lleva un sensor con una unidad de medición inercial, IMU, que suele funcionar a unos 500 megahertz y capta datos 500 veces por segundo. Estos datos se utilizan para calcular cuando se ha producido un contacto y la información se transmite en tiempo real a la sala de video, donde se combina con los datos de seguimiento de los jugadores captados por las cámaras del estadio. En el caso de que exista un punto de contacto, hay movimientos en el electrocardiograma de pues que se refleja si hubo contacto o no con el balón. Dios mío. Pero bueno, la tecnología es buena siempre y cuando no se exagere, siempre y cuando no le quite la esencia al juego y siempre y cuando obviamente pues genere lo más importante, que es justicia, ¿no? Eso es lo más importante. España jugó bien al fútbol y terminó venciendo 3-0 a Austria, que no fue rival, ha jugado de manera impecable, 2 de Oyarzabal, que vuelve a ser el goleador importante, el jugador de la Real Sociedad, vuelve a aparecer cuando más lo necesita esta selección española, así que ya nos aseguramos para el lunes un partido de alarido, ¿no? En Dallas, Portugal, de Cristiano Ronaldo contra contra España, el

0: campeón europeo que es gran favorito para ganar el campeonato mundial. Suiza venció anoche ya a Argelia en territorio canadiense, ya en Vancouver, así que hoy tendremos el final de los 32avos o 16avos de final. Australia contra Egipto, Argentina, Cabo Verde, aquí en Miami donde yo me encuentro. Por la tarde Messi parece tener pues todo para poder avanzar el equipo campeón defensor, y por la noche Colombia contra Ghana. El equipo colombiano ha jugado muy bien al fútbol. Les quiero recordar que mañana, sábado, arrancan ya los octavos de final. Canadá se enfrenta a Marruecos, es favorito el equipo marroquí. Paraguay a Francia, totalmente favorito Francia. El domingo, Brasil contra Noruega y México frente a Inglaterra en la cancha del Estadio de la Ciudad de México. Para el lunes, Portugal-España, Estados Unidos contra Bélgica. Habrá otro partido por definir y finalmente cierran los octavos de final también con otro juego para decidir entre los últimos contendientes. Bueno, Suiza, que ha logrado finalmente vencer anoche a la selección de Argelia. La selección de Suiza va a jugar el martes de la próxima semana para cerrar la fase de los octavos de final. La selección de Suiza va a jugar contra quien gane esta noche de Colombia y Ghana. Argentina, Cabo Verde, el que gane, enfrenta a Australia y Egipto para cerrar el martes la ronda, insisto, de los octavos de final. Así está el Campeonato Mundial de Fútbol. El entrenador de la selección inglesa, Thomas Tuchel, dijo que el tema de la altitud es algo que no puede resolver, que es una gran ventaja para México y desventaja para el equipo de inglés. También los ingleses se mantienen en Kansas City y van a llegar hasta último momento a México. Escucharon la queja de la delegación ecuatoriana de que se llevó serenata, fiesta, hubo ruidos, claxons, de todo hubo afuera del Hotel Westin de Santa Fe, donde se durmió la selección de Ecuador del lunes para martes. A mí, llevarle serenata a los jugadores para que no puedan dormir, me parece un juego sucio y me parece una práctica realmente totalmente alejada del primer mundo, ¿no?
1: Muchas gracias, Luis. Los esperamos con todo el equipo de MBS Deportes a las 3 de la tarde. Gracias. Muy buenos días.
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4: 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Primeras planas. El Universal.
9: Empresa ligada a los guachibuques en la mira de Washington. Habat Logistics Solution, empresa ligada al cártel Jalisco Nueva Generación y sancionada por el Departamento del Tesoro de Estados Unidos, transfirió 28 millones de pesos a una compañía mexicana que importaba hidrocarburos de las firmas estadounidenses relacionadas con los buques Term Inch y Challenge Procyon. A este último, el gobierno de México le decomisó en marzo del año pasado 10 millones de litros de diésel en Tampico, el aseguramiento más grande de huachicol en el país.
4: Milenio.
9: Confiscaron a Estados Unidos arsenal con 2 Barrett destinados a México. Fuerzas federales estadounidenses lanzaron un operativo encubierto en Carolina del Norte, donde incautaron 138 armas, entre ellas un par de fusiles calibre 50, dio a conocer el embajador Ronald Johnson.
4: Reforma.
9: Detienen a hermana de Lozoya por lavado. Dice FGR que se benefició de sobornos a exdirector de Pemex. Reprocha acusada que usan a familia para presionar a exfuncionario.
4: Excelsior.
9: Estados incumplen con prestaciones a policías. Informe a la permanente. Solo una entidad otorga las 13 prestaciones de ley a sus elementos policíacos, mientras que 7 presentan rezagos graves. Baja California lidera en salarios para agentes.
4: Animal político.
9: Sheinbaum se reúne con empresarios tras negociaciones del T-MEC.
4: La jornada.
9: Se vendieron 754 mil autos nuevos en México entre enero y junio. Reporta el INEGI cifra récord. La histórica cantidad representa un aumento de 5.31% respecto al mismo periodo de 2025.
4: El financiero.
9: Propone México elevar producción en Norteamérica. Ebrard. Reducir el déficit de Estados Unidos con sus dos socios no pasa por limitar el comercio en la región del T-MEC.
4: El economista.
9: Superan compras de petrolíferos las exportaciones de crudo en el 2026. Pemex pagó en promedio 1.601 millones de dólares al mes por gasolinas, diésel y turbocinas, 32% más de lo que ganó por exportar crudo.
10: 8 de la mañana con 8 minutos del 3 de julio del año 2026. 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Baja la app, vale la pena. 8:09. El avión que trasladó al Mayo Zambada a Estados Unidos ya forma parte de una exhibición en el War Eagles Air Museum en Santa Teresa, Nuevo México. El avión del Mayo está exhibido en Estados Unidos para que la gente vaya, le saque fotos, etcétera. Esto a mí me parece brutal en la narrativa. Luis Chaparro, periodista pues destacadísimo en el marco del crimen organizado, del tema en México roto, de todo esto que tiene que ver con la política y la narcopolítica. Está en la línea de MBS Noticias. Querido Luis, te mando un gran abrazo. Oye, y por cierto, faltaste a la mesa aquí que tuvimos hace unos días, Miguel Alfonso Mesa, Óscar Valderas y tu servidor, hablando justamente de su álbum de narcopolíticos. Te mando un abrazo, Luis, ¿cómo estás?
11: ¿Qué tal? Muy buen día. Y sí, como dices, digo, falté ahí a la reunión, pero lo que pasa es que yo estoy lejos de la capital. Yo tengo mi terruño acá del otro, en una esquina de México.
10: No, está muy bien. No, además los dos llegaron crudísimos, Luis. O sea, como había ganado México el día anterior, ¿no? ¿Qué te cuento? Un desastre.
11: Ya ves por qué no fui. No me junto con esa gente. Sí,
10: en un desastre. No, pues mejor estar ahí entre personas sanas. Oye, ¿cómo ves? Varias cosas. O sea, lo primero, la narrativa de exhibir el avión del Mayo en un museo.
11: Sí, a ver, creo que es a todas luces, para Estados Unidos, es un trofeo. Lo pusieron como trofeo en un museo para decir prácticamente, si queremos, podemos. O sea, es decir, si queremos entrar y arrestar y agarrar a quien nosotros queramos, podemos. Creo que ese trofeo se vuelve el día de hoy absolutamente relevante. No por el tema, digo, ya de por sí el tema del Mayo Zambada y del secuestro y los chapitos es relevante, pero por los tiempos políticos del día de hoy. Exhiben ese avión que fue utilizado en una operación clandestina para secuestrar al Mayo Zambada, utilizando al propio Joaquín Guzmán López, hijo del Chapo Guzmán, un poco también como para dar un guiño a tú ya sabes quién. Gobernador de Sinaloa con licencia y los otros, etcétera, y decir que nos hayamos traído al Mayo Zambada, uh-huh, que no podamos ir por ti.
10: Por Rochamoya. O sea, podemos traerte a Rochamoya también y podemos traer a Insunza, el narcosenador, que ahora anda muy, muy literato, por cierto. Que debo decir, buen gusto de lectura tiene, o sea, el tipo genique. Pero es desde tu perspectiva un mensaje. Aquí está el avión en el cual nos trajimos al Mayo Zambada. En una reunión, de acuerdo a la versión del Mayo misma, en donde estuvo Rochamoya, y ahí le aplican la celada, noquean al Mayo, matan, entiendo, a parte de sus escoltas, matan a Melesio Cuen y terminan por traerse al Mayo. O sea, el mensaje es claro, pero ¿solo para Rochamoya desde tu perspectiva, Luis, o quizá para el gobierno mexicano en general?
11: Definitivamente yo creo que no solo, a ver, para el gobierno mexicano, para todas las organizaciones criminales, para etcétera, etcétera. El Mayo Zambada creo que representaba el capo con mayor historia, con mayor arraigo en México, con mayor estructura, infraestructura, con mayor negociación y protección del gobierno. O sea, creo que el Mayo Zambada era justamente uno de los pilares que estaban sosteniendo esto que llamo yo el matrimonio depravado entre el Estado y el narco. Y se lo llevaron y se lo trajeron así con su, digo, con ganas o sin ganas y por la fuerza, y se lo trajeron a este avión que hoy está exhibido ahí en este museo, como bien decías al inicio, en Santa Teresa, uh-huh, como una especie de trofeo, a pesar de que el museo dice, a ver, no estamos buscando hacer apología de este delito, al final del día es parte de la historia, es parte de una exhibición, y es un gancho también para que venga la gente, y ya que venga a ver el avión, pues se quede a ver el resto de los aviones y la historia de Estados Unidos, claro, y las guerras, y etcétera. Pero ahí está al centro de un hangar. Y además, no solo eso, digo, a nosotros en pie de nota nos dan un acceso exclusivo al avión, donde nos dejan pues ingresar y ver y preguntar y todo, y nos comparten un documento donde viene todo el reporte del FBI, del FBI respecto a la aeronave, donde viene cómo apagaron los transponders, cómo apagaron todas las localizaciones, apagaron incluso los blinkers, las lucecitas que traen los aviones que están parpadeando, clonaron absolutamente todo, quitaron los números de serie, que es un trabajal quitar números de serie, porque usualmente se quita el número de serie, pues nada más, digamos, de la placa exterior, pero todos los motores y casi cada pieza del motor trae su propio serial. Pues le quitaron todo eso. El sistema de plan de viaje, trae dos sistemas de plan de viaje. Uno de ellos fue removido y luego le pusieron como un encendido hechizo, donde tenías que picar varios botones y varios switches como una secuencia. para poder encender ese plan de vuelo clandestino. Claro. Entonces, esto lo hacen, desde luego, con un conocimiento técnico muy profundo, muy denso, para poder usar ese avión, ingresar a territorio mexicano sin que sea detectado ese avión por las autoridades mexicanas, porque, digamos, que es lo que nos decía una fuente del FBI, yo les preguntaba, ¿por qué apagar los blinkers y todo ese tema? O sea, digamos, las cosas visuales.
12: Claro.
11: Si el avión ingresó de día y aparte ustedes ya lo estaban esperando. Me dice, no, es que no estaba escondiéndose de nosotros. Dije, ya, ok.
12: Sí, claro, ellos sabían que iba a llegar.
11: Ellos sabían que iba a llegar, sí, claro. Escondiendo de alguien más. Y así lo dejan ellos, pues, del gobierno mexicano, ¿no? Cuando el avión llegó a Sinaloa para llevarse a...
10: Estaban escondiéndose... inclusive con la venia estadounidense del gobierno mexicano. Y te dan además acceso a estas fotografías que hoy están regándose como pólvora en las redes, Luis, y en la prensa mexicana. Ver cómo está bajando y arrestado Joaquín, el hermano de Ovidio, y también el Mayo Zambada.
11: Sí, imágenes también que no habíamos visto anteriormente. Una semana donde se ve al Mayo Zambada bajar, estar en la escalinata de esta aeronave, ya en el aeropuerto a Santa Teresa, y a Joaquín Guzmán ya arrestado, de la mano, digamos, llevado por varios agentes de las distintas agencias de Estados Unidos en ese mismo aeropuerto. Nos dan eso, y luego nos dan una cosa que también es importante, probablemente, a mi parecer, lo más importante de lo que nos dan en exclusiva pues las autoridades de Estados Unidos. Y es la primera vez que acepta el gobierno de Estados Unidos que sí formó parte de un operativo y que ellos armaron todo el operativo para traerse al Mayo y a Joaquín, utilizando, digamos, a Joaquín. Lo dan a través de un comunicado que nos dan exclusivamente a nosotros y nos dicen es atribuible al Buró Federal de Investigaciones, al FBI, donde llaman el operativo Operation Air Kings, operativo Reyes del Aire. Dice, en julio del 2000, en julio 25 del 2024, el Buró Federal de Investigaciones, el agente especial a cargo tal, nombre testado por la solicitud del FBI, y el supervisor especial tal, lograron ejecutar un complejo, secreto y atrevido arresto de dos de los fugitivos más buscados. La operación Reyes del Aire terminó las cuatro décadas de reinado del indiscutable liderazgo y del fundador del cártel de Sinaloa, Ismael Mayo Zambada García, y también arrestó durante la misma operación, así lo llaman operación, a Joaquín Guzmán López, hijo del infame Joaquín Chapo Guzmán Loera. El arresto tomó lugar en el condado de Doña Ana, en el Aeropuerto Internacional de Santa Teresa, en Nuevo México, y fue realizado gracias a los agentes de la oficina del FBI en El Paso y del United States Customs and Border Protection, USBP, CBP. Pero, de nuevo, lo llaman un operativo.
10: Es una operación.
11: Llaman ese arresto ya en tierra, cuando aterrizan, la culminación de este operativo. Y de nuevo vienen incluso los nombres de los agentes que estuvieron a cargo de este operativo que llaman clandestino, complejo y atrevido operativo.
10: Este es un mensaje clarititito al gobierno. Este comunicado que te dan en exclusiva, Luis, es un mensaje clarititito al gobierno mexicano. Sí fuimos nosotros, so what.
11: O sea, lo estuvieron,
10: podemos hacerlo otra vez, ¿eh? Sí fuimos nosotros, so what. Y la otra, obligan al gobierno mexicano, y por desgracia creo que a la presidenta de la República, pues a tener que pronunciarse sobre esto y a tener que poner la postura de defender al Mayo. O sea, ¿por qué se llevan a nuestros narcos?
11: Prácticamente, a ver, cañón. México dice, mira, creo que México, en algún momento, cuando apenas sucedió esto y nosotros nos pusimos a investigar y hablar con fuentes, una de las fuentes de estas agencias nos decía, nos dijo una frase que a nosotros nos cimbró bastante y nos decía que se le había dado la oportunidad a México de que ellos hicieran el trabajo. Es decir, se le dijo a México, mira, esta es la información, que muy parecido a lo que pasó con el Mencho. Esta es la información que tenemos, aquí lo tenemos ubicado, agárralo. Así va a suceder, ahí está, agárralo. Entonces, cuando no hay respuesta al gobierno mexicano y que están dando un poco largas y ellos dicen, se nos va a ir, no va a suceder. Le dicen, va a México, la gente nos dice, a ver, le dijimos a México, con permiso, si tú no puedes o no quieres, nosotros sí. Y entonces entran ellos. Y eso a nosotros nos llamó mucho la atención, que lo diga una gente así, con todas las letras, decir, a ver, si tú no quieres o no puedes, nosotros sí queremos y sí podemos. Y hacen un operativo muy complejo, porque hay que utilizar a Joaquín Guzmán López para que, digamos, haga el trabajo sucio, ¿no? Haga el secuestro propiamente, lo amarre, lo agarre, lo suba. Desde luego, con un piloto supervisando, con un, o sea, todo ahí bajo supervisión de ellos y todo ya muy planeado y coordinado. Y se lo dan a Estados Unidos. El avión también tenía una modificación de gasolina. Traía una manguera conectada a otro sistema externo de gasol, de combustible, perdón, no de gasolina, de gas avión, de combustible, para que pudiera volar más horas. Esto planeando en que, bueno, es un viaje relativamente largo de Sinaloa a Nuevo México, pero además planeando un poco que algo saliera mal. Hay que dar más vueltas, hay que llevarlo a un aeropuerto todavía más adentro, o sea, tenían dos o tres lugares donde podría aterrizar. Y bueno, eso fue. Dentro de la aeronave, pues se observa forcejeo, se observan los asientos manchados, como cuando tallas un zapato contra el asiento y que queda pues manchado de pisotadas. Uno de los asientos donde presuntamente venía el Mayo está, digamos, roto del respaldo, como cuando estás forcejeando y rompes un respaldo.
10: Claro.
11: Y las ventanas, que además son muy complicadas de estrellar, de romper o de dañar, dos de esas ventanas están estrelladas, como con golpes, pues. Entonces, pues se nota que hubo forcejeo allá adentro. Yo me quiero imaginar que en lo que lo subieron. Y luego ya arriba, pues ya no hay ni modo que hacer. Ya estás en el aire, ni modo que te baje.
10: El punto aquí fortísimo en torno a la operación, ya reconocida por los Estados Unidos, fue una operación de los Estados Unidos para secuestrar, sacar, extraer, capturar, el término que tú quieras, al Mayo Zambada. Pero también en donde juega Joaquín, el hermano de Ovidio, y entiendo, Luis, en beneficio de Ovidio, ¿no? Al final de cuentas, o sea, en una operación en conjunto, de hecho, con el mismo, no sé si Ovidio, si Joaquín, para obtener beneficios, y que hoy los vemos, porque pues están bajo condiciones envidiables, me atrevería a decir, para muchos de los señalados por Estados Unidos, ni siquiera presos.
11: Justo como lo dices, fue en beneficio de Ovidio y de su familia en general. Recordarás que también nosotros en pie de nota, de manera exclusiva, fuimos quienes revelamos que habían ingresado 17 miembros de los Guzmán López por el puente de San Isidro en Tijuana, a través de Tijuana hacia San Diego, que los dejaron ingresar con maletas, con dinero, que les ofrecieron lo que le llaman green cards, es residencia permanente, les ofrecieron esa serie de beneficios. Pues a cambio justo de todo este operativo y de todo el tema que han estado cooperando y haciendo. En su momento molestó mucho a las agencias del gobierno estadounidense que nosotros hayamos publicado en exclusiva esa información, porque pues estábamos revelando los tratos y los beneficios que le están dando a dos narcotraficantes que no le ofrecieron los mismos beneficios a la gente, que torturaron, que asesinaron, que etcétera, etcétera, ¿no?
10: No, y a los que mataron inclusive allá en los mismos Estados Unidos por el famoso tráfico de fentanilo. Luis Chaparro, te mando un abrazo enorme, con toda la admiración siempre, Luis. Gracias por regalarnos estos minutos aquí en MBS Noticias. Y gracias, pues, por estas exclusivas. Es un asunto que va a cimbrar un tanto la narrativa de la narcopolítica aquí en el país. Confirmado, sí, fueron los güeros. Sí, fue Estados Unidos. Lo que ya sabíamos, ya está confirmado. Fue llevado en un operativo del FBI, se lo atribuye en este comunicado que tú nos compartes, el Mayo Zambada hacia los Estados Unidos. Fue, póngale el término que usted quiera, sacado del país con la venia del tío Sam. ¿Qué va a decir el gobierno mexicano? Va a estar cañón.
11: Correcto. Vamos a esperar a ver qué reacciones tiene, estimado. Por lo pronto te mando un abrazo de vuelta y a la orden.
10: Gracias, Luis Chaparro. 8:24. Por cierto, el avión del Mayo Zambada, este avión en el cual sacaron al Mayo y en el cual está presumiendo el gobierno estadounidense, hicieron este operativo, como nos cuenta Luis Chaparro, está en el World Eagles Air Museum. Y aquí viene lo interesante. ¿Qué aviones hay en ese museo? Son 40 aeronaves Y están aviones de la Segunda Guerra Mundial, de la Guerra de Corea, de la Guerra de Vietnam, de la Guerra Fría. ¿Captamos el tema? Estamos hablando de que este avión lo consideran un avión de guerra. Un avión en la guerra que hoy libra Estados Unidos contra los cárteles de la droga. No es nada, nada menor. Ahorita además la nota sale en un timing muy interesante. Todo mundo anda en el mundial. Todo mundo anda pendiente de lo que pase con México, Inglaterra el próximo domingo. Vamos a ver cómo regresamos a la cruda realidad. 8:25.
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10: 8:26, no me tardo.
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10: Ocho de la mañana con 29 minutos. Ya regresamos. Estamos aquí en MBS Noticias. Rodolfo N., conocido en redes sociales como el Güero Biznero, enfrenta en estos momentos un proceso penal por la muerte de Renata Palmer. Todo esto ocurrió en un lamentable, espantoso incidente en octubre de 2025 en un inmueble en Atizapán de Zaragoza, en la zona Esmeralda, en el Estado de México. La Fiscalía mexiquense sostiene que el Güero Biznero, el influencer, habría privado de la vida a Renata con un arma blanca. Sin embargo, esta arma, concretamente un cuchillo, no aparece. Inicialmente, el Güero Biznero, Rodolfo N., fue vinculado a proceso por el delito de feminicidio. Durante el desarrollo del procedimiento se ha reclasificado el delito como homicidio. La misma decisión de la reclasificación ha sido cuestionada por los familiares de Renata Palmer. Hoy aquí, en el marco de la presunción de inocencia, en el marco inclusive de lo que sostiene, por ejemplo, la misma presidenta de la República cuando habla de pruebas, quiero poner a su consideración el caso del Güero Biznero como una muestra de la justicia que se imparte en este país. El linchamiento es lo más sencillo y, déjeme decirle, lo más natural que puede haber en una sociedad. Sin embargo, cuando empezamos a ver los detalles, las aristas, pues empiezan a surgir dudas razonables. Y hoy aquí, y lo reconozco porque no es fácil hacerlo, se encuentra justamente la mamá de Rodolfo, la mamá de El Güero Biznero, Marcela Bracho. Marcela, gracias por estar con nosotros. Buenos días, bienvenida.
0: Luis, muchísimas gracias antes que nada por abrir este espacio y tener la oportunidad yo de poder contar otra versión también, que hay elementos, circunstancias y evidencias objetivas para declarar a Rodolfo inocente.
10: ¿Qué pasó en octubre, Marcela? ¿Qué pasó ese día?
0: Pasó, yo creo que lo que pasa es que lo condenaron públicamente por solo una imagen.
10: Cuando él sale,
0: ese impacto, esa imagen que fue impactante para todos, con eso fue suficiente para creer que él era el culpable, que él había hecho un crimen cuando no hay fragancia, porque fragancia no lo encontraron en el lugar de los hechos, lo encontraron ya saliendo, y es muy fácil preguntarse qué hacía escapando, y no, eso es lo que es importante, ¿no? Lo importante y la pregunta es qué ocurrió antes para que él tuviera que correr. Entonces, hay una historia incompleta, y esa es la que vale la pena, marcarla, exhibirla, analizarla, porque una verdad incompleta, no va a haber justicia. No hay manera que haya justicia para nadie, ni para Renata, ni para su familia, ni para mi hijo, Rodolfo.
10: ¿Qué pasó en ese momento? Hay una historia incompleta, nos dices. ¿Por qué Rodolfo estaba huyendo? ¿Por qué vemos todas estas imágenes? En un México, además, pues que está acostumbrado, por desgracia, a la violencia permanente, Marcela. ¿Qué sucedió ahí? ¿Por qué lo vieron de esa manera? ¿Por qué se encontraba huyendo como si hubiera provocado algo? Entiendo que tú confías plenamente en la inocencia de tu,
0: totalmente
10: tu hijo.
0: Totalmente convencida.
10: Pero para toda la opinión pública, para quien está escuchando esto, bueno, ¿por qué corrió? ¿Qué fue en esa fatídica noche?
0: Mira, esto va, obviamente es tema de juicio, y obviamente es parte de todo lo que es la teoría del caso, en donde el responsable y el trabajo también es de la fiscalía, es la fiscalía. Yo puedo asumir muchas cosas. Lo que sí puedo hacer es que son dos historias distintas. La historia en donde Rodolfo, al parecer, escucha gritos y socorre, va en auxilio, que eso es muy importante. No sabía, estaba escuchando.
10: Déjame entender dónde vive Rodolfo, bueno, dónde vivía en ese momento y dónde vivía Renata, porque entiendo, son vecinos en el mismo edificio, ¿no?
0: Son vecinos, bueno, él está en la planta baja y es en el octavo piso donde se lleva a cabo el crimen.
10: De acuerdo a lo que tú nos cuentas hoy, ¿habría Rodolfo escuchado gritos desde el octavo piso hasta su
0: departamento? Sí, y no quiero meterme ahorita como en esta parte porque eso se va a hacer tema de juicio, pero lo que sí es que pareciera que por auxiliar acaba siendo, como hay un dicho, ¿no?, que siempre he dicho yo, que a veces por ser redentor sales crucificado.
10: O sea, él
0: habría subido, no sabemos si llegó hasta ese lugar. Hay una evidencia que muestra que Rodolfo es inocente porque no trae absolutamente nada de sangre,
10: ¿cómo
0: no hay
10: es
0: cuchillo,
10: esa evidencia?
0: No hay nada.
10: O sea, ¿hay un qué? ¿Qué es un video o qué?
0: Hay un video.
10: O sea, hay un video donde Rodolfo, ¿qué? ¿Sube? ¿Baja?
0: baja. Y eso, y no, bueno, esto sangre. Todavía no hay sangre, absolutamente nada que lo incrimine en el homicidio. Y eso podría desestimar absolutamente todo el caso. Entonces es importante, ajá, saber que son dos historias diferentes. Esta, cuando a Rodolfo, ajá, sale huyendo, no sabemos qué es lo que pasó. Pero lo que sí sabemos es que la policía y el MP irrumpieron sin orden judicial, ajá, la casa, el departamento de Rodolfo, con sus hijos dormidos, con su esposa dormida, irrumpiendo. Entonces, no sabemos qué es lo que está pasando ahí. Lo que sí sabemos, ajá, es que el primer guardia que llega, que lo ve y declara falsamente que lo ve con, es lo que pasa, cuchillo, con sangre. Obviamente esto es totalmente falso.
10: Déjame preguntarte esto, Marcela, porque es muy difícil y lo entiendo muy bien, más como la madre de Rodolfo. Pero uno pensaría, si sube Rodolfo y está viendo que hay una situación de violencia, o inclusive si sube Rodolfo y lo que ve, pues es un cuerpo, una persona que acaban de matar.
0: Sí, que no sabemos si ni siquiera, porque no hay ninguna evidencia.
10: Lo que uno pensaría es, pues vas a marcar por teléfono, le hablas a la policía, señalas cualquier otra cosa. Lo que vemos, por desgracia, en las imágenes es a una persona que sale desnuda o casi desnuda, corriendo y que termina pues un poco fuera de sí. O sea, ahí están los videos. ¿Qué pasó? ¿Por qué corrió?
0: Porque en ese momento cuando Rodolfo, ajá, que todo esto es una hipótesis de alguna manera, porque todo eso tiene que ser comprobado.
10: Okay.
0: Rodolfo lo que hace es que sale, justamente baja para poder ir, ajá, en, me imagino, por el mismo corredor para ir a pedir auxilio a la caseta. Ajá. En ese momento sale y se encuentra con el primer respondiente, digamos, que es el primer guardia que iba saliendo también, y en, ajá, ese momento lo incrimina.
10: ¿El guardia lo incrimina? Seguramente. ¿Pero es un guardia de seguridad?
0: Es un guardia, no sabemos. Rodolfo entra en un estado de shock y en ese momento entra todas las heridas y toda la sangre que trae Rodolfo, ajá, que ha sido declarado como si fuera la sangre de la víctima. No lo es. Ya hay evidencias objetivas que muestran que esa sangre no es de...
10: O sea, sí tenía sangre Rodolfo.
0: Sí, porque se corta cuando se asusta, cuando llega y se encuentra con el guardia. Ajá. Rodolfo entra, que estaba abajo, ¿no? Como, ajá, lo declara el guardia que dice en una entrevista que dio, que, ajá, lo habían visto en el octavo piso. Absolutamente no hay ningún rasgo físico, ya, de Rodolfo que muestre que estuvo en ese sitio, mi hijo. Okay. No hay manera, no hay huellas, no hay ADN, no hay absolutamente nada.
10: ¿La sangre es porque él se cortó, me dices?
0: Entonces él entra, que estaba cerquita, donde lo encuentra el guardia estaba a 50 metros de donde estaba su entrada de su terraza. Y en ese momento, pues, entra en shock, uh-huh, seguramente, sale de un estado como alterado, uh-huh, se trata de abrir, estaba cerrado, y con su celular parte la... Se atraviesa el...
10: ¿La ventana?
0: Toda la ventana, es un, ya, vitral enorme, uh-huh, y se hace cortes severos en las manos. Okay. Con verse todo lleno de sangre en ese momento, uh-huh, me imagino que se asusta muchísimo, ajá, y en ese momento se quita la ropa, que obviamente dicen también, okay, que había ropas que estaban escondiendo evidencias. Falso también, que ya lo vamos, ajá, a comprobar, porque ya hay evidencias también, ya, y hay pruebas contundentes en donde hay una falsedad en ese hecho.
10: Es muy difícil, Marcela, en un momento como el que estamos viviendo y con toda esta cantidad de circunstancias alrededor, poder apostar por la inocencia de Rodolfo. Yo entiendo que, pues tú eres su madre, yo entiendo, oh, sí, lo que está pasando alrededor, pero cuando lo ves desde fuera, estás viendo a una persona que supuestamente habría escuchado que grita, que alguien pide ayuda, que sube corriendo y que, pues ve, no sé si una escena descarnada, dantesca, entra en shock, baja, trata de buscar ayuda, pero se llena de sangre.
0: Sí, no todo.
10: Piénsalo fuera de ser la mamá de Rodolfo, claro. O sea, ¿lo creerías?
0: Es que no vengo aquí que crean un acto de fe, obviamente. No, claro, porque las apariencias siempre engañan. Hay tantas veces y tantos casos que hemos visto, Luis, y tú sabes, uh-huh, porque yo me he dedicado a ver cuántas inocencias o cuántas personas inocentes están ahí por todo lo que parece, no todo lo que como dice, no todo lo que parece es. Uh-huh. Y obviamente, claro, que ese impacto fue para todos y se instaló en una conciencia colectiva y que ya de ahí no han sabido ver otra versión. ¿Qué pasa después? ¿Sí? Porque hay una interpretación.
10: Ya.
0: Lo que sí sé es que hay una interpretación y que Rodolfo claro. tuvo a bien quizá correr, verse asustados, verse lleno de sangre y quitarse la ropa en ese momento y salir huyendo para, no sé.
10: ¿Qué puede, te dice Rodolfo? ¿Qué hay?
0: Rodolfo, hay un estado donde no puede contar todo porque hay un estado donde no se acuerda completamente de algunas cosas.
10: Él no
0: ¿sí?
10: se acuerda
0: totalmente
10: de cosas.
0: Con un blackout. Lo que sí se acuerda es cómo entró en shock, ajá. en un estado de mucho susto. Hay que ver que cuando estamos en un estado de supervivencia, ajá. hay un momento de huida, lucha o te quedas paralizado.
10: O sea, pero él se acuerda antes del blackout, al menos, escuché un grito, subí corriendo, algo.
0: Sí, sí, dice que justamente estaba en un estado donde estaba en un espacio que tiene para su arte y escuchó gritos. Ajá. Y en ese momento, bueno, pues acudió. Ahí es donde ajá. todavía no tiene mucha claridad. Venía
10: o sea, ahí se pierde, o ahí, sea, cuando sube tiene el blackout.
0: No, cuando baja a pedir ayuda y encuentra al
10: pero qué vio entonces, o sea, vio a alguien que estaba matando a Renata,
0: Renata. No tiene el recuerdo ya. de nada, no tiene ningún recuerdo.
10: Okay.
0: ¿No? Y eso es importante, bueno, pues todo esto ya tiene ahí peritajes, claro. etcétera, y eso se va a ir como tema de juicio para que todas las pruebas, que es lo único que yo pido en este momento, es que se haya y que se haga esa justicia, pero sobre una verdad, uh-huh. sobre una verdad completa, porque si no hay cachos, hay piezas como un rompecabezas que nada más vimos una sola pieza. Y es importante que veamos todas las piezas y también aquellas que ya encajaron en una historia que todos decidieron creer. Porque como tú dices, es muy difícil, ¿no? Ahora cambiar la narrativa. ¿Cómo? ¿Vamos a cambiar una narrativa y esta versión? Sí, también merece ser escuchada.
10: Que hay, sí, ¿no? Y claro, y aquí están abiertas los micrófonos a todas las voces. Hay piezas que faltan en esta otra narrativa, y ese es el problema.
0: Claro.
10: Tenemos un blackout, tenemos pues una cuestión en donde no sabemos exactamente qué fue lo que sucedió, porque lo que tú nos dices es que entra en shock el mismo Rodolfo, y tenemos también la peor de todas. Si no fue Rodolfo, ¿quién mató a Renata? Porque Renata ya no está aquí.
0: Claro.
10: Y ese es el grave problema. Si tú dices, no fue Rodolfo, bueno, entonces, ¿quién mató a Renata? Lo tienen que investigar la fiscalía, sí, pero mientras tanto, no tenga una duda, es difícil.
0: Esa es la parte, que no agotaron todas las líneas de investigación, ajá. Luis, y eso es muy importante. Es una omisión gravísima que hicieron la fiscalía. La fiscalía lleva 32 inconsistencias, de las cuales 22 son sustanciales para la investigación.
10: Ya.
0: Y ahorita te puedo nombrar 5. Uh-huh. Y una de ellas es justamente esa, que no agotaron ninguna línea, no voltearon a ver a nadie, no obtuvieron otra mirada, una mirada real, ¿no? Nada más se fueron uh-huh. literalmente por un solo carril, justamente por esta imagen chocante. Uh-huh. Pero ¿qué pasa? ¿Qué pasa después si no es infragancia? Entonces, yo creo que estos huecos, estas piezas incompletas, son muy importantes, que se van a ir... Uh-huh. analizando, por eso la pregunta clave es esta. La fiscalía, por favor, entreguen todo lo que se le está pidiendo la defensa de Rodolfo. Ha habido 2 audiencias intermedias uh-huh. para poder desahogar justamente estas pruebas que tienen que ser con peritajes científicos, técnicos, con evidencias, uh-huh. con análisis, y no lo entregan. Yo me pregunto... De verdad, Luis, dime tú como periodista, así como me estás ahorita uh-huh. preguntando, ¿qué esperas cuando la fiscalía no está entregando todo lo que se está pidiendo para esclarecer todo con esta claridad de toda la verdad?
10: Pues ahí está.
0: Ahí uh-huh. está la duda, ¿no? ¿Por qué tanta insistencia en condenar a Rodolfo mediáticamente en el linchamiento social? Uh-huh. ¿Sí? Para que no volteemos a ver otra línea. Hay muchas líneas, muchas que puede haber, desde un robo. Ya. ¿No?
10: Marcela, vamos a seguir muy de cerca este tema. El juicio continúa. Hay un proceso en estos momentos. Rodolfo se encuentra privado de su libertad, está bajo arresto.
0: Y es lo más doloroso que puede haber, porque también, como madre te digo, no vengo como abogado ni nada, es como madre ver a mi hijo privado de la libertad. Y que además es sabiendo que es inocente, porque él sabe que es inocente. Yo sé que es inocente. Y sabiendo que esté encerrado ahí y sacrificando años, digo, los días que está ahí encerrado, ya van para 9 meses. Pues mañana, pasado mañana, ya son 9 meses que está ahí. Y que se ha dilatado mucho porque no han entregado en esas audiencias intermedias que realmente se lleve el juicio.
10: Marcela, gracias por estar con nosotros y vamos a seguir de cerca este caso, el caso de Rodolfo, del güero biznero. Tengo muchísimos comentarios, 5640-05-1025. Voy de nuevo, 5640-05-1025. Estaremos atentos, Marcela, gracias.
0: Muchísimas gracias y pido de verdad, nada más dame esta oportunidad, un minutito de decir que de la justicia, la verdad completa hará justicia para todos. Sin ella no hay manera que se haga justicia.
10: Gracias,
0: muchísimas gracias por este espacio.
10: No, hombre, gracias a ti. Vámonos a una pausa. Seguimos. Después de la pausa hablaremos sobre el tema del Mundial. Vamos a ver qué pasa el próximo domingo y pues a poner alerta roja en torno a estas muchedumbres, a estas masas descontroladas. Ya costaron 4 personas en la Ciudad de México. Regresamos.
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10: Escuche esto.

0: 8:50 ya. A ver, perdóneme, aquí se nos hizo bolas el engrudo. Ya. Ahorita le preparamos, bueno, creo que ahorita a ver si funciona. Preparamos una serie de audios en torno a esto que hemos estado viviendo con las manifestaciones de euforia, con la masa desbordada ante el triunfo de la selección de México en el Mundial. Vamos a ver qué pasa el próximo domingo. El pasado martes fue un martes fatídico, fue una noche espantosa, en donde 4 personas murieron, 3 por asfixia, otra más por paro cardíaco. Hay un principio físico que es importantísimo conocer. Pareciera que todo el mundo lo conoce, pero no. Evidentemente no. 2 cuerpos no caben en el mismo espacio. No se puede, terminan por aplastarse. La masa termina por aplastarse y, por desgracia, termina en tragedias, como las tragedias que hemos visto de asfixias el pasado martes. Ahora, lo más triste de todo es que no es ciencia de cohetes ni es algo, digamos, que no se pueda prevenir. Tengo en la línea a Gabriel Regino, al doctor Gabriel Regino, experto en temas de seguridad, experto también en temas de justicia penal. Querido Gabriel, te mando un gran abrazo. ¿Cómo estás? Muy buenos días.
1: Mi estimado Luis, ¿qué tal? Muy buenos días para ti y para todo tu auditorio.
0: ¿Qué ves en todo esto que está pasando en el marco de estas celebraciones exacerbadas, en esta pasión desbordada, Gabriel, y en la actuación de las autoridades? ¿Qué nos dices?
1: No tenemos en la Ciudad de México autoridades al nivel del ejercicio de los derechos de los ciudadanos. Eso es lo que veo. No tenemos autoridades a la altura del ejercicio de los derechos de los mexicanos. Porque lo que era previsible lo despreciaron. Quizás prefirieron festejar algo que no les corresponde porque son servidores públicos. Y dejaron que una celebración legítima de la sociedad mexicana se saliese de un control de densidad provocando estos decesos. Son muertes que no lo digo como un discurso netamente radiofónico que deben de cargar las autoridades, sino que son muertes que lamentablemente van a quedar impunes. Porque no habrá autoridad que se atreva a enjuiciar a sus pares. Porque tanto a nivel local como a nivel federal, las instancias de investigación criminal también fueron cooptadas, como fueron cooptados los jueces, por una instrumentalización de reformas que hacen que todo el grupo en el poder tenga posiciones de poder para poderse ahora sí que encubrir a sí mismos. El hecho tan notorio que le podemos preguntar a cualquier persona, oiga, ¿en México hay mundial? Sí. ¿Y los mexicanos celebran? Sí. Son preguntas que pudieran ser verdades de perogrullo, pero que una autoridad tiene que hacer una planeación previa porque se sabe que el ángel de la independencia es el epicentro de toda la ebullición colectiva para lo que sea, para una marcha política, para un plantón, para un concierto de fin de año y para celebraciones deportivas con mayor razón. Entonces, la pregunta que ahora te voy a descargar.
0: Perdóname, Gabriel, un problema técnico. Ay, hemos sufrido mucho hoy con el asunto técnico. Bueno, no, ya traemos un rato. Ojalá que hagamos una limpia aquí muy pronto. Demasiados duendes. Perdóname, Gabriel. La pregunta que ibas a descargar, ahí te cortamos.
1: Y te voy a descargar una responsabilidad porque aquí es donde el periodismo cobra su mayor importancia. Porque vuelvo a insistir, van a ser muertes impunes. Eso lo garantizo. Y aquí en donde el periodismo debe preguntarse, a ver, ¿qué plan existió? ¿Cuál era el plan de operación previo? ¿Quiénes tenían que hacerlo? La Secretaría de Gestión y Protección Civil de la Ciudad de México. Tenía que participar la Secretaría de Gobierno. Tenía que participar la Policía Preventiva. Tenía que participar el ERUM, bomberos. Una gran cantidad de instituciones, el C5, desde luego. ¿Qué es el C5? Las cámaras de vigilancia que están sembradas en la ciudad, y no hay avenida más vigilada que Avenida Paseo de la Reforma.
0: Claro.
1: Todos ellos tenían que haberse reunido semanas antes e ir evaluando lo que estaba pasando, y que el resultado del México-Ecuador, para bien o para mal, iba a motivar una

0: que están así como que en un limbo cuántico, a pesar de que había un acuerdo con los padres y madres buscadoras,
1: Sí.
0: los agredieron,
1: Los encapsularon.
0: los encapsularon y tuvieron que salir a pedir disculpas. Entonces, eso demuestra ese fracaso organizacional desde el inicio de la jornada deportiva. Ese fue el aviso de lo que iba a pasar después. Porque, Luis, auditorio, todas las concentraciones, todas las movilizaciones se siguen desde un puesto de mando, donde están todas las cámaras, en un centro de operación, donde está la comunicación fluida con todas las áreas. No estuvieron viendo cómo se iba llenando el aforo. Las cámaras pueden detectar rostros. Tienen acercamientos extraordinarios. ¿Qué pasó? ¿Todos estaban brindando en el C5? ¿Nadie vio que la gente ya la estaban apretando? Porque como tú lo has dicho y lo has insistido, en un lugar no pueden caber dos cuerpos. Y este fenómeno en el control de multitudes, una de las grandes lecciones que nos dejó la tragedia de Sheffield en Inglaterra en el 89, es que no hay multitudes mal portadas, hay multitudes mal administradas.
1: Exacto.
0: Y eso es lo que ocurrió aquí, algo que era, insisto, previsible. Y entonces, si lo estás viendo en tus cámaras que se están apretando, están apachurrando, ah, pues mira, vamos a ver dónde están apachurrando más. Y así pasó, así pasó. Y cuando necesitan el auxilio de cuerpos de emergencia, es porque no fue la autoridad quien descubrió los cuerpos, fueron los propios asistentes quienes buscaron auxilio, que tardó mucho tiempo en poder llegar para rescatar a las personas. ¿Y por qué tardaron en llegar? Pues porque estaban mal distribuidos, porque no había esclusas, no había puntos de desfogue, no había absolutamente nada.
1: En algo
0: Eso
1: que
0: es una
1: era,
0: negligencia criminal.
1: es una negligencia criminal, en algo que era total y completamente previsible, en algo que ya te había dicho desde que ganó Sudáfrica, te lo había dicho la masa al gobierno, desde que ganó con Sudáfrica, cuando siguió ganando con Corea, con República Checa, cómo fue subiendo la cantidad de personas, no fue la, ni siquiera la primera vez, no es algo que se dio simplemente por una congregación espontánea, es algo que se podía haber prevenido. Sin embargo, aquí hay un punto en una narrativa ya política, ya de lavarse las manos, ya de una ineptitud rampante, pero que a final de cuentas sigue pegando entre simpatizantes del gobierno, Gabriel. La gente no se porta bien. Es culpa de la gente, porque la jefa de gobierno, Clara Brugada, fue muy clara. No se acerquen al ángel, no vayan tantos. Pórtense bien. ¿Cómo se responde a este argumento que pareciera sumamente fácil, frívolo, pero que a final de cuentas lo está utilizando el gobierno para su propia defensa? También es la gente que no se sabe comportar.
0: No tenemos autoridades al nivel de los derechos de los ciudadanos. En la Ciudad de México tenemos autoridades incompetentes y negligentes. El delito es homicidio culposo por omisión.
1: Okay.
0: Ese es el delito. Y tendrían que irse a proceso y ser destituidos el responsable del C5, el responsable de seguridad, el responsable de protección civil, el responsable de gobierno. Son vidas humanas que se perdieron
1: Sí.
0: por negligencia, no porque la gente se porte mal, insistimos. Hay administraciones de multitudes que se tienen que aplicar. Tú y yo platicamos lamentablemente la semana pasada lo que ocurrió en Los Cabos y decíamos, ¿por qué la autoridad no bloqueó el paso vehicular? ¿Dónde estaba la autoridad? Etc. ¿Qué? ¿En la Ciudad de México no vieron lo que pasó en Los Cabos? ¿No vieron lo que pasó en Zacatecas? ¿No se puede prever eso? No tenemos hoy, en 2026, en junio, en un mundial de fútbol, autoridades a esa altura de responsabilidades. Pero lo que sí vamos a tener es una bola de encubrimientos, porque van a decir,
1: Claro.
0: no, no fuimos nosotros, fue la gente que se portó mal. Y van a ver que el próximo domingo ya haremos otras cosas mejores, etc., etc., etc.
1: No había plan. Tú me dices y tomo con toda responsabilidad este descargo que está haciendo el periodismo, que se busca, no había ningún plan, Gabriel. O sea, no había ningún plan. Todo ha sido

0: improvisado. Hemos visto cómo, por ejemplo, pusieron vallas alrededor de los parabuses, pues sí, para que la gente no se suba a los parabuses y no termine por provocar un fracturado, ¿no? Entonces lo que se les ocurrió fue de bote pronto poner vallas. Vimos a la secretaria de Cultura aquí en la Ciudad de México improvisar y decir, vamos a poner más pantallas, más pantallas, más pantallas. Claramente no hay expertos en estos temas, porque con esto quiero cerrar y preguntarte, ¿a quién tiene que consultar? O sea, no están descubriendo el hilo negro, no es algo que no se estudie y que no se sepa en el planeta cómo manejar, cómo administrar a estas masas. ¿A quién tendrían que consultar? ¿Quién tendría que estar diseñando un plan? ¿Y qué verías, qué sugerirías frente a esto que vivimos?
1: Los planes, Luis Auditorio, existen. Y ahí sí lo voy a decir, me consta que existen. Me consta que existen. Lo que no existió fue capacidad de liderazgo ni distribución de responsabilidades. Hay que preguntarles a las autoridades en esta línea de tiempo, ¿dónde estaba la jefa de gobierno, el secretario de Seguridad, la de Protección Civil, el de C5, entre las 10, 11 y 12 de la noche, que es cuando se presentan los fenómenos? ¿Dónde estaban? ¿Qué estaban haciendo?
0: Perdón, Gabriel, no sacaron el plan entonces. O sea, hay planes. Esta ciudad tiene planes para este tipo de cuestiones. Pueden pasar. Hemos vivido muchos mundiales. O sea, este es el tercero, pues. Hemos vivido muchas concentraciones. No sacaron el mentado manual. El líder que tenía que ser el líder estaba festejando. O estaba haciendo cualquier otra cosa.
1: Absolutamente.
0: El plan existe.
1: Voy a recordar al auditorio y a ti, Luis, rápidamente, la tragedia que ocurrió en España con las tormentas mientras el jefe de la comunidad estaba encerrado en un restaurante comiendo durante horas y la gente muriendo en esas riadas terribles. Y la investigación que se hizo allá es dónde estaba cada responsable durante este fenómeno de las riadas. Y órale, a proceso, a de ser destituidos. Aquí va a quedar en la impunidad, pero el periodismo puede hacer la investigación que la sociedad demanda y que necesitamos saber y comprobar la incompetencia de las autoridades de la Ciudad de México.
0: El doctor Gabriel Regino, te mando un abrazo, Gabriel, como siempre, un honor platicar y aprender de ti. Gracias.
1: Un fuerte abrazo para ti y para todo el auditorio.
0: Gracias, gracias, es Gabriel Regino. Escucha esto.
2: La gente intentaba avanzar en cuatro sentidos a la vez. Al principio quedamos todos apretados, ya pues no estábamos quedando sin aire. Sí, yo llegó a un punto en el que yo di por hecho que me iba a morir ahí.
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6: Nueve con cuatro.
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2: 915.

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3: 944.

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2: ¿Has escuchado hablar sobre el diseño emocional? A lo largo de la historia, el diseño se ha definido como una disciplina orientada a lo funcional. Es decir, resuelve problemas, optimiza procesos y de alguna forma también mejora la vida diaria. Hoy en día, esto ya no es suficiente. Y por ello, surge un concepto innovador, el de diseño emocional. Te comparto su esencia. El diseño emocional busca crear productos y experiencias que no se limiten a lo funcional, sino que además generen emociones positivas e incluso algunas conexiones con los usuarios finales. Aaron Walter, fundador de MailChimp, una plataforma de marketing digital, es el creador de este término y se basó en la pirámide de Maslow para definir el concepto. ¿Te acuerdas de ella? Esa figura revela la jerarquía de las necesidades humanas y supone que una persona tiene que satisfacer

reacción inmediata. Este es el visceral. Un ejemplo es enamorarse de un vehículo por su diseño deportivo, antes de siquiera conocer la manera en que funciona. El segundo nivel se denomina conductual y se centra en la funcionalidad, es decir, en el rendimiento y el placer que nos experimenta el usar dicho producto. Un ejemplo de este nivel de diseño emocional es el hecho de que se coloquen dispensadores de gel antibacterial justo a la entrada de un hospital para que la gente se desinfecte al ingresar. El tercer y último nivel es el diseño reflexivo, cuyo enfoque se basa en un significado personal, es decir, la identidad, los recuerdos y la cultura del cliente. El mejor ejemplo de esto es un producto de lujo como un reloj, cuyo diseño te hace sentir orgulloso de tu identidad y estatus. Este es el nivel más complejo y difícil de lograr, ya que apela a la nostalgia, a la pertenencia y a la satisfacción. El diseño emocional entonces se convierte en una estrategia diferencial, es decir, no basta con que funcione, sino que ahora me debe conectar y emocionar. Diseños limpios y simples, pero sobre todo ese deseo de formar parte de un estilo de vida. Estas son las herramientas clave en las estrategias de mercadotecnia de marcas de teléfonos inteligentes, por ejemplo. El diseño emocional abarca todo tipo de productos que te hagan sentir algo, divertirte e incluso inspirarte de manera especial. Por ejemplo, existe una silla llamada SEAF, S-E-A-F, que tiene formas orgánicas inspiradas en el bosque. Presenta una estructura minimalista de tres patas en forma de tallos. Su diseño busca crear un objeto funcional, claro está, pero también una estética agradable que identifique la conexión entre el ser humano que la utiliza y la propia naturaleza. En una sociedad de saturación de productos, el diseño emocional es una herramienta poderosa que usan las marcas y los espacios culturales para generar vínculos con sus clientes. Comprender esto es aceptar que realizar un diseño no es solo resolver un problema funcional, sino el crear un lazo con aquel que usa el producto o espacio, y eso, sin duda, recupera lo humano en un mundo casi automatizado. ¿Tú qué opinas?

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1: 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Son las 10.
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0: Muy buenas las tengan, mejor las pasen y que alguien lo aproveche. Estamos arrancando con las 3 horas más chéveres de la radio. Así es, mi tío Peladrajas. Es viernes y el puerco lo sabe. Aparte, viernes ya después de quincena. O sea, hay pan en el leg. Es día de descontrolarse. Aparte, fin de semana. De tirar paliacates. O sea, de los pañuelos. Ya sabes, así de que los tiras y los avientas. Para que desquites tu ira. Oye, también un fin de semana futbolero, juega la selección mexicana, hay mucha emoción. Entonces, pues bueno, pinta bien este fin de semana. Vamos a darle con Tokio y mientras llega ese remanso llamado fin de semana, vamos a dar inicio a esta cosa sin pies ni cabeza llamada Empieza. Este que te está ladrando y acompañando hasta la 1 de la tarde, Story Cruz, peor conocido como Tony Nusa. Así que vamos con las notas del día de hoy. Tírala, chico camión.
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0: Vocalista de Oasis se pelea con el vocalista de Maná. Así es, ahora sí que peleas de arañazos. Y esto porque cada quien anda defendiendo pues a su a su selección selección nacional más bien. Así que pues bueno, también estaremos platicando de qué están hablando y de qué están comentando. De igual forma, aguas que ahorita hay muchos formas de estafa por celular. Ahorita estaremos platicando acerca de la nueva forma en la que pues mucha gente está cayendo, así que por favor presten mucha atención. De igual forma vino el reemplacamiento, entonces pues ya están haciendo vino ya el operativo. si no emplacaste te van a caer una multota. Hasta donde tengo entendido, no van a quitar coches todavía, pero pues sí te puede caer una multota. Así que ahorita te estaré diciendo cómo lo puedes evitar, pelanaranjas. Y pues también es fin de semana. ¿Qué es lo que está preparado? Ya está Inglaterra en México y estarán entrenando en el campo de los Pumas. Así que, y que van a mantener en secreto, en teoría, dónde van a estar descansando para que no les lleven serenata. Hazme el fabrón, cabrón. Así que todo esto y mucho menos tendremos a lo largo de estas 3 horas. Ponte cómodo, relaja la raja y vamos a irnos con nuestra rola chévere del día de hoy, que viene a cargo de Allen and Farm. Y si tú pues tienes conocimiento musical, dices, ah, ya sé, su único One Hit Wonder, una canción que es originaria del mismísimo rey del pop. Esto se llama Smooth Criminal y de esta forma comenzamos en Pixa con Tony Nusa. Ah.
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2: Diez treinta y dos.

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Oye, también antes de irnos con más música, déjame platicarte que ahora sí que ha envalentonado el ICC a toda la banda. Y esto te lo digo porque el cantante Job de Fuerza Régida, pues resulta... Sí, ya sé, vamos a hablar de música agropecuaria, pero está interesante lo que se está haciendo tendencia. Porque estaba viendo que se animó a escribirle a la mismísima Kylie Jenner, que es pues una de las Kardashian, miembro de la familia Kardashian, que aparte, pues bueno, es empresaria, modelo, todoterreno, terrenator, mujer empoderada, chica Lomecán y todo ese tipo de cosas. Entonces, pues... bueno, la cosa es que, pues, se animó a, pues, decirle... ¿Qué onda? ¿Qué onda, abuelita? ¿Tienes algo que hacer a la noche? Es cierto. Simplemente le mandó un mensaje sencillo que dice... Dinner. Y es signo de... Ajá. Porque, o sea, signo de interrogación que es prácticamente un... ¿Va a querer o se lo da al perro? Que es un... ¿Vamos a cenar? O sea, es una pregunta así como que... ¿Cena? Así, ¿cena tonight? Entonces, obviamente, esto... lo mandó, no sabemos si le contestó y lo más seguro es que no le conteste, pero pues él agarró, mandó el mensaje y lo compartió en sus redes sociales y puso y sí y envalentonando de que recordar que ahorita se está escuchando pues de que la selección como está jugando muy bien, está jugando como nunca y pues obviamente nos ha dado 4 partidazos. Mucha gente está así de que y sí, o sea, ¿y si nos atrevemos? ¿Y si se logra? ¿Y si pasa? Exactamente, entonces pues lo mismo está haciendo este compadre. Cosa que se ha hecho viral, muchos están diciendo así como que ¿será que Kylie le conteste? ¿Te imaginas? De hecho creo que es exnovia de Bad Bunny, entonces ahí está también poniéndose al brinco. Entonces veremos, digo, obviamente hasta el momento... Lo más seguro es que Kylie Jenner ni lo haya checado. Y pues todo el mundo le está echando porras al buen Job de Fuerza Régida. Así que esperemos. Pero aquí la pregunta es... ¿Y si sí? Así que pues bueno, vamos a irnos con más música y regresamos. Aquí en Empieza con Tony Nusa. ¡Ah!

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1: 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Regresamos a Empieza Reloaded. Ya ves, no tardamos nada. 10:46.

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1: 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Once con dos.
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Ya te las sábanas. Oye, antes de ir con más música, déjame platicarte que ahorita hay un corto que le está robando el corazón a las personas que están... ¡Ay, más tierno! Y es que es un video hecho con inteligencia artificial donde se puede ver a un Gil Mora, que es este jugador que muchos dijeron, oye, este compadre promete, este compadre es una joven promesa, 17 años, o sea, ni siquiera puede votar el chamaco, ya sabes. Y ahorita se está dando contra los mejores del mundo y pues muchos dicen, ojalá, ojalá, y alguien lo pueda fichar y crezca y nos llene de orgullo y que no conozca los vicios, las drogas, las mentirosas, y así para que se pueda dedicar 100% al fútbol. Así que pues bueno, dicho esto, hicieron un corto animado en donde pues Gil, pues pintado como un pequeñito, está pidiendo su permiso a mamá a través de un teléfono de, oye mamá, dice mi amigo Paco Memo, y sale Paco Memo al lado de él, así como si fuera su mentor, que si puedo ir a jugar contra Inglaterra el domingo, prometo comer mis verduras y hacer ejercicio. Y así como que le dicen, y dicen, está bien, puedes salir, así como que puedes salir con tu vida. Y ellos celebran. Entonces, es un corto que, pues, obviamente muchos han dicho así de que, ah, ternurita. Porque, pues, muchos lo ven precisamente como un chamaco. Incluso todavía tiene marcas de acné. Entonces, es así de, está saliendo de la pubertad apenas. Exactamente, apenas acaba de dejar el chuchu y ya está jugando. Entonces, pues, bueno. Esto es lo que se está comentando. E incluso Paco Memo ya lo llevó a otro nivel porque publicó una historia en donde así ya tengo acostado al niño para que descanse, díganle buenas noches o una cosa así por el estilo. Pero pues también siguiendo un poquito pues esto de la ilusión de que él es así como que el papá, sobre todo resaltando la diferencia de edades, pues digo, Paco Memo ya lleva 10 años defendiendo el arco de la selección. Y pues obviamente muchos lo ven como pues un jerarca de la selección, aunque digo no tenga un puesto como tal, sino que es un compañero más de la selección. Así que si tienes chance, chécalo por allá. Pero sí, sin duda, yo soy Aureta Morilover. Así de que la verdad, qué bien jugó ese chamaco. Vamos a irnos con más música y regresamos aquí en Pixe con Torinusa. ¡Ah!

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0: 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Oye, presta mucha atención porque en ese momento vamos a tener una entrevista con el doctor que dará a conocer medidas preventivas y respuestas ante mordeduras de animales ponzoñosos, sobre todo ahorita que hay muchas lluvias y pues empiezan a salir los bichos y todo eso. Así que para hablar de esto se encuentra el doctor Dalí Gavino Martínez Ortiz, que es responsable del programa de zoonosis de la Secretaría de Salud de Yucatán. Doctor, muy buenos días, ¿cómo se encuentra?
1: Hola, muy bien, un placer y un gusto poder estar contigo y todo tu auditorio.
0: Oye, pues háblenos un poquito acerca de cuáles son los, sobre todo los animales ponzoñosos, pues más comunes aquí en nuestro estado.
1: Mira, hay que entender que animales ponzoñosos son todos aquellos que tienen la capacidad de producir veneno e inocularlo en algún ser vivo, ¿no? Uh-huh. Pueden ser a través de órganos especializados como colmillos, aguijones o quelícidos en el caso de las arañas, ¿no? Ahora, en el caso de Yucatán, tenemos desde los más comunes que pueden ser una avispa, una abeja, algún alacrán o arañas, y tenemos los mucho más complejos, ¿no? Que viene siendo en el caso de las serpientes, que okay. Son las más complicados, los que representarían el mayor riesgo para las personas por la complejidad que tiene una agresión de una serpiente.
0: Claro, y por ejemplo, hay porque, bueno, lo he notado, hay como que temporadas de esto, ¿no? O sea, de que es más común.
1: Sí, mira, en el caso de Yucatán tenemos 57 especies de serpientes. Dentro de esas 57
0: solamente... Yo me llevo con un par, ¿eh? O sea...
1: y te saluda, ¿no? Dice, buenos días.
0: Así que dice, ay, amigo, ¿cómo estás?
1: Bueno, hay 57, de las cuales solamente 5 son de importancia en salud pública. Uh-huh. Y dentro de estas 5 se dividen en 2 familias, ¿no? 4 son de la misma familia. Utilizamos un tipo de antídoto específico para ellas. Es decir, si te muerde una de esas, te aplicamos el mismo antídoto y vas a reaccionar de la misma manera. O sea, de una manera favorable. Tenemos otras que son el caso de la serpiente coralillo, que okay. Es una serpiente muy diferente a las otras, pero igual su veneno es neurotóxico, es decir, va a atacar nuestro sistema nervioso y puede causar un paro cardiorrespiratorio. Y para eso tenemos un antídoto específico para ese tipo de serpientes.
0: Okay.
1: Entonces, por eso es muy importante que cuando se produce el accidente, al menos la persona pueda y nos ayude a identificar de qué color era, cómo era, para que cuando llegue al hospital el doctor pueda tener una orientación hacia cómo atender el caso. Ahora, si pasó, no sé, estaba distraído, pasó en la oscuridad, a lo mejor pasó en la playa en la noche y no sabías qué fue, pues cuando vas al centro de salud o al hospital, esperamos a ver cómo se comporta la agresión, ¿no? Uh-huh. Es decir, si vemos que hay una inflamación, si te duele, no sé, si tus ojos empiezan a estar como...
0: Empieza a quedar morado.
1: tienes algunos signos nerviosos, pues nos vamos para una agresión de una serpiente coralillo. Pero si vemos que la herida se empieza a inflamar, a crecer de un tamaño, no sé, como que si fuiste al gimnasio y te creció mucho la mano, okay. O sea, muy inflamado, hay sangrado, pues ya nos vamos por otro tipo de serpiente y aplicamos otro tipo de antídoto.
0: O sea, que cuando pasen este tipo de cosas, es muy importante fijarse también, esperemos que no, pero es importante fijarse en qué tipo de bicho te picó, ¿no?
1: Ok, es muy importante saber qué te está mordiendo, ¿no? O qué te está picando, porque, no sé, puede ser a lo mejor un alacrán que te picó y empiezas a presentar, no sé, entumecimiento de la lengua, problemas para respirar, para deglutir, o sientes un hormigueo, ¿no? Donde el sitio donde te mordió, donde te picó. Entonces, va a depender de con qué estuviste en contacto, ¿no? O lo mismo si fue, por ejemplo, si fue una abeja, pues es inmediato, ¿no? En cuanto te pica, te está doliendo.
0: Okay.
1: El alacrán tarda un poquito más. En el caso de las serpientes, es casi inmediato. Pero tenemos, por ejemplo, las picaduras de arañas, ya sea una araña violinista o una araña viuda negra, que te va a picar ahorita, te va a morder ahorita y hasta las 2-3 horas vas a presentar signos o síntomas.
0: Okay.
1: Es más tardado, ni cuenta te vas a dar muchas veces.
0: Ay, Dios mío. Oye, Doc, y por ejemplo, si me llega a picar una araña o una mordedora de culebra, ¿qué es lo primero que hay que hacer?
1: Mira, lo primero que tenemos que hacer es avisarle a alguien. Decirle, ¿sabes qué? Me mordió una serpiente, estoy en tal lugar, ayúdame, ¿no? O a llamar al 911. Para solicitar ayuda. Va a depender dónde estás. Si estás en tu casa, pues algún familiar, ¿no? Si estás en un sitio más alejado, a lo mejor el 911 te pueden apoyar, orientándote, saber a dónde tienes que acudir. En este caso es muy importante saber que tenemos que acudir a la unidad médica o al hospital más cercano para que te atiendan. Okay. Pero en el transcurso de que llega, ¿qué es lo que tenemos que hacer? Si te digo, si puedes tomarle una foto al bicho si está por allá, una distancia segura, no te voy a morder una segunda
0: otra vez.
1: Si te puedes tomar una foto al individuo, al bicho, si tenemos anillos hay que quitarnos los anillos porque se va a inflamar mucho.
0: Okay.
1: Entonces, si dejamos un anillo, puede crecer tanto la mano que va a cortar la circulación. Entonces, el dedo se puede necrosar y lo podemos perder después de la mordedura, se puede perder, no sé, el miembro afectado, ¿no? Por eso no recomendamos los torniquetes ni succionar la sangre, ¿no? Muchas veces hemos visto en las películas de muerde a alguien en el desierto, llega, corta la parte donde está la herida, succiona, aplica un torniquete y se salva a la persona. En la vida real no funciona eso, ¿no?
0: Ok.
1: Suponiendo que succiones el veneno, no vas a poder sacar nada porque pues ya lo inoculaste, o sea, ya está dentro del torrente sanguíneo. Es casi imposible retirarlo. Y si logras sacarlo, pues te lo vas a tragar.
0: Lo vas a tragar, claro. Y va a salir peor el chiste.
1: Voy a tener peor, ¿no? O sea, vamos a tener dos personas. Entonces, los torniquetes no están indicados. La succión del veneno tampoco. Ni hacer cortes, ni aplicar hielo. Ni correr con la vecina y decir, oye, me mordió. Ponte a hervir un té, tómate estas infusiones. No, hay que acudir directamente a la unidad médica, al hospital. Porque después de la agresión, tenemos un tiempo estimado de 2 horas para recibir la atención. Si llegamos en las primeras 2 horas, aseguramos de que la persona se va a recuperar de una manera satisfactoria en el menor tiempo posible. Pero si el paciente se atrasa, mientras más se atrase, el veneno está destruyendo órganos.
0: Claro.
1: O en el sitio de la mordedura se está necrosando. Entonces va a llegar el punto que va a quedar donde nos mordió como una quemadura. Y esa se va a reparar con el tiempo, no se va a reparar. Aunque yo le aplique el antídoto, lo que ya se dañó y lo que ya se destruyó ya no se puede reparar.
0: Ok. O sea, entiendo yo que es parte de lo que hace el veneno y todo eso.
1: Claro.
0: Ahora bien, doctor, ¿hay algún número específico para llamar en este tipo de casos o es siempre al 911?
1: Siempre al 911 y acudir al hospital más cercano, ¿no? Ahora, si yo soy de derechohabiente, en este caso del IMSS, hay que acudir a su unidad médica del IMSS o del ISA o quien le corresponda en ese momento. Ahora, si es un caso, lo más cercano no se me queda al Lorán, pues hay que acudir al hospital Lorán. Y ya después se va a ver a dónde se va, a qué unidad médica se va a referir, dependiendo a la derechohabiencia que tenga en ese momento el paciente.
0: Ok. Hay por ejemplo, todo este tema es bastante interesante, sobre todo inculcarlo en los pequeños. ¿Hay alguna forma en que en escuelas o empresas puedan solicitar pláticas preventivas para todo este tipo de casos?
1: Sí, mira, en la página de Gobierno del Estado tenemos la sección de trámites y servicios y ahí está la sección de pláticas de prevención y atención de animales ponzoñosos. Uh-huh. Ahí pueden hacer la solicitud vía en línea, nos contactamos con ellos, identificamos qué tipo de público es, si son niños, si son adultos, si son de alguna empresa. Hemos trabajado con algunas empresas donde, no sé, en las bodegas aparece una serpiente, ¿no?
0: Ya. Yeah.
1: Entonces, para asesorarlos de qué medidas preventivas se tienen que tomar en la empresa y sobre todo, por ejemplo, en el caso de las empresas, lo más importante es una ruta de a qué hospital me toca ir. Uh-huh. O sea, lo que tenemos que saber es a qué hospital
0: el
1: me toca
0: hospital
1: ir.
0: El hospital más cercano.
1: Más cercano que me toque, ¿no? En este caso, si mi empresa tiene IMSS, o sea, la T1 a lo mejor.
0: Okay.
1: O el hospital que me quede más cerca y lo que le decíamos en esos lugares, ¿no? Muchas veces dicen, no, pues el responsable es fulanito, pero si fulanito no está, ¿quién va a tomar su lugar, no? O un vehículo disponible para mover a los empleados o al empleado a tomar...
0: Ese tipo de precauciones.
1: Claro, tener nuestros simulacros de este tipo de agresiones, ¿no? En las empresas. Ahora, en las casas, pues, la comunicación con los miembros de la familia, ¿no? Si me enfermo, ¿a dónde me tienen que llevar, no? ¿Dónde está mi carnet? ¿Dónde está mi... No, toda la documentación que se necesita, ¿no? Porque van a tener la agresión en ese momento, pero después tenemos que ver todo el papeleo.
0: Ok, pues Doc, muchísimas gracias por toda esta plática. La verdad es bastante, es importante, sobre todo en esta época que pues entre lluvia, los calores, pues los animalitos empiezan a buscar lugares para refrescarse o estar cómodos y a veces, muchas veces invaden o entran a las casas o empresas. Entonces, por eso creo que es muy importante hablar de todo eso. Si la gente quisiera, ¿dónde pudiera encontrar más información?
1: Mira, aquí en la página de los servicios de salud, en Twitter y Facebook de los servicios de salud, tenemos todas las infografías relacionadas con este tema, trípticos de cómo identificarla, qué hacer, a qué unidades médicas pueden acudir, quién tiene, y algunos teléfonos para verificar si tienen el antídoto disponible. Digo, no es porque lo vaya a usar, pero al menos sé que mi hospital cercano lo tiene.
0: Lo
1: ¿no?
0: tienen.
1: O voy a ir, no sé, de excursión a algún lugar y ver que el hospital más cercano tenga el medicamento o el antídoto necesario, ¿no?
0: Más vale prevenir, ¿no?
1: Más vale prevenir. Y hay que recordar que, como te mencionaba, ¿no? Tenemos muchas especies de serpiente, no todas son malas. Y el hecho de que tengamos algunas serpientes venenosas no significa que tenemos que molestarlas, agredirlas, no sé, hasta matarlas.
0: Y muchas veces,
1: ¿no?
0: Es más...
1: Hay que cuidar parte de forman parte de la naturaleza de nuestro estado y tenemos que cuidarlas y protegerlas, ¿no? Hasta cierto punto.
0: Así es. Pues, Doc, muchísimas gracias. Pues ya sabe que tiene micrófonos abiertos para traernos este tipo de información. Siempre es un gusto. Nosotros vamos a irnos con más música y regresamos aquí en Pixa con Torinusa. ¡Ah!
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Como de que ño. Oye, déjame decirte que estaba checando por acá que uno de los meros, meros petateros de la FIFA, pues acaba de anunciar que, pues, si llegara, o sea, ya están adelantándose y si llegara a ganar México en el partido contra Inglaterra este domingo, en los octavos del final, la FIFA Fan Fest, que es algo que se hace en el Zócalo, es como precisamente ponen pantallas para toda la gente que no puede ingresar precisamente al estadio, pues la opción es que vayas ahí, pues digo, al final del día hay patrocinadores, hay eventos, digo, hay fiesta, es casi casi como estar en el estadio sin estar en el estadio. Así que pues bueno, anunció o dio el comunicado que pues les tiene una sorpresa, que terminando el partido le estará una agrupación muy querida por los mexicanos. ¿Cuál? No lo dijo. Nada más dijo, pues bueno, si ganan y todo esto, pues déjeme decirle que un grupo musical muy importante, una banda conocida y muy querida por la gente, estará echando fiesta. Ahora bien, ¿quién? Pues no se sabe, aunque muchos sospechan que podría ser Maná, porque pues de recordar que estuvo presente en la inauguración del Mundial, entonces esto podría, o es el nombre que más anda sonando, aunque pues no te digo, pero te digo algo, digo, esto es en la Ciudad de México, no es, a lo mejor tú me dices, y yo así como, Chan Yucatequito, ¿qué voy a hacer? Pues déjame decirte, que incluso creo que están planeando en el Kukulcán poner el partido, ahorita mismo se los confirmo, es correcto, ahí está, ya me lo confirmó aquí el chico camión. Entonces ahí, si tú quieres como que vivir la emoción rodeado de gente, en el Kukulcán van a poner el partido para que se reúna toda la banda, pero pues el chiste pues es eso, es vivir la fiesta, etcétera, etcétera. Y si ganan estos compadres, ojo que estarían haciendo, creo que, historia llegando. No sé si tengamos el alcohol suficiente para una victoria con Inglaterra. Eso uno. Y dos, el día siguiente tienen que ser inhábil. No sé cómo le vayan a hacer. Ya sé. Mira, como lo decía el otro día a un cuate. Compadre, el mundo no gira alrededor del fútbol. O sea, si está padre, disfrútalo, pero el mundo continúa. Así que, pero pues bueno, aún así, eso no quita el que... ¿Y si sí? Vamos a irnos con más música, pero sí va a haber fiestas si ganan estos compadres, eso sí te lo aseguro. Vamos a irnos con más música y regresamos aquí en PX con Tony Nusa.

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2: 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Regresamos en un momento. 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
2: Sigue sintonizando el 99.3 de tu radio. Oye, déjame platicarte que hoy hay juego, duelo de felinos, Tigres contra Leones, la serie número 13, el primer juego de la Liga Mexicana de Béisbol. ¿Cuándo será? Este viernes 3 de julio, o sea, hoy a las 7:30 estará arrancando, por supuesto, en el Parque Béisbol Cuculcán Mérida. Así que ya te las sábanas. Ahora bien, si tú quieres ir, déjame decirte que tengo un pase doble para la primera persona que nos marque a cabina. Así que si tú quieres ir a ver a jugar hoy a los Leones de Yucatán, pues mándame mensaje. El teléfono de cabina es 928-0993, repito, 928-0993. Yo espero tu llamada. Primera persona que entre su llamada se lleva su pase doble para ir a ver a rugir a los Leones el día de hoy. Vamos con más música y regresamos. ¡Ah!

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Oye, pues ha llegado el momento de que yo te diga adiós. No sin antes decirte que ya confirmado el partido de la selección mexicana de este domingo. Iba a ser a las 6 de la tarde, pero ya anunciaron que va a ser a mediodía. Mediodía ideal para armar la carnita asada, aunque Chabela anda haciendo corajes aquí. Ya te vi, Chabela, porque tú tienes que estar en cabina, ya te vi. Tú ya estabas disfrutando así. Ah, no es domingo. Entonces, ¿cuál es el problema? Ya por allá ya empezaron a hacer las conspiraciones. Ya empezaron a decir algunos que es para que le afecte el solecito de la ciudad a los ingleses. ¿Será verdad? ¿Será verdad? No lo sabemos. Por el otro lado, yo tengo otra teoría. De que vio el gobierno y dice, oye, seamos sinceros, si ganan estos pelanaranjas, el partido es a las 6, pon tú que que va a terminar por ahí a las 10, van a agarrar fiesta hasta el día siguiente. O sea, aunque no querramos, no va a llegar la gente a trabajar, van a estar hasta la... Para mí que... Esta fue la estrategia, porque terminan a las 2, agarran fiesta, todo, ya en la noche van a dormir y al día siguiente van crudos, pero van. Yo tengo esa teoría. A ver, ¿cuál es tu teoría, Chabela? A ver, tíralo. Que tú dices que por la... bueno, el pretexto es que porque va a haber tormenta eléctrica y que esta es la razón por la cual se está moviendo. Pero mi teoría, no tengo pruebas, pero tampoco tengo dudas, que es que mejor lo movieron porque saben cómo son los mexicanos y se agarran fiesta. O sea, lunes va a ser inhábil, aunque no digan que, o sea, de manera oficial, sabemos que no van a llegar, así todos, estén trasnochados, gritando todavía. Van a llegar en el estado, credo, que es ese punto entre estar crudo y estar edo. Así que, pues, bueno. En total no hay clases, ¿verdad? Entonces, ay, de veras no nos dejan ser. Pero bueno, ya te lo dije, mediodía será el partido de México este domingo. Dicho esto, pues nos escuchamos mañana en punto de las 12. Hagan el favor de ser felices, como cada viernes. Pórtate mal, cuídate bien y niégalo absolutamente todo, aunque te cachen trepado en el guayabo. Así que, dicho esto, nos escuchamos mañana. Te mando becho a bacho a Rimón de Pokémon. Bye, bye. ¡Ja!

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0: 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Es la una.
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2: Una 31.

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2: Son las 2.

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0: temática mundialista, activistas protestan contra la violencia de género en Yucatán. En el Limbo, vecinos de Humán exigen dictamen de riesgos por planta de gas de Engie. Exhortan a nuevas generaciones a no abandonar el campo. Yucatán sale bien librado en rabia de perros y gatos. Este fin de semana, el Festival del Ceviche. Se reporta nueva falla mecánica en el Tren Maya, cerca de la estación de Cancún.
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2: Buenas tardes, muy buenas tardes, bienvenidos a una emisión más de esto que es MBS Noticias Yucatán. Mi nombre es Mauricio Espinosa, me da mucho gusto que nos acompañe el día de hoy. Estamos aquí a 3 de julio del 2026, hoy con muchísima información. Saludo como siempre a mis compañeras, Ale Matú aquí en los controles y producción. Isabel Mauri se encuentra aquí al lado en la cabina de EXA. Les recuerdo que estamos transmitiendo a través del 99.3, 90.1, la mejor, desde la ciudad de Mérida para todo el estado de Yucatán. Pongo a su disposición nuestra línea WhatsApp 99-99-05-58-34. Lo voy a repetir, 99-99-05-58-34. Oiga, ¿qué cree? Que cambiaron, seguramente ya está enterado, ya está enterada. El horario del partido para el domingo ya no va a ser a las 6 de la tarde, va a ser a mediodía, 12 del día. Y se cambió porque hay pronóstico de lluvia fuerte y hay pronóstico de tormenta eléctrica. Bueno, pues ya están otra vez las redes dando a todo. Que es un complot de México, que los están favoreciendo, que porque el calor está más fuerte a mediodía, que porque Y bueno, ¿qué le digo? Así como pasó con Ecuador, ahora están diciendo que están afectando a Inglaterra. Una pregunta, ¿tenemos el control aquí en el país de definir el tiempo? O sea, de controlar el tiempo. Hoy va a haber tormenta eléctrica, hoy va a haber lluvias, hoy va a haber sol. ¿Ya tenemos esa tecnología, ¿le? Digo, yo no sabía, ¿no? Igual una vez así, ya tenemos esa tecnología. Pero bueno, ya están las redes sociales ahí desatadas con esa situación. De que se está favoreciendo a México y se está perjudicando a la selección de Inglaterra. En fin, pues bueno, son redes sociales. ¿Qué le puedo decir? Mientras tanto, vamos juntas un recorrido por el planeta.
1: En información internacional. Titulares del mundo. New York Times, Estados Unidos.
3: Ganancia inesperada de criptomonedas para Trump, pero no para la mayoría de los inversores.
1: Washington Post, Estados Unidos.
3: Comienza un periodo abrasador para Washington, D.C.
1: El País, España.
3: El juez imputa a la directora de la Guardia Civil en el caso Leire 10.
1: Le Monde, Francia.
3: Estados Unidos, el surgimiento de una izquierda más radical.
1: The Guardian, Reino Unido.
3: Los recortes presupuestarios para financiar los planes de defensa costarán 10.000 empleos en el Reino Unido.
1: Der Spiegel, Alemania.
3: Feliz cumpleaños, Estados Unidos. 250 años. ¿Qué más hay que celebrar?
1: Corriere della Sera, Italia.
3: Kiev, el ataque más duro.
1: Funcho do São Paulo, Brasil.
3: La selección nacional no necesita un jugador estrella. La necesitan los aficionados, afirma Ancelotti.
1: El Clarín, Argentina.
3: Vialidad. Confirmó la corte el decomiso de los bienes de Cristina.
1: Al Jazeera, Medio Oriente.
3: El funeral del líder supremo de Irán está en marcha mientras llegan dignatarios extranjeros.
2: 2:08 PM. Me dice, ay, exageras, Espinosa, con... A ver, yo no estoy exagerando, los que están quejando son los ingleses, no yo. Yo estoy diciendo que tenemos la capacidad de controlar el tiempo. Pero pues no, todavía no. No hay esa tecnología en el país. Ya tenemos hospitales de primer mundo, pero controlar el tiempo todavía no, ¿verdad? Ya tenemos el Tren Maya, pero controlar el tiempo todavía no. Todavía vamos para eso. Vamos con más información en el Limbo, vecinos de Humán.
4: A pesar de que las autoridades aseguraron la semana pasada que la empresa Engie Mayacán compraría las 33 casas ubicadas junto a sus instalaciones de gas natural, a los vecinos del fraccionamiento Gran Calzada en Humán nadie les ha avisado de nada. Un grupo de habitantes fue a pedir una asamblea informativa directo a la Agencia de Energía de Yucatán, manifestando que están totalmente en el limbo y que no tienen ninguna información oficial sobre la supuesta compra. El principal objetivo de las familias afectadas es que les entreguen un dictamen de riesgo dos para saber exactamente qué tan peligroso es vivir junto al búster de la empresa. Representantes de unas 300 viviendas del fraccionamiento se movilizaron para solicitar este informe, buscando encontrar una solución definitiva que les dé tranquilidad, ya que temen por la seguridad de sus hogares. Del tema, esto fue lo que platicaron.
5: Las afectaciones van, uno, desde las luces que parecen de estadio, que están desde que oscurece hasta la madrugada, o sea, hasta que amanece. Están también las vibraciones por el ruido constante del booster. Empezó en operaciones hace 3-4 semanas aproximadamente, y son vibraciones que empiezan desde muy temprano en la mañana y se acaban hasta muy tarde en la noche. Hay ocasiones en las que incluso pues prácticamente no paran durante toda la madrugada. Hemos sentido olores a gas que no sabemos si provienen de ahí. Estamos como todos revisando constantemente también nuestros tanques, pero justo es como muy raro, ¿no? Que de repente se sientan estos olores.
6: La incertidumbre,
5: ¿no? De no saber qué es lo que vaya a pasar. Y también hemos visto humo saliente del booster, que tampoco sabemos de dónde proviene exactamente. Y pues obviamente la incertidumbre y el malestar emocional, ¿no? Que tienen las personas, incluso físico.
4: La búsqueda de respuesta se topó por un momento con pared, debido a una confusión con las direcciones oficiales del gobierno. Los vecinos intentaron entregar la solicitud en el edificio de Consejería Jurídica, pero el documento no fue recibido porque las oficinas de la Agencia de Energía se encuentran en la colonia Montecristo y no en Escumpich. Para MBS Noticias Yucatán, Claudia Arriaga.
2: Muchísimas gracias, Claudia. Vámonos con la información de mi compañero Israel Medina. Exhortan a nuevas generaciones a no abandonar el campo.
7: Durante una gira de trabajo por los municipios de Mascanú y Samajil, el gobernador Joaquín Díaz Mena encabezó la entrega de herramientas y aditamentos para personas productoras pecuarias e hizo un anuncio.
8: El campo no pertenece al pasado, el campo es presente, el campo es el futuro de Yucatán, para que las nuevas generaciones también aprendan a trabajar la tierra. Por eso me da gusto anunciar que vamos a construir a través de la SEDER un nuevo centro de acopio de miel aquí en Mascanú para beneficio de los productores.
7: También se entregaron paquetes del programa de producción de traspatio para el bienestar, estrategia que promueve los huertos familiares y la crianza de aves de traspatio para contribuir a la seguridad alimentaria de las familias. El año pasado este esquema benefició a más de 2,200 hogares y continúa ampliando su cobertura en todo el estado. En Samajil, el gobernador puso en marcha el sistema de riego por aspersión en la comisaría de San Antonio Tetzitz, mediante el cual 37 productores citrícolas contarán con infraestructura hidroagrícola. Dicho plan forma parte de una inversión estatal de 108 millones de pesos destinada a instalar sistemas de riego en distintas regiones de Yucatán a fin de incrementar la productividad y mejorar los ingresos de las familias rurales. Posteriormente, en la cabecera municipal de Samajil, Huacho Díaz inició la entrega de 9,600 productos del programa Herramientas e Insumos para el Bienestar en beneficio de más de 400 productores de 19 municipios con una inversión superior a los 5.3 millones de pesos. Para MBS Noticias Yucatán, Israel Medina.
2: Muchísimas gracias, Israel. Vámonos con mi compañero Gabriel González. La muerte de Kenzo.
9: Del pánico a la persecución que terminó en tragedia para Kenzo. Fue el tigre de Bengala que, luego de escapar de un falso refugio animal el pasado sábado 27 de junio y permanecer prófugo durante 5 días, fue capturado este jueves, pero murió por un impacto de arma de fuego. Así terminó el operativo de búsqueda de este felino en el municipio de Tepetlaustoc, en el que participaron policías estatales y municipales, protección civil, personal de las Procuradurías Federal y Estatal del Medio Ambiente, así como especialistas en trato de animales salvajes. Sin embargo, todo terminó mal para Kenzo, quien, según la Profepa, fue ultimado de un balazo como protocolo de contención letal tras intentar agredir a integrantes del equipo de captura. Tanto en el operativo como en el desenlace fatal del tigre, surgieron episodios de falta de coordinación entre autoridades de los diversos órdenes de gobierno, ya que mientras elementos estatales y federales prestaban atención al animal inconsciente, la alcaldesa morenista de Tepetlaustoc, Diana Morales, aseguraba que el felino seguía con vida e incluso que sería trasladado al zoológico de Sacango en el Valle de Toluca. Aun cuando se confirmó la muerte de Kenzo, la presidenta municipal se deslindó de los hechos y dijo que el personal del ayuntamiento entregó al tigre sedado pero vivo.
10: Fue sedado para poder capturarlo y de ahí fue llevado hacia el zoológico de Sacango. Y es una cuestión que a Profepa le corresponde confirmar porque nosotros no tenemos información hasta el momento. Lo último que nosotros nos quedamos fue cuando se lo llevaron hacia el zoológico.
9: La Semarnat y la Profepa lamentaron la pérdida de Kenzo y clausuraron el centro privado del cual escapó el ejemplar e inició el procedimiento administrativo correspondiente tras detectar irregularidades e incumplimientos en el plan de manejo de animales exóticos.
2: Bueno, pues ahí está la historia de este tigre, ¿verdad? Que, pues, ¿qué le platico? No tuvieron ningún tipo de cuidado, ningún tipo de protocolo a la hora de tratar de capturarlo y pues acabó muerto. Así de sencillo. Vámonos con Alberto Zamora.
11: El Departamento de Justicia de Estados Unidos informó que un jurado federal del Distrito de Columbia presentó una acusación formal contra Juan José Farías Mendoza e Israel Vega Farías, originarios de Michoacán y miembros de alto rango de los Cárteles Unidos. Se trata del hijo y un sobrino de Juan José Farías Álvarez, alias el Abuelo, líder de dicha organización, considerada como terrorista por Estados Unidos y que opera en una amplia región de Michoacán. El gobierno estadounidense señaló que los Cárteles Unidos son uno de los mayores productores de metanfetamina del mundo, con capacidad para fabricar varias toneladas al mes y operar una red de distribución que abarca ciudades de Estados Unidos, pero también de Europa, Australia y otras regiones. Farías Mendoza y Vega Farías, hijo y sobrino del Abuelo, enfrentan cargos por conspiración para fabricar y distribuir metanfetamina, apoyo material a una organización terrorista extranjera y uso y posesión de armas de fuego, incluyendo ametralladoras y artefactos explosivos. De ser declarados culpables, podrían recibir penas máximas de cadena perpetua.
2: Oiga, nos vamos a una pausa. Y bueno, se ha vuelto tendencia ahí la cuestión en redes sociales de el próximo domingo, el partido entre Inglaterra y nuestra selección, México. Yo he visto un montón ahí de memes buenísimos, ¿no? De bandas musicales, de personajes, bueno, hasta Chabelo con la reina Isabel. En fin, interesante. Ojalá que todo salga en eso. En la cuestión de que todo sea deportivo, que se vaya mezclando esta parte, pues quizás humorística, cultural, porque obviamente son dos culturas muy diferentes, pero que todo sea así en esa situación de armonía. La verdad es que los ingleses, yo los reconozco muchas cosas, tienen una gran cultura, tienen un país hermoso, tienen museos que, bueno, ya quisieran muchos países, ¿no? Digo, yo sé que se han transado de todo el mundo muchas cosas, ¿no? Pero tienen países, tienen museos preciosos. La música, ¿qué le digo? Son creadores de joyas. Ahí están los Stones, Pink Floyd, ¿quién le gusta? Beatles, Elton John, quien usted me diga. Pero con todo eso, ¿qué les decimos desde esta cabina? ¿Qué les decimos? Pausa, regresamos.

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0: 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Primeras planas. El Universal.
12: Empresa ligada a los guachibuques en la mira de Washington. Habat Logistics Solution, empresa ligada al cártel Jalisco Nueva Generación y sancionada por el Departamento del Tesoro de Estados Unidos, transfirió 28 millones de pesos a una compañía mexicana que importaba hidrocarburos de las firmas estadounidenses relacionadas con los buques Term Inch y Challenge Procyon. A este último, el gobierno de México le decomisó en marzo del año pasado 10 millones de litros de diésel en Tampico, el aseguramiento más grande de huachicol en el país.
0: Milenio.
12: Confiscaron a Estados Unidos arsenal con dos Barrett destinados a México. Fuerzas federales estadounidenses lanzaron un operativo encubierto en Carolina del Norte, donde incautaron 138 armas, entre ellas un par de fusiles calibre 50, dio a conocer el embajador Ronald Johnson.
0: Reforma.
12: Detienen a hermana de Lozoya por lavado. Dice FGR que se benefició de sobornos a exdirector de Pemex. Reprocha a acusada que usan a familia para presionar a exfuncionario.
0: Excelsior.
12: Estados incumplen con prestaciones a policías. Informe a la permanente. Solo una entidad otorga las 13 prestaciones de ley a sus elementos policíacos, mientras que 7 presentan rezagos graves. Baja California lidera en salarios para agentes.
0: Animal político.
12: Sheinbaum se reúne con empresarios tras negociaciones del T-MEC.
0: La jornada.
12: Se vendieron 754,000 autos nuevos en México entre enero y junio. Reporta el INEGI cifra récord. La histórica cantidad representa un aumento de 5.31% respecto al mismo periodo de 2025.
0: El financiero.
12: Propone México elevar producción en Norteamérica. Ebrard. Reducir el déficit de Estados Unidos con sus dos socios no pasa por limitar el comercio en la región del T-MEC.
0: El economista.
12: Superan compras de petrolíferos las exportaciones de crudo en el 2026. Pemex pagó en promedio 1.601 millones de dólares al mes por gasolinas, diésel y turbocinas, 32% más de lo que ganó por exportar crudo.
13: 2 de la tarde, 22 minutos. Vámonos con más información. Yucatán sale bien librado en rabia de perros y gatos.
14: Yucatán suma 5 años sin casos de rabia en perros y gatos y 27 años sin rabia humana transmitida por estas especies, informó la Secretaría de Salud de Yucatán. En ese marco se llamó a la población a fortalecer la tenencia responsable de animales de compañía. Estas acciones son fundamentales para proteger la salud pública, prevenir enfermedades zoonóticas, reducir agresiones ocasionadas por perros y gatos, evitar el abandono y promover comunidades más saludables, seguras y comprometidas con el bienestar animal. De acuerdo con estimaciones del INEGI, en Yucatán habitan aproximadamente 689 mil perros y gatos. Para proteger a esta población animal, la Secretaría de Salud mantiene una campaña permanente de vacunación antirrábica mediante una red de 40 puestos de vacunación y el trabajo de 70 brigadistas voluntarios. Como resultado de estas acciones, durante 2025 se aplicaron 358 mil vacunas antirrábicas y en lo que va de 2026 se han administrado 127 mil. Estas cifras reflejan importancia de fortalecer la corresponsabilidad de quienes tienen la compañía de un perro o un gato. Para MBS Noticias Yucatán, Israel Medina.
13: Más gracias, Israel. Eso es una buena noticia. El que no exista rabia entre perros y gatos, ya 5 años con esa situación, creo que pues hay que seguirle, ¿no? Hay que tener cuidado, vacunar a nuestras mascotas. Se reporta nueva falla mecánica en el Tren Maya.
15: Tren Maya quedó detenido la madrugada de este jueves a unos 10 kilómetros de la estación de Cancún debido a un fallo mecánico, lo que obligó a decenas de pasajeros a descender de la unidad y realizar un transbordo para poder llegar a su destino. De acuerdo con los testimonios de los usuarios, el tren había salido de Palenque, Chiapas cerca de las 9 de la mañana y debía de llegar a Cancún a las 8 de la noche. Sin embargo, el viaje se interrumpió cuando una unidad presuntamente perdió potencia durante el trayecto. El incidente provocó que se movilice personal de seguridad, elementos de la Guardia Nacional, el Cuerpo de Bomberos y Protección Civil. Las fuerzas federales mantuvieron comunicación constante con los maquinistas y el personal a bordo para coordinar el operativo de emergencia, aunque, según reportes del lugar, no se permitió la intervención de los cuerpos de rescate en las labores de atención. Para solucionar la situación, se envió un tren de apoyo que rescató a los pasajeros y les permitió continuar con su recorrido, mientras que la unidad averiada permaneció detenida sobre las vías. No se reportaron personas lesionadas y las autoridades correspondientes aún no emiten una postura oficial que explique las causas exactas de la falla del suministro de potencia. Para MBS Noticias Yucatán, Claudia Arriaga.
13: Gracias, Claudia. Vámonos con columnas de inteligencia política.
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16: Del Universal con Mario Maldonado. 7 países, la ruta del dinero de los Lozoya. 6 años después de la extradición de Emilio Lozoya, el caso continúa generando nuevas consecuencias judiciales. Para el autor, la detención de la hermana de Lozoya demuestra que la investigación rebasa los sobornos vinculados con Odebrecht y Agronitrogenados, al apuntar hacia una estructura financiera familiar con presencia internacional. Destaca que instrucciones bancarias extranjeras identificaron alertas sobre el origen y manejo de recursos antes que las autoridades mexicanas, lo que muestra fallas en la supervisión nacional. Finalmente, critica que las denuncias derivadas de las declaraciones del exdirector de Pemex no produjeron los procesos prometidos contra figuras políticas de alto nivel e interpreta la reciente captura como un posible relanzamiento de investigaciones que habrían permanecido estancadas. Del Financiero con Raimundo Riva Palacio. La irresponsabilidad de Brugada. El autor señala que la tragedia en Paseo de la Reforma fue consecuencia de una estrategia gubernamental equivocada. Afirma que el principal error de la jefa de gobierno de la Ciudad de México, Clara Brugada, fue promover concentraciones masivas mediante la instalación de pantallas gigantes y espectáculos, lo que incentivó la asistencia de cientos de miles de personas. Además, considera incorrecto que la mandataria argumentara que había exhortado a la población a no acudir, ya que esa explicación evade la responsabilidad institucional de no prevenir riesgos. Agrega que faltaron estudios de riesgo, control de acceso, rutas de evacuación y un plan efectivo de manejo de multitudes. Asimismo, enfatiza que reforzar protocolos y colocar más pantallas después del incidente no corrige la falla original de planeación. Finalmente, de Excelsior con Miguel Ángel Godínez García. Para Trump, primero los cárteles, después el T-MEC. El autor destaca que la política de Donald Trump coloca el combate a los cárteles del narcotráfico por encima de cualquier negociación económica con México. Desde su perspectiva, la revisión del T-MEC queda subordinada a que el gobierno mexicano demuestre resultados concretos en seguridad, persecución del crimen organizado y cooperación judicial. Mientras el gobierno mexicano insiste en separar ambos temas, en Estados Unidos prevalece la percepción de que seguridad y comercio están estrechamente conectados. Además, advierte que las investigaciones sobre posibles nexos entre políticos y el crimen organizado mantienen el interés de las autoridades estadounidenses y señala que los cárteles mexicanos han dejado de ser un tema nacional o bilateral y ya involucran a potencias mundiales. Soy Coco García y estas fueron las columnas del día.
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13: 2:28 PM. Vámonos con Osmari González, ¿verdad? Hernández, perdón, es viernes. Discúlpeme usted, estoy emocionado con el partido del domingo. Hasta Venezuela.
17: La presidenta encargada de Venezuela, Delcy Rodríguez, ofreció este jueves la primera rueda de prensa en 6 meses. Y allí, por una parte, se pronunciaba para rechazar las críticas recibidas por la lentitud en los rescates tras el doble terremoto registrado el 24 de junio, que en un nuevo balance oficial ubicó el número de muertes en 2.595 y 12.400 las personas heridas. Ella también descartó el uso de fosas comunes y justificó los retrasos ocasionados por daños en la infraestructura aérea. De igual manera, ella rechazó los cuestionamientos de la prensa respecto a las denuncias de damnificados en el terreno, quienes señalaron haber estado en una situación de abandono, así lo decían las personas, que tuvieron que tomar las acciones de rescate por sus propias manos y sin tener experiencia ante este tipo de desastre. También aseguraba que van a estar en comunicación, que ya iniciaron comunicación con el Departamento de Estado de Estados Unidos y también con el Fondo Monetario Internacional para permitir tener acceso a recursos que le permitan la reconstrucción de la infraestructura afectada en el país suramericano. Entre tanto, en distintos puntos de la ciudad de Caracas, la capital, y también del estado de La Guaira, ubicado en 30, 40 minutos de Caracas, hay carpas que se observan en distintos puntos, a veces de manera aislada cerca de los edificios y en otros casos en plazas, en canchas deportivas e incluso en espacios inusuales como alguna tienda de farmacia. En el área de estacionamiento son instaladas a la espera de recibir una respuesta definitiva sobre cuál será su condición de vivienda de cara a los próximos años. Para MBS les informó Osmari Hernández.
13: Osmari, muchas gracias con información desde Venezuela. Juan Carlos Alarcón nos platica que ya entregaron los cuerpos, desafortunadamente, ¿verdad?, de las personas fallecidas el pasado martes en la Ciudad de México por los festejos del triunfo de la selección.
18: Los cuerpos de las 4 personas que perecieron en el marco de los festejos por el triunfo de la selección nacional el martes pasado fueron entregados a sus familiares, dieron paso a las exequias y solo en 2 casos el Instituto de Servicios Periciales y Ciencias Forenses realizó el protocolo de necropsia en una mujer de 45 años y un joven de 18 años de edad. Autoridades capitalinas informaron que en el caso de la chica de 19 años y el hombre de 44 años de edad se otorgó la dispensa de necropsia ante la claridad de lo acontecido en medio de la multitud. Esto permitió acelerar la entrega de los cuerpos a los deudos para seguir con los procesos de velación. En tanto, la Fiscalía General de Justicia Capitalina continúa con las investigaciones para determinar la mecánica de hechos en la muerte de Yoshami Irais, de Emily Jumit, así como de Leonardo e Isaías. Agentes de investigación y peritos llevaron a cabo una inspección ocular en los 3 diferentes puntos donde se atendió a cada una de las víctimas: la calle Berna, Lancaster y Hamburgo, así como Río Tíber y Río Lerma. De hecho, la Policía de Investigación analiza imágenes de las cámaras de seguridad del C2 y C5, así como de particulares para observar cómo sucedieron los hechos. De igual forma, los detectives realizan entrevistas de posibles testigos para contrastar esas versiones con las imágenes de las cámaras de seguridad. Los primeros dictámenes periciales refieren que no hubo violencia o acto premeditado en la muerte de las 2 mujeres y los 2 hombres. En ese sentido, el Ministerio Público integró los dictámenes de necropsia de 2 víctimas a las carpetas de investigación y una vez que concluyan las indagatorias definirá si los hechos ocurrieron de manera culposa o dolosa. Para MBS Noticias, Juan Carlos Alarcón.
13: Muchísimas gracias, Juan Carlos. Y bueno, ojalá que independientemente del resultado, todos, absolutamente todos queremos que gane México. Yo creo que no hay nadie, ¿verdad?, que no quisiera que gane la selección, y creo que sí puede lograrlo. Que los festejos sean tranquilos. Sería lamentable, ¿no?, que el lunes estemos reportando pues que hubo accidentes, que hubo más detenidos, que hubo personas que perdieran la vida. Sería realmente lamentable. Fíjese que yo veía cómo celebraban en Estados Unidos. Un joven se subía a una ambulancia con la bandera de México el pasado martes. Pero ahí nos andan con jaladas. Llegó la policía, lo tumbó, lo sometió, vámonos. O sea, no puedes estar dañando el mobiliario, no puedes estar dañando cosas que no te pertenecen o hacer desmanes en la calle. Y aquí, perdón, pero han sido muy permisivos, ¿eh? El pretexto de que la libertad de expresión, el no causar problemas, que la gente se exprese, sí, pero están causando unos destrozos inmensos. Yo sé que es complicado, si salieron 1 millón de personas el pasado martes, imagínese si ganas la selección, ¿cuántas personas van a ser en la Ciudad de México? Yo creo que desde ahorita deben de estar pensando, me imagino, quiero pensar, los protocolos de seguridad por si pierde, pero también por si gana. Porque si no, insisto, sería lamentable que una fiesta, una alegría, se convierta en una auténtica desgracia. Ojalá que no. Vámonos a una pausa, ¿verdad, Le? Y era 1957, nací en Nueva York, Laura Branigan. Desafortunadamente en el 2004 tenía 47 añitos y perdía la vida. Eso se llama Laura.

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3: Estados. Veracruz.
4: Fue detenido Javier Iván N., alias Delta 1, quien es señalado como presunto líder de una célula delictiva que opera en el sur del estado y que estaría implicado en la privación de la libertad de la periodista Roxana Guzmán, ocurrido el pasado 2 de junio en Nanchital, por lo que suman 7 detenciones por el caso. Previamente, las autoridades capturaron a José del Carmen N., alias Delta 7, y Karen N., así como a 4 policías municipales de Ixhoatlán del sureste.
3: Guanajuato.
4: La gobernadora Livia Denise García dio a conocer que se han reforzado las acciones de vigilancia en las ligas de fútbol amateur en distintos municipios de la entidad. Esto ante el riesgo de que estos espacios sean utilizados por grupos delictivos. Señaló que es indispensable que las autoridades municipales eviten la venta de alcohol y el consumo de drogas en estos eventos, además de garantizar la seguridad para los asistentes.
3: Sinaloa.
4: A más de 5 meses de su desaparición, fue identificado el cuerpo del ingeniero civil Pablo Osorio Sánchez, originario de Tlaxiaco, Oaxaca. El joven de 23 años desapareció el pasado 23 de enero en La Concordia, junto a los 10 mineros que fueron privados de la libertad y que posteriormente fueron encontrados sin vida. El cuerpo de Osorio fue localizado el pasado 3 de febrero en una fosa clandestina en la comunidad de El Verde. Sin embargo, su familia tuvo discrepancias con los resultados, por lo que solicitó un nuevo dictamen. El cuerpo de la víctima será trasladado a su estado natal.
3: Estado de México.
4: Las labores para recuperar al tigre blanco de Bengala Censo concluyeron con la muerte del ejemplar, luego de que atacara al personal que participaba en el operativo de rescate en el municipio de Tepetlauxtoc. De acuerdo con la Profepa, el ejemplar fue localizado y se intentó inmovilizarlo con sedantes, pero representó un riesgo por su comportamiento agresivo y tuvieron que recurrir al uso de un arma de fuego. La dependencia también clausuró el Centro Animal Experience y abrió una investigación administrativa.

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3: Este fin de semana, el Festival del Ceviche.
4: En el marco de las celebraciones por el 155 aniversario del Puerto de Progreso, este domingo se llevará a cabo la segunda edición del Festival del Ceviche. El evento tendrá lugar en el Malecón Internacional, justo frente al Museo del Meteorito, en un horario de 12 del día a 5 de la tarde. Para esta ocasión se contará con la participación de 16 restaurantes. Al respecto, el secretario de Fomento Turístico de Yucatán, Darío Flota Ocampo, detalló la oferta que encontrarán las y los asistentes.
5: El festival llega además en un momento muy importante, iniciando justamente la temporada vacacional de verano, donde sabemos que muchas familias están buscando experiencias diferentes. Progreso tiene todo para recibirlos: playa, gastronomía, cultura, deporte, tradiciones y sobre todo la calidez de los progreseños. Por eso, eventos como el Festival del Ceviche fortalecen la oferta turística de Yucatán, enriquecen la experiencia de quienes deciden visitarnos. Son actividades que generan movimiento económico para restaurantes, comercios, emprendedores.
4: El público podrá disfrutar de una amplia variedad de platillos que incluyen ceviche peruano, aguachiles, tostadas y diversas degustaciones. Cabe destacar que tras haber reunido a cerca de 300 asistentes en su primera edición el año pasado, las autoridades y organizadores proyectan superar dicha cifra de visitantes este fin de semana. Para MBS Noticias Yucatán, Israel Medina.
6: Muchísimas gracias. Pues el Festival del Ceviche, nada más que cambiaron la hora. Digo, no estoy diciendo que no vaya la gente, pero ¿quién va a ir a las 12 del día? Está jugando a la selección a comer su ceviche. Vas antes. Y hubiera sido antes, si era el partido a las 6, pero la neta, ¿quién va a ir al festival? Yo creo que debían de cambiar el horario, ¿no? Digo, recomendación, si no, pues ahí se va a quedar el ceviche. Alberto Zamora, y nos vamos con información de la Embajada de Estados Unidos, hay decomiso de armas.
7: Muy buenos días. El embajador de Estados Unidos en México, Ronald Johnson, informó que durante una operación encubierta, autoridades estadounidenses confiscaron 138 armas de fuego, incluidos dos rifles calibre 50, que traficantes pretendían enviar a México desde Carolina del Norte. Afirmó que esta acción refleja el compromiso del presidente Donald Trump para frenar el tráfico ilegal de armas, además de demostrar, dijo, el poder de la coordinación basada en inteligencia. El diplomático estadounidense señaló en un mensaje emitido en redes sociales que cada arma asegurada es un arma menos en manos de los delincuentes, lo que hace más seguros a ambos países. Ronald Johnson sostuvo que para el presidente Donald Trump es una prioridad desarmar a las organizaciones criminales y frenar el ingreso de armamento.
6: Bueno, pues es una noticia ahí que saca la embajada de los Estados Unidos. 152 armas decomisadas, qué bueno, es buena noticia, pero siguen pasando miles. Ojalá no pasara ni una sola arma más, ¿verdad?, de Estados Unidos para México, así como ellos no quieren que pasen las drogas. Vámonos con Angélica Melín, ¿es correcto? Los diputados alertan sobre los festejos.
8: Desde el recinto parlamentario de San Lázaro, integrantes de las bancadas de oposición, en particular del PAN y Movimiento Ciudadano, plantearon exigencias, lanzaron alertas y demandaron acción urgente en el marco de los festejos por los Juegos de la Selección Mexicana en el Mundial de Fútbol, a raíz de la tragedia presentada el pasado 30 de junio, cuando la multitud aglomerada en las inmediaciones del Ángel de la Independencia incluso provocó un embotellamiento que a su vez dio lugar al aplastamiento de personas, lo que dejó un saldo Aldo Rojo, de al menos 4 fallecidos. La diputada de Movimiento Ciudadano, Laura Ballesteros, exigió que el gobierno de la capital entregue un informe sobre qué medidas de seguridad y protección civil se tomaron ese día y que fueron insuficientes. También planteó la alternativa de instalar semáforos de ocupación y capacidad para medir el aforo de las oleadas de personas que se prevé salgan este domingo a las calles nuevamente para controlar de mejor manera el flujo ante la previsión de que podrían volcarse a las calles más de 1,400,000 personas, que fue la cifra registrada con el partido México-Ecuador.
9: Sucedió la tragedia porque claramente no estaban previendo la magnitud de la participación y la magnitud del operativo que se requería. Y el domingo van a haber más. Entonces necesitamos por adelantado que informe con oportunidad y contundencia a la gente. Necesitamos saber también cuántos cinturones o anillos de seguridad se instalaron, cómo estaban distribuidos y, por supuesto, si existe un plan de contingencia. Hay que instalar un semáforo de ocupación y capacidad en las zonas públicas donde se van a realizar los eventos en la Ciudad de México, como lo tiene Jalisco.
8: En el mismo sentido, se pronunció el diputado del PAN, Ernesto Sánchez, quien exigió al gobierno federal redoblar las acciones de protección civil y también dejar de minimizar las alertas de seguridad emitidas por otras naciones con respecto a ciudades en México consideradas inseguras.
10: Exigimos garantizar seguridad para el partido del domingo. Exigimos al gobierno federal no minimizar alertas internacionales sobre el peligro existente en México y mejor ocuparse en darle paz y estabilidad al turismo. Es necesario reestructurar la organización y las medidas en materia de protección civil para aglomeraciones de más de 1,000,000 de personas y aficionados en Paseo de la Reforma.
6: Es que vaya que está complicado. ¿Cómo controlas a 1,000,000 de personas eufóricas? Seguramente muchas de ellas, no digo con todas, pues con tragos, con alcohol, con alegría, con emociones. Y la línea es muy delgada. Yo ayer lo platicaba aquí. Es muy delgada el que esa euforia se convierta en qué, en violencia. Entonces, pues ojalá que sí tomen todas las medidas necesarias, no solamente en la Ciudad de México, en todo el país, incluyendo Yucatán. Vámonos con Juan Carlos Alarcón, que precisamente habla de eso, de los festejos.
11: Vecinos de las colonias Roma Condesa y Juárez Zona Rosa externaron preocupación por el desorden que se generó el martes pasado con motivo de la celebración por el triunfo de la Selección Nacional de Fútbol, cuyo saldo fue de 4 personas muertas, ruido y pleitos por excesivo consumo de bebidas embriagantes. Norma Sotelo, representante vecinal de la colonia Roma y Condesa, relató algunos de los problemas generados por las celebraciones en las que no hubo control de la multitud y quedó en evidencia que las calles de estas colonias se convirtieron en una cantina ambulante. El festejo no puede ser sinónimo de desorden y tampoco de muerte por omisiones de la autoridad.
12: No podemos normalizar que el festejo sea sinónimo de desorden y la tragedia de pérdidas humanas. Debió ser un motivo de orgullo, una recompensa al esfuerzo de los jugadores en la cancha. Sin embargo, los disturbios cometidos por unos cuantos terminaron opacando este logro y manchando la imagen de todo un país. Sabíamos perfectamente que un evento de esta magnitud conllevaba riesgos. Deshumanizar un festejo, que es una catarsis desbordada, pues conlleva a otros riesgos que ya se sabían que podían suceder.
11: Cada festejo, pero principalmente el del martes, evidenció el caos por el consumo desmedido de alcohol y otras sustancias, lo que rebasó a las autoridades.
12: Todo lo que fue Reforma, pues no estuvieron presentes. Muchas autoridades estaban rebasadas. Y en la colonia Roma Sur, la Roma Norte, todo lo que era la calle de Monterrey, esa avenida estaba de fiesta, pero ingresaban algunas los autos y también algunas personas que estaban bebiendo, dejaron botellas, latas, orinaban, fumaban marihuana, o sea, estaban usando sustancias. Y los vecinos pedían también el apoyo.
11: Ante este panorama, los vecinos de dichas colonias solicitaron al gobierno de la ciudad que aplique mayor seguridad y evite a toda costa el ingreso de sustancias prohibidas y alcohol, la venta de estas bebidas y la instalación de puestos con tanques de gas o con carbón, puesto que representa un alto grado de peligrosidad. Agregaron que los festejos se dan en todo el mundo cuando una selección triunfa, pero en el caso de la capital mexicana se tocó fondo con el desorden y la muerte de 4 personas. Para MBS Noticias, Juan Carlos Alarcón.
6: A ver, los festejos y los disturbios, digo, no voy a justificar, pasa en todos lados, ¿eh? No sé si usted pudo ver, creo que fue unos días previos al Mundial, a la Copa del Mundo, cuando gana el Paris Saint-Germain. París, bueno, lo estaban destrozando. ¿Cuál fue la diferencia? Que Emmanuel Macron agarró
3: y a detener personas y mano dura. Y aquí no hacen sus tonterías y vámonos. Perdió Países Bajos y en Ámsterdam estaban haciendo un auténtico desorden. ¿Y qué pasó? Salió la policía y allá son policías de 2 metros a macanazos. Digo, no estoy fomentando la violencia. Lo que estoy diciendo es que, a ver, aquí no se hace eso. Y se acabó el destrozo. Lo que le platicaba, ¿qué pasó con este joven subiéndose una ambulancia en una de las ciudades de Estados Unidos? No, señor, aquí no venga usted a hacer eso. Vámonos, lo agarraron y lo arrestaron y se lo llevaron. Pero aquí no se hace nada. Bueno, cuando son las marchas feministas, ahí sí las gasean y les meten agua y todo. Pero mientras sea, o los maestros, pero mientras sea una cuestión de festejos por el triunfo de una selección, les permiten todo. Yo sé que 1 millón de personas no se puede controlar, lo sé. Pero mientras en este país sea en ese sentido incongruente de dejar que vandalicen las calles y todo lo que se atraviesa porque el pretexto es un festejo, pues nunca se va a acabar eso. ¿Y qué va a pasar? Consecuencias como las que vimos el martes. Vámonos a una pausa al ritmo de The Doors, porque era 1971, moría Jim Morrison en París. De hecho, ahí está su tumba. Esto es Gente Extraña.

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1: Bueno, pues no hay plazo que no se cumpla, no hay fecha que no llegue, ¿verdad? Y el domingo, pues, ¿las citas con qué? Con el destino, con la historia. Y ojalá que el lunes podamos reportar aquí el triunfo de nuestra selección, que todo transcurrió en paz y que México vale más que un partido de fútbol. Ale, vámonos.
2: A despedir con el rey. Bien mexicanos con Vicente Fernández.
1: Eso, nos escuchamos el lunes.

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1: 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Son las 3.
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0: Muy buenas tardes, tengan todos ustedes. ¿Cómo están? Yo soy Lila Crown. Bienvenidos al Music on the Road. Ay, ¿cómo están? Viernesito, qué rico. Ya era hora. Lo necesitábamos, lo merecíamos y merecemos muchas cosas más. No lo dudes. ¿Cómo están? Bienvenidos a este espacio radiofónico donde pues nos gusta compartir chisme, nos gusta compartir buena vibra, nos gusta compartir quejas también, nos gusta compartir sarcasmo, nos gusta compartir información y sobre todo nos gusta compartir música, pero saben que de repente también nos gusta compartir regalos. Así que bienvenidos a este espacio. Yo soy Lila Crown, los voy a estar acompañando hasta las 6 como todos los días. Lo hacemos y Chabelita Mauri aquí en los controles también acompañándome como siempre, ya listas para consentirlos y sobre todo pues el día de hoy un poquito más porque tengo regalos. Hoy me gustan esos días donde yo les grito a los cuatro vientos, tengo regalos. Manténgase pendiente, quédese aquí escuchando el programa para que se entere, bueno, de qué regalos se trata, porque pues vamos a tener a alguien que se va a poner bien contento con este regalito. Así que, pues, muy pendiente. De una vez, te cuento que estos regalos siempre los doy a través del teléfono de WhatsApp para que participen en el WhatsApp. Así que apunta este número, guárdalo, ponlo en tus favoritos, escríbeme hola, aunque sea el día de hoy, en este momento. Y te prometo que más adelante te voy a estar diciendo de qué se trata para que corras a participar. Teléfono de WhatsApp de cabina 9995-833609. 9995-833609. Pues bueno, yo muy lista también para consentirlos con música, como les decía. Salúdenme, díganme desde dónde nos andan escuchando, cuéntenme qué andan haciendo, algo, servicio a la comunidad, si alguien anda pues con ganas de quejarse, uy, adelante, abramos esa puerta. Porque luego me dicen, oye Lila, ¿y tus quejas? Yo intento no ser tan tóxica, pero si ustedes me dan razones, yo puedo ser bien tóxica. Entonces, ustedes mandan, quieren reclamos, quieren quejas, las ponemos para ustedes. También, por si quieren escuchar alguna canción, si alguien anda cumpliendo años, lo que usted guste, aquí estamos para consentirlos las siguientes 3 horas. Saludos a Gaspar, que ya se comunicó con nosotros. Gracias por andar sintonizando al buen Gaspar Enrique. Gracias por andar aquí en el 99.3. Y pues te digo, pues vamos a comenzar el programa como debe de ser, escuchando buena música, poniéndole soundtrack a nuestra tarde. Nos vamos con Mira Cómo Me Tienes, de Jera MX. Vámonos con música. Yo soy Lila Crown. Bienvenidos al Music on the Road.
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0: Si tienes algo que contarnos, escríbenos al WhatsApp de cabina, que estamos en vivo y queremos saber de ti.
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0: Estamos de regreso aquí en el Music on the Road. Casi me pego con el micrófono. Oigan, acabamos de escuchar a Juan Solo. ¿Cómo se llama este tema, Chabelita? No quiero decirlo mal. Mi querido Juan Solo es lo que acabamos de escuchar aquí con Piel de Azúcar, exactamente, Piel de Azúcar, su más reciente sencillo, así que, pues bueno, lo tenemos aquí en la programación naranja, aquí consintiéndole, si tienen alguna rolita que quieran que escuchemos, yo estoy bien contenta, hoy solo puedo pensar en una cosa, y bueno, aparte de que el domingo jugamos, en la boda de Taylor Swift. Estoy tan emocionada por ella. Fíjense que venía en el carro escuchando pues una gran variedad de sus canciones. Dije, qué mejor que hacerle honor a Taylor Swift que escuchando música de Taylor Swift. Hoy es un día importante para ella y para todos los Swifties, así que hay que estar felices. Yo estoy muy feliz por ella, la verdad. Tantas décadas, dos décadas, cantando de malos amores, de rompimientos de corazón, de exnovios, de parejas tóxicas, de gente que nunca la supo valorar, y hoy esta chica se va a casar. Me alegra mucho por ella, la verdad. El amor triunfó, qué bonito, y encontró a quien tenía que encontrar, y luego entiendes por qué nunca funcionó con nadie más, ¿a poco no? Pues bueno, la verdad es que sí, me da muchísima alegría. Hagan de cuenta que es mi amiga íntima, o sea, yo estoy invitada, yo elegí no ir porque tenía un compromiso aquí con todos ustedes. Si no, yo estaría en el Madison Square Garden. O sea, no sé ustedes, pero yo estaría ahí. ¿Se imaginan? ¿Se imaginan que...? O sea, luego, no me acuerdo. Déjeme, busco un poquito más y al ratito si quieren lo hablamos. Pero y si ustedes saben, por favor, explíquenme. Porque yo sé que normalmente, no sé cómo se le llama ese fenómeno, pero dicen que estás a 7 personas de tu ídolo. No sé, hagan de cuenta. Por ejemplo, mi ídolo es Adele. Entonces dicen, busca a la persona que te pueda llevar... A alguien que te pueda llevar, que te pueda llevar, que te pueda llevar, que te pueda llevar. Y a 7 personas de Adele. Digo, obviamente, pues, ser realista. O sea, no sé, ¿conoces a un famoso? Pues mira, ese famoso tiene algún amigo que resulta que es amigo del amigo del amigo de Adele. ¿Saben? Entonces, como que, o sea, imposible no es. Entonces, a lo mejor estamos a 7 personas o menos de conocer a Taylor Swift. O de que Taylor Swift nos hubiera invitado a su boda. Pero pues no fuimos requeridos. O sea, ustedes, yo sí. No es cierto. Oigan, ya, pura tontería estoy pensando. 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Y sí, todavía no es oficial según... este momento que acabo de revisar las redes sociales. Entonces ustedes no se vayan con la finta, no cancelen todo y reprogramen sus cosas hasta no saber. Eso es muy importante, si no, pues vamos a quedar... Bueno, no pasa nada, ¿no? Es domingo, algunos no trabajan. Entonces aprovechen. Chabelita, estás muy verde, estás muy patriota. Déjenme decirles que llego y una banderota tamaño cabina naranja de México. ¿Cómo estás, amiga? Bienvenida. Repórtate, saluda a la gente, a todo el público naranja. Que de una vez diles hola, buenas tardes.
1: Hola, buenas tardes.
0: O sea, no tenía que ser tan literal.
1: De verdad, hola, buenas tardes.
0: ¿Cómo estás, amiga?
1: Bien, ¿y tú cómo estás hoy?
0: Estoy harta, amiga. ¿Cómo estás tú?
1: Amiga, a mal tiempo, buena cara.
0: Ya sé, creo que esa fue tu frase de ayer, ¿verdad?
1: No, esa es otra.
0: Esa es otra, pero hay una disculpa. No te estoy haciendo caso. Me tienes que decir una frase muy inspiradora el día de hoy. Que hoy necesito que tú seas el 80 de mi 100, porque yo estoy a 20. Sí, está bajo mi energía hoy. Pero para eso te tengo a ti, amiga.
1: Sí, amiga, vamos a buscarlo.
0: Tú me complementas, literalmente, igual. Entonces por eso. Amiga, ¿tenemos una frase o todavía? La vamos a hacer de emoción.
1: La vamos a hacer de emoción.
0: La vamos a hacer de emoción. Sí, no. Si usted tiene alguna, pues no sé, alguna duda existencial, si usted quiere ánimos, repórtese al teléfono de WhatsApp de cabina 9995-833609. 9995-833609. Y compártanos, hágale su pregunta a Chabelita. Para que Chabelita se la responda de la manera más optimista, como Chabelita es. Oye, amiga, andas con tu banderita de México, cuéntanos.
1: Sí, ya, tengo mi bandera para el domingo.
0: Ella ya se preparó.
1: Sí, ya, ya me preparé.
0: A la hora que sea, dice, yo ya estoy lista, sí, ya, con mi bandera. Y aparte, cuéntales, porque tú eres de la mamá tracalera, que traes ahí, sí, tu matraca, cuenta, sí, eso.
1: Que soy porrista de mis hijos.
0: A ver, sí, pégate, sí, mejor, sí, el micrófono, porque creo que te,
1: sí,
0: escuchas bajito.
1: Sí, soy porrista de mis hijos.
0: Sí, sí, pero entonces imagínate, Chávez, la mamá que avergüenza a sus hijos adolescentes porque la van a ver algún, o sea, los va a ver algún partido de fútbol, de lo que sea que estén jugando. Y Chávez es la mamá que lleva la matraca. Y la matraca no suena a poquito, ¿saben? O sea, la matraca hace ruido. Entonces Chávez asegura de que sus hijos sepan que su mamá está ahí. Y sí, que pasen vergüenza también.
1: Sí.
0: ¿Pero les gusta o no les gusta?
1: No.
0: Por el momento.
1: Pero a la más chica sí.
0: A la más chica sí le gusta,
1: sí,
0: claro.
1: Sí, sí le gusta. La que me dice, ¿vas a ir a verme? Sí. Pero llevas tu matraca, llevas tu corneta.
0: Ah, sí. Hasta corneta, sí, tenemos.
1: Sí, tenemos corneta y también se...
0: Ah, y también el chiflido, porque la banda se respeta. Oh. Os, ora. Oye, dicen por acá, Chabelita, los tiempos de Dios son perfectos.
1: Así es.
0: Eso me están platicando.
1: Sí, los tiempos de Dios son perfectos. Él sabe cuándo, cómo y dónde.
0: Como a Taylor Swift.
1: Exacto. Sabe, Dios, o sea, te hace sufrir un poquito, pero sabe dónde.
0: No puede. Manches, sí se pasa de repente, ¿no? Bueno, poquito,
1: amiga,
0: poquito dices tú, pero yo, sí, digo que mucho, la,
1: sí,
0: neta.
1: Sí, a veces sí, ¿verdad?
0: Tanta lágrima, dices, y no más para eso.
1: Amiga, pero no, pero mira ahora.
0: Pero me premió.
1: Sí, sí.
0: ¿En,
1: sí,
0: qué momento,
1: sí,
0: empezamos, sí, a hablar de mí? Estábamos hablando de Taylor Swift.
1: Yo no dije nada.
0: Yo tampoco.
1: Yo no dije nada.
0: Ustedes interpreten lo que gusten. Oye, amiga, nos vamos con música.
1: Sí, mejor vámonos con...
0: Mejor sí, vámonos. ¿Con qué nos vamos? Olivia Dean con So Easy.
1: No, Men.
0: Ah,
1: Men.
0: ¿Cómo se llamaba esa canción?
1: Men, ¿qué? Men, Men I Need.
0: Ah, The Men I Need, claro, ya se olvidaron las canciones de Olivia Dean. Vámonos a disfrutar un poquito de muy buena música. A mí me pone de muy buen humor Olivia Dean, así que sube el volumen, gózatela. Y recuerda que el domingo juega México, sí, y
1: ganamos.
0: Que hoy es viernes, fin de semana. Qué rico, va, y que ganamos, Chabelita. Va. Vámonos con música, yo soy Lila Ground.
1: Chabelita Mauri.
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0: 3:56, estamos de regreso aquí en el Music on the Road. Acabamos de escuchar de los más recientes de Olivia Rodrigo con Drop Dead. Y bueno, ahorita continuamos con más música, pero antes te cuento que hoy es viernes, así que aprovecha porque en Farmacias ISA tienen lo que necesitan para sentirte mucho mejor. 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Vámonos con música, un breve corte comercial y luego viene mucha música. Hoy es viernes de novedades musicales, vamos a platicar de algunos que andan estrenando sencillos o incluso álbumes, canciones, de todo un poco. Pero sobre todo hay una romántica que me tiene vuelta loca y traumada. Más adelante te voy a decir de cuál estoy hablando. Mientras tanto, pues un breve corte comercial y continúas escuchando el Music on the Road.
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4:10, estamos de regreso aquí en el Music on the Road. Yo soy Lila Crown, acompañándoles hasta las 6 de la tarde. Les cuento rápido información muy interesante para todos ustedes. 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Pues ahí tienen algunas opciones para que vayan haciendo el súper para este gran momento que todos estábamos esperando, que si va a ser comidita, que si va a ser cena. ¿Quién sabe? Pero de qué va a haber botana, va a haber botana. Oigan, por cierto, por ahí ya andan cerrando, pero buen perímetro del hotel donde está hospedado Inglaterra. Si ya saben cómo somos, pues nos bloquean, ¿verdad? Bueno, oigan, pues sí, ya que no vuelva a pasar lo que sucedió la semana pasada. No les demos pretextos de, pues, para justificar si pierden, ¿no? Más bien cuando pierdan. Entonces déjenlos dormir, no pasa nada. La altura está difícil que la consigan, porque eso sí es un punto a favor para México, ¿no? Pero bueno, ya veremos. En fin, el domingo se gana, punto final. Vámonos con música. Llega David Bisbal, Vivir Así Es Morir de Amor. Yo soy Lila Crown, son las 4:12.

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4:27, estamos de vuelta aquí en el Music on the Road. Un saludo a la familia que me anda sintonizando. Ahí todos los más fans de Lila Crown, se sabe. Luego me dice, Lila, hablas mucho, 5 minutos, por favor, no hables. Y miren, cuando tienen oportunidad de no escucharme, eligen el 99.3. Muchas gracias. Un abrazo a mis papis y a Vika. A la Vika Crown. Oigan, les cuento rápidamente. Chabelita, me dijiste que tenía que decir algo, ¿verdad? Antes que se me olvide. Claro que sí. Claro que sí. Lo que mande Chávez, si no, luego me regaña. Primero lo que mande Chávez, nada más que no se va a poder, amiga. Si me ayudas por ahí, porque aquí anda tronado esto. Pero mientras tanto, mientras resolvemos ese asunto, viernes de novedades musicales. Fíjense que por ahí hay una canción que me gusta muchísimo, que está pues bien reciente. Está estrenándose desde hace un par de días incluso. Hablo de Sam Smith, este artista que, por cierto, va a visitar próximamente el país. Va a estar pues presentando su 5th álbum de estudio llamado Hazel Eyes. Y pues de ahí se saca un sencillo que se llama My Guy. Es una canción, una melodía muy romántica. Sabemos, conocemos el estilo musical y vocal de este cantante y pues la verdad es que no decepciona para nada. Él menciona que ha profundizado mucho como artista a través de su creación. Este compositor también de 34 años y se nota la evolución, fíjate, con este nuevo álbum muy romántico. Te repito, 5th álbum de estudio. Este lanzamiento está programado para el verano, para más específico en agosto, el 21 de agosto va a salir, pero bueno, hace pues un par de semanitas, el miércoles 24 de junio, estuvo avisando que iba a salir este nuevo álbum. Junto con el anuncio, pues presentó este sencillo principal del set llamado My Guy, una emotiva canción de amor inspirada en la relación del artista criado en Londres y su vida en la Gran Manzana, ahí en Nueva York. Así que él mencionaba que esa es una canción que siente que ha estado esperando toda su vida para escribir y para cantar. Como te digo, él decía que estaba escrita con amigos hermosos en un día de verano en Nueva York. Esta cayó del cielo, dice, en este mundo a veces frío y distante. Espero que con este tema puedan sentir el amor y la cercanía de esta grabación. Intenté capturar el brillo y la calidez del amor. La verdad es una canción muy bonita. Me atrevo a decir que ya es de mis favoritas de este cantante. Te hace sentir cosas muy bonitas, la verdad. Entonces, ahí, si ustedes no la han escuchado, ahorita la vamos a escuchar, pero antes, como les decía, él va a estar visitando México próximamente. El 14 de agosto se va a estar presentando en Zapopan, Jalisco. El 17 de agosto, el 18 de agosto y 20 de agosto va a estar en la Ciudad de México, en el Auditorio Nacional. Y, de hecho, pues, quien va a ser la encargada de abrir sus 4 conciertos en el país es la mismísima Patti Cantú va a estar ahí con él y pues ella también hace unos días lo dio a conocer oficialmente en redes sociales mencionando que fue una invitación que el mismo Sam Smith le hizo. Entonces, porque por ahí había gente que como que no estaba muy contenta y decía, ¿y esta qué? Pues a ella les contestó, disculpas, pero pues él quiso. Él me pidió y yo no le voy a decir que no. 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Vámonos con música, 4:30. Hablando de fútbol, por allá anda Argentina, ¿eh? Dense una vueltecita a ver cómo va el marcador. Vámonos con música, llega Sam Smith, lo más reciente, titulado My Guy. Yo soy Lila Crown, sigue escuchando el Music on the Road.

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2: Cuatro treinta y seis.

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Estamos de vuelta aquí en el Music on the Road 5:11. Les invito a todos ustedes para empezar a decirles que acabamos de escuchar a Harry Styles con el tema de American Girls. Ahora todos vamos con más música, pero antes pues les invito, como les decía, a descargar mi app G500, registra tu ticket, suma monedas y participa en Rífatela con mi app G500 y aprovecha nuestra promoción especial, cambiar 80 monedas y con eso vas a poder ganar increíbles premios. 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Oigan, pues hablemos viernes de novedades musicales. Pues miren, desde abril pasado, que fue el Coachella, que estaba una de las principales artistas de este año, fue Sabrina Carpenter. La recordamos, por supuesto, recordamos esas presentaciones que hizo los dos fines de semana del festival. Y pues de ahí usó a una invitada sorpresa. Llevó una invitada sorpresa en el segundo fin de semana, que se trató nada más y nada menos que la reina del pop, Madonna. Y pues de ahí pues llegó este gran regreso a los escenarios de la reina del pop. Y ahora, pues bueno, resulta que ella está más viva que nunca. Regresa a la pista de baile, regresa a los escenarios. Ha lanzado oficialmente su nueva canción y estamos muy, muy contentos al respecto. Trae algo llamado Dancetería, por si ustedes pues no la han escuchado. Y de hecho, pues sí, algo que están mencionando mucho es que se está reivindicando la pista de baile en este nuevo álbum. Recordemos Confession Tour, llega 20 años después de uno de los álbumes más exitosos de esta reina del pop, Confessions, tal cual. Este ya está en plataformas, por cierto. Son 16 canciones, habla de temas como el amor, trauma, pérdida e incluso por la sanación. Es un espacio ritual donde ella dice el movimiento reemplaza al lenguaje. Pues sí. También algo que mencionaba, la gente piensa que la música dance es muy superficial, pero están muy equivocados. La pista de baile no es solo un lugar, es un umbral. Y por eso, pues bueno, decidió darle este vibe a este nuevo álbum, te digo, Confession 2, que llega 20 años después de uno de estos más grandes éxitos de la reina del pop. Y de ahí, pues te digo, salen varias canciones, entre ellas pues la que te mencionaba, Dancetería. Muy buena rola, la neta, pues muy, muy Madonna. Sí, tiene mucho estilo Madonna. Y ustedes pues me juzgarán, más bien juzgarán por sí solos si les gusta o no. Vamos a escucharla para que ustedes la disfruten y me cuenten a través del teléfono de WhatsApp qué opinan de este nuevo tema, de este nuevo sencillo, el gran regreso de la reina del pop, Madonna. Si se quedan con esta Madonna, si creen que todavía está bien vigente, o si a lo mejor, pues no sé, como que no les convence este vibe. Recuerden, escríbanme a través del teléfono de WhatsApp de cabina, 9995833609, 9995833609. No se me olvida, tengo regalitos, así que quédense que en unos minutos más los vamos a regalar. ¿De qué se trata? Pues bueno, quédate pendiente para que te enteres. Mientras tanto, llega Madonna en este viernes de novedades musicales, Dancetería. Yo soy Lila Crown, en todas partes, ponte Exa.

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0: 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Cinco y media.

5:35, estamos de regreso aquí en el Music on the Road. Oigan, qué cosa se está viviendo en el fucho, en el fútbol. Qué cosa tan maravillosa. 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Les cuento rápidamente que yo acá tengo un pase doble para ir a ver a nuestros Leones de Yucatán, que se van a dar contra Tigres. Tigres-Leones, serie 13, juego 1 de esta Liga Mexicana de Béisbol 2026. Ese sí me dan permiso de decirlo, ¿verdad? Oigan, les cuento, es el día de hoy, 3 de julio a las 7:30 de la noche en el Parque de Béisbol Cuculcán. Aquí, pues ahí a la salidita de Periférico. Del que es lado sur, ¿no? De la ciudad. Pues bueno, ahí están invitados. Si quieren ir, tengo un pase doble. Mándenme un sticker, un emoji de béisbol. Cualquiera, el que gusten, elija su emoji y su sticker de béisbol favorito. Con eso sé que pueden ir el día de hoy. Recuerden, es hoy el juego. Entonces, pues obviamente alguien que sí pueda ir, que tenga de la disponibilidad, es un pase doble. Y pues que se vaya con quien quiera. Total. Es viernes y juega México el domingo, entonces día festivo. Aquí los voy leyendo. Recuerden, escríbanme, mándenme un sticker a través del teléfono de WhatsApp de cabina 9995-833609. Los voy leyendo. Nos vamos con música también para que sigan gozando de este casi fin de semana. Llega Gloria Trevi con No Estás Sola. Yo soy Lila Ground. En todas partes, ponte Exa.

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0: Oigan, estamos de regreso aquí en el Music on the Road. 5:49. Les cuento. Muchas gracias a la gente que estuvo participando aquí con la dinámica para llevarse un pase doble para ir al béisbol. Ya tenemos ganador. Por aquí alguien me contestaba, oye, pues ¿cómo es la dinámica? No, pues ya la regalamos. Pero muchas gracias, Omar. Gracias por estar pendiente. Muy pendiente para la próxima, más rapidillo, porque luego a mí me gusta de regalar pases, pero pues sí, es para que estén pendientes del teléfono de WhatsApp. Recuerda, apúntalo, guárdalo y pues tenlo bien pendiente para cuando lancemos y tengamos más dinámicas, más regalitos. Teléfono 9995-833609. 9995-833609. Les cuento rápido, pues bueno, ya nos vamos. Eso es lo que les quería contar, que ya nos vamos a casita. La vida adulta ha terminado por hoy, pero como me gusta decir todos los viernes, 8 horas de rutina son el precio de esta vida. Menos mal que llegue el viernes y las penas se me olvidan. Y más cuando es un fin de semana futbolero, que siempre no. Esa frase, pues por ahí les da mucha risa a la gente que no es mexicana, porque nunca utilizan el siempre no, porque para ellos el siempre es sí. Entonces no entienden por qué decimos siempre no. Y justo les digo, no lo entenderías, es algo de nosotros. Así que pues siempre no hay cambio. No hay cambio de horario en el tema de pues del partido de México, ¿verdad? Así que pues se regresa al plan inicial, no cambie nada, va a ser pues precena, comida, slash cena, slash after, porque bueno, vamos ya al monumento, ¿no? A portarnos bien, eso sí, si usted va al monumento a celebrar, celebre como debe de ser, sanamente, y sobre todo, pues recuerde que hay familias. Es una sana convivencia. El fútbol nos tiene que unir y no lo contrario. Entonces, pues por favor, pórtense muy bien. Y mi querida Chabelita, prende tu micro porque pues tienes una frase que decirnos y te tienes que despedir del público, naranja. ¿Cómo estás, amiga?
1: Bien, amiga, pero mañana nos vemos.
0: Ah, de veras, sí, cierto. Sí, mañana, oye, ya se ha olvidado. Tanta cosa bonita. Oye, cuéntanos una frase para la gente, para inspirar al público.
1: Esto no se acaba hasta que se acaba.
0: Aplausos. No manches. Chabelita, me llenas de sabiduría todos los días. Sí. Esto no se acaba hasta que se acaba. Oye, pues díselos a los de Argentina, que están un poquito nerviosos, ¿no?
1: Sí, oye, sí, sí. Sí.
0: Bueno, si no sabe de qué estamos hablando, pues no le podemos decir, no. Pero lo puede buscar. Tan fácil como buscarlo. Yo sí les digo, pues prendan la tele porque esto va para rato, ¿eh? Con eso les digo todo. Amiga, ¿a quién le vamos? ¿A quién le vamos a este partido?
1: A Cabo Verde.
0: ¿A Cabo Verde? Sí. Pues sí, está sí, bien. Sí. La verdad que, bueno, cualquiera. Está Messi, también hay que aprovechar su último mundial. Probablemente su último partido. Gócenlo. No bueno, sabemos. Sí. Qué sorpresas, ¿eh? Qué cosas. Pero qué gusto. Sí,
1: están sufriendo.
0: La están viendo difícil. Digamos, mira, yo les digo que Messi no ha salido. Con eso les digo todo. Ahí sigue, lo traen a marchas forzadas. Así tipo La Casa de Papel, quiero a todos en este momento, ¿saben? O sea, algo así. Entonces, bueno, ahí se las dejamos. Ustedes síganse gozando pues el partido y lo que resta del día. Como bien dice Chávez, mañana volvemos de 4 a 6, estamos en la tarde. Así que, pues bueno, nos volvemos a escuchar. Amiga, nos vamos con música.
1: ¿Qué? Regresa a mí.
0: Regresa a mí, ese tema de
1: Emilio Román.
0: Ah, vámonos con Emilio Román. Pues mira, nos vamos con un vibe ahí muy guapachoso. Nos vamos bailando al ritmo de Emilio Román, que tenemos aquí exclusivamente en la programación naranja. Yo soy Lila Crown, sígueme en redes sociales, Lila Crown, Lila con Y en todas las plataformas. Amiga, nos vamos.
1: Nos vamos.
0: Yo soy Lila Crown.
1: Chabelita Mauri.
0: Y esto fue
1: Music
0: on the Road.
1: Wow. ¡Vámonos!

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